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2: Son las 6:05.
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Son exactamente las 6:07 p.m. ¿Cómo están? Buenas tardes. Buenas y lluviosas tardes. Esperando se encuentren muy bien y deseando que me acompañen desde este momento hasta las 8:00 p.m. Ustedes saben, la temática del programa es recordar buena música junto con la historia de esta música, de esos grandes intérpretes. Y bueno, pues esta tarde iniciando una semana más con toda la actitud, con toda la energía y fantasía de la música. Les saludo a Chuy Torres. Vamos a escuchar música desde The Beatles, pasando por Tears for Fears. También escucharemos grabaciones de los Pet Shop Boys. Hablaremos de ellos también. Algo de John Secada y algo de español también, por supuesto. Andreas Fallenbeider. Lo escucharemos a este gran músico de New Age. Bueno, esperando, como les digo, se encuentren muy bien, hayan pasado un feliz fin de semana. Retomamos micrófonos y vámonos con la música. Iniciamos con The Beatles, grabación de 1967 de la película Yellow Submarine. Algo de rock, psicodelia y buen rock de The Beatles, Sgt. Pepper Lonely Heart Club Band. En 89.9 iniciamos la colección privada. Sean bienvenidos.

Ray Manzarek. Por supuesto, hemos escuchado esto a través de 89.9. Son las 6:23, iniciando la colección privada. Agradeciendo, por supuesto, que ya estén conectados y que sobre todo envíen mensajes al 492-117-0062. Esto es Colección Privada, iniciando este fantástico lunes lluvioso. Voy a la pausa, regreso con más música a través de 89.9.

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1: 6:24.
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0: A las 6:36 hemos recordado y escuchado estas grabaciones que, bueno, también sin duda pues son parte de la música contemporánea de la década de 80s, la versión de Tears for Fears del álbum Songs from the Picture, una de las mejores grabaciones que vienen incluidas en ese álbum, Everybody Wants to Rule the World, una de las mejores grabaciones de 1985. Y después terminamos el set con grabación de 1987 de Promise, de esta banda británica llamada When in Rome. De hecho escuchamos a Clive Farrington enviar saludos a los clásicos. Por cierto, los clásicos ya están aquí en este mes de octubre. El próximo 31, terminando este mes de octubre, llevaremos a cabo la fiesta de los clásicos con la temática del Retro Halloween Night. Esto va a estar increíble. Gracias a quienes envían sus mensajes. Los boletos salen en preventa un poco más adelante, ¿sí? Pero ya es la fecha, ya es un hecho. La fecha es el día 31 de este mes de octubre, sábado, para, bueno, pues darle una muy buena diversión a todos nosotros, darnos una muy buena diversión de escuchar la buena música, toda esta música retro que es parte de nuestra vida, con la temática, como les digo, el Halloween, exactamente. Grandes premios a los mejores disfraces. De hecho, el primer disfraz, el mejor disfraz se lleva un viaje a la playa. Así que, bueno, pues, apúntenlo, anótenlo en su agenda. Y nos vemos en la Mina Club este próximo día 31, sábado 31, a llevar a cabo la fiesta de los clásicos, la fiesta retro original desde 1984 aquí en Zacatecas. Voy a la pausa, regreso con más música. De hecho, regreso con algo de Mr. Mister, un super éxito, una super grabación, un super clásico, la versión de Broken Wings. Voy a la pausa, regreso.
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3: Son las 6:39.
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0: Ese es el punto, ese es el punto fino, supuestamente, Ciro, de la diferencia de opiniones entre la presidenta Sheinbaum y sí la presencia de funcionarios federales en el evento.
1: Y ahí se plantó el gobierno de Querétaro. Alan Contreras, Fórmula Querétaro, gusto en saludarte, buenos días, Alan.
2: ¿Qué tal? Muy buenos días, los saludo, saludo al auditorio. Y pues sí, efectivamente, todo esto nace de una gira que se presentó la semana pasada. Desde el jueves estuvo por aquí el embajador de Estados Unidos, Ronald Johnson. Primero comentarles, estuvo presente en una actividad de beca embajadores en la Universidad Aeronáutica de Querétaro. Posteriormente, en la tarde-noche, pues algunas reuniones privadas, una cena con el gobernador Mauricio Acuri. Y el día viernes, pues este evento que ya han mencionado, de la colocación de la primera piedra de esta Academia Internacional de Capacitación Policial en Querétaro, donde ustedes ya lo mencionaron, efectivamente hubo representantes de instituciones federales de seguridad, entre ellos el general brigadier de Estado Mayor Aldo Raúl Gómez, comandante interino de la zona militar, ubicada aquí en Querétaro. También el representante de la Guardia Nacional, el capitán primero David Valadez, y como bien lo mencionaron, el delegado en Querétaro de la Fiscalía General de la República, Javier Rodríguez Uribe. En ese acto, que es importante mencionar, tanto el gobernador Mauricio Curi como el embajador señalaron que esta colocación de la primera piedra de este centro de capacitación tiene el objetivo de ofrecer adiestramiento a policías no solamente de Querétaro, sino de Estados Unidos y también de otras naciones. Y también en el acto, que me parece importante mencionar, el mismo embajador habló acerca de entrenamiento y adiestramiento a los elementos en delitos que tienen que ver con fuero federal o también de cooperación internacional, como aquellos que tienen que ver con la persecución de cárteles, de grupos terroristas y de delitos de esa talla. Y bueno, en este acto señalaron acerca de esta cooperación que no solo se ha dado en este acto, Ciro y auditorio, sino que ya lleva durante toda esta administración diversos actos que se han llevado a cabo, visitas del propio secretario de Seguridad Ciudadana de Querétaro hacia los Estados Unidos. También ha habido visitas de personal del FBI aquí en Querétaro con fines de cooperación, de colaboración. Y bueno, este acto se da en este marco de esta visita que hace el embajador. Y como bien ustedes lo mencionaron, lo último que ha circulado aquí en Querétaro pues es este documento oficial que emitió el gobierno del estado para invitar al secretario de Relaciones Exteriores a este evento, en donde, como ustedes lo mencionan, en el documento no se hace referencia a si existe una autorización formal para iniciar la construcción de esta infraestructura, este espacio táctico y de adiestramiento, pero sí una invitación formal hecha por parte del gobernador Mauricio Curi González al secretario de Relaciones Exteriores a este evento, bueno, de este centro.
1: Oye, ya está ahí, ¿verdad? El gobernador Curi, que suele estar en los medios, que debate bien en los medios, que expone bien en los medios, en este caso prefirió replegarse, al menos el primer día, al menos ayer, limitarse a esta comunicación.
2: Así es, hasta este momento no ha habido un posicionamiento oficial, formal, emitido por el gobierno del estado, únicamente la circulación de este documento que han hecho referencia a ustedes, que ha estado circulando ya en medios de comunicación de esta invitación, pero ha sido común aquí en Querétaro, sí decirlo, de esta visita también del embajador anterior y también de autoridades en materia de seguridad de Estados Unidos a Querétaro, incluso información oficial que ha salido del gobierno del estado, como lo decía yo, en este caso del FBI, que ha hecho visitas a Querétaro y ha habido colaboración con la Secretaría de Seguridad Ciudadana. Y bueno, en este

0: caso, pues salta un poquito a la luz porque se habla de una infraestructura específicamente nueva con una inversión de 30 millones de pesos, en donde pues el embajador comenta oficialmente en el acto de la colaboración que va a haber con el gobierno del estado de Querétaro, o que ya hay esa colaboración desde fechas anteriores.
1: Muchas gracias Alan Contreras, Grupo Fórmula Querétaro. Gracias, buen día.
0: Gracias, buenos días.
1: Muchas gracias. Ah, la dejamos, ¿no, Manuel?
2: Pienso que
1: Pues es
2: sí,
1: que
2: Ciro,
1: está
2: porque...
1: pintada, este es de manual, ¿no? A ver, gobierno panista, Querétaro.

0: Querétaro, Estados Unidos, injerencia, soberanía, no nos avisan, no nos dijeron. Bueno, sí nos avisaron, pero no todos. Sí nos invitaron, pero no oficialmente. Presidencia de la República quiere hacer crecer este tema. Y el gobierno de Querétaro se ha replegado y ha dicho, nosotros, ¿qué? ¿Qué hicimos? ¿De qué nos van a acusar? Y el gobernador Johnson habla de un ataque. ¿Dónde fue? En Tamaulipas.
1: En Tamaulipas, sí.
0: Cuenta de quien quiere hacer grande este asunto, al parecer, o al menos eso pareció ayer, vamos a ver hoy, es el gobierno de la presidenta Sheinbaum, ¿no? Qué mejor que tener a los mexicanos, a los medios de comunicación, discutiendo, hablando, polemizando 24, 48 y si se puede 72 horas sobre la academia de internacional de capacitación policial en Querétaro, porque pues los invitaron a la fiesta, pero no a soplarle al pastel, pero los invitaron y no se cumplieron todos los formalismos de la invitación. En fin, no sé si salió el tema ya en la mañanera, ya empezó la mañanera. Sofía, buen día.
2: Buen día, Ciro. No ha salido el tema, ya comenzó la mañanera. Y hoy la presidenta le dedica el espacio al tema de salud. Hoy nuevamente hay cosas sobre salud, el tema de los consultorios, algunos convenios con estados por el IMSS Bienestar. Ya tuvieron incluso un enlace por el tema de vivienda. Una vez a la semana entregan una casa a distancia, pero en todo eso están en Palacio Nacional, así que todavía no hablan de esta polémica con el gobierno de Querétaro.
0: Bueno, Manuel.
1: Yo tengo la sospecha, Ciro, de que ahí va a quedar, de que ya no va a regresar la presidenta al tema, a menos de que se lo pregunte la prensa, ¿no? Veremos. Pero mira, y todo va a quedar, creo, en el enlace sobre el tema de la Cancillería con el gobierno de Querétaro, ¿no? Ayer la publicación, la de anoche, de parte de la Cancillería de Mexicana, dice, la Academia Internacional de Capacitación, cuya primera piedra se colocó durante esa visita, es un proyecto que prevé cooperación en materia de seguridad con un gobierno extranjero, por lo que corresponde presentarlo al grupo de alto nivel en seguridad. Por instrucción de la presidenta Sheinbaum, el secretario Roberto Velasco conversó directamente con el gobernador Mauricio Curi, o sea, ya hablaron, y le dirigió un oficio en el que ofrece acompañamiento de la Cancillería en esas gestiones en un ánimo de coordinación institucional. Tan tan, Ciro.
0: Ahí muere. Bueno, veremos al rato si en efecto ahí murió. Bueno, nada más, porque nos comentan personas que no escucharon el programa ayer, ¿qué nos dijo Marcelo Ebrard? ¿Cómo viene recuperada? ¿Por qué no lees la nota de la jornada?
1: Sí, claro que sí, Ciro.
0: Recupera muy bien. La que suponemos es la entrevista que tuvo aquí con nosotros, porque creo que fue la única, creo.
1: Sí, fue la única entrevista que dio Marcelo ayer, el secretario de Economía, Ciro, efectivamente. Y dice en la contraportada del periódico La Jornada, negociación del Tratado México-Estados Unidos y Canadá, libre de temas políticos, asegura Marcelo Ebrard. Y dice la nota, hecha por Alejandro Alegría, aunque la revisión actual del tratado entre México, Estados Unidos y Canadá no ha concluido, la Oficina del Representante Comercial de los Estados Unidos ya lanzó la convocatoria para iniciar el proceso anual del 2027 y detalló que la fecha límite para la presentación de comentarios es el 12 de enero. Es un paso similar al hecho del 2025, antesala a la revisión anual del acuerdo. Antes de la fecha referida, gobiernos, ciudadanos, empresas y sectores productivos comparten opiniones, experiencias, propuestas sobre funcionamiento. Se busca el acuerdo que entró en vigencia en julio del 2020, pero que el pasado 1 de julio no se renovó. En entrevista radiofónica, Marcelo Ebrard, secretario
0: Suponemos que con nosotros,
1: Ciro, te digo porque el secretario no dio más entrevistas el día de ayer, no las registramos.
0: Bueno, ¿qué dijo en entrevista?
1: Y dice, en entrevista radiofónica, Marcelo Ebrard.
0: En entrevista radiofónica.
1: Sí, secretario de Economía, reiteró que si bien no se realizó la cuarta ronda de revisión del Tratado México-Estados Unidos y Canadá en septiembre, por la visita del presidente de China, Xi Jinping, las conversaciones con Estados Unidos se mantuvieron activas. Además, durante las reuniones del G20, el diálogo fue permanente y se prevé realizar la cuarta ronda bilateral este mes. Señaló que el principal objetivo es lograr la reducción de los aranceles que afectan la industria automotriz, el acero y el aluminio. Esta revisión anual del pacto coincide con el inicio de un proceso de reconfiguración del comercio internacional impulsado por los Estados Unidos.
0: Lo que nos dijo ayer, suponemos que esa entrevista radiofónica fue la nuestra. Bueno, ¿qué más? Por cierto, la jornada destaca en su portada, dice Ronald Johnson, el embajador Ronald Johnson, actúa como un entrometido policía. López Obrador, pues, sí, sobre todo cuando anda investigando al hijo de López Obrador. Pues, sí.
1: Claro.
0: Se entiende que esté cuando menos enojado López Obrador, aunque va a decir que él no se enoja, que él es muy feliz y que está en su finca, que no rancho. Bueno, o en su quinta, como dijo, es una quinta, una finca, lo que sea, allá en Palenque. Vamos a pausa, muy destacada, eso sí, por la jornada en su primera plana, la fotografía del presidente del gobierno español, Pedro Sánchez, dice, convocan a elecciones anticipadas en España. Ayer, creo que es el periódico que más relevancia le da al tema, su primera plana, ¿no? Con una foto de casi la mitad del espacio de la primera plana. Le dedica la jornada a Pedro Sánchez.
1: Pedro Sánchez.
0: Uh-huh. Pausa, vamos a corte.
1: Y regresamos, estamos por la mañana, @ Ciro Gómez L, nuestra cuenta de X, Facebook, Instagram y Thread, Ciro Gómez Leiva por X y por TikTok, @ Radio-Fórmula por Facebook, Radio Fórmula por Instagram y Thread, Radio Fórmula MX. Estamos por la mañana, hacemos un corte, volvemos.
3: Las 7:57 minutos.
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0: mañana. Saludamos a las personas que a partir de este momento se suman a nuestro programa a través de Telefórmula. Muy buenos días a todos. Qué gusto estar con ustedes. Y a quienes desde hace una hora, 7 de la mañana, tiempo del centro del país, nos acompañan a través de Radio Fórmula. De nueva cuenta, buenos días. A quienes en todo el mundo están con nosotros a través de YouTube, muy buenos días. A quienes nos siguen por radioformula.com.mx, qué gusto, buen día. Y a quienes están con nosotros en X, en Facebook, en las distintas redes sociales, pues buenos días a todos. Qué alegría seguir con ustedes una hora después. Lourdes, buen día a ti también.
1: Ciro, buenos días. Manuel, buen día. Esta es la información. La Secretaría de Relaciones Exteriores confirmó que el gobierno de Querétaro sí le notificó el 25 de septiembre sobre la visita del embajador de Estados Unidos, Ronald Johnson, al estado, y que en el oficio entregado aseguraban que la visita del funcionario estadounidense no implicaba de ninguna forma el establecimiento de mecanismos directos de cooperación internacional en materia de seguridad o procuración de justicia. Sin embargo, la Cancillería dijo que la instalación de la Academia Internacional sí prevé la cooperación internacional. Ayer fue detenido en Zapopan, Jalisco, Iván el Tanque, identificado como presunto operador regional del cártel Jalisco Nueva Generación, con actividades en Veracruz, Oaxaca, Tabasco y Puebla. El secretario de Seguridad, Omar García Harfuch, informó en su cuenta de X que el Tanque está vinculado con homicidios, extorsión, privación ilegal de la libertad, robo de hidrocarburos, lavado de dinero y tráfico de drogas. También se le señala por su presunta participación en el ataque contra un helicóptero del Ejército Mexicano en Jalisco en 2015, en el que perdieron la vida integrantes del Ejército y de la Policía Federal. Ayer fueron asesinadas 38 personas en México, de acuerdo con cifras preliminares publicadas esta madrugada por la Secretaría de Seguridad y Protección Ciudadana. El estado más violento fue Chihuahua, donde se registraron 5 homicidios dolosos. En estos momentos el dólar interbancario se cotiza en 17 pesos con 97 centavos.
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3: Manuel. Y los temas de salud, Ciro, son los que se están tocando todavía de inicio en la conferencia de prensa de Palacio Nacional. No se prevé anuncio adicional por lo pronto por la detención de este personaje, Ciro, del que reportábamos, de Iván Casarín Molina, conocido como El Tanque, un hombre y un operador pues muy cercano a Nemesio Ceguera Cervantes, un hombre de la más alta, digamos, jerarquía, desafortunadamente plantearlo así, del cártel Jalisco Nueva Generación, con operación en Tabasco, en Veracruz, en el sur del país, y relacionado pues con una larga carrera delictiva. No se prevé todavía que haya alguna información adicional, Ciro, o manera de presentación precisamente de información que tenga que ver con esta relevante detención. Pero bueno, vamos a ver si en la conferencia de prensa de Palacio no está el secretario Omar García Harfuch, no hay presencia del Gabinete de Seguridad Federal, pero bueno, vamos a ver si se toca el tema por ahí, Ciro, ¿no? Entonces, pues vamos a pausa por lo pronto. Gracias por sus comunicaciones. Arroba Ciro Gómez L.
0: Corte comercial.
3: Sí, vamos a corte comercial. Arroba Ciro Gómez L. Nuestra cuenta de X, Facebook, Instagram y Thread, Ciro Gómez Leiva. Por X y por TikTok, arroba Radio Guión Bajo Fórmula. Por Facebook, Radio Fórmula. Por Instagram y Thread, Radio Fórmula MX. Nuestro sitio para que nos visite, radioformula.com.mx. También estamos, por supuesto, como lo bien lo dices, en YouTube. Desde las 7 de la mañana, Grupo Fórmula y Ciro Gómez Leiva Oficial. Estamos por la mañana, hacemos un corte comercial y volvemos.
4: En este momento, la temperatura en Zacatecas y Guadalupe es de 11 grados centígrados. 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
1: Con 9, saben, lo saben bien que desde hace varias semanas, desde hace varios meses, hemos hablado con distintas personalidades, figuras políticas, alcaldes, sobre todo, de estados donde uno parecería, viendo las encuestas, que podrían ser candidatos competitivos para enfrentar a Morena. Hemos hablado con el candidato de la ciudad de Chihuahua, con el de Hermosillo, en fin, con varios. Y nos llamó mucho la atención desde hace varias semanas el hecho de que un priista como Adrián de la Garza, ex funcionario de gobierno de Nuevo León, ex procurador, no recuerdo, Manuel, si era fiscalía o procurador, Adrián de la Garza, allá hace unos 10 años, que le ha vencido dos veces a Morena en las contiendas por la alcaldía de Monterrey, anunciara y buscara su registro como candidato del PAN. Hablamos en su momento con la gente del PAN, celebraron el hecho. Y la semana pasada rindió su informe de gobierno Adrián de la Garza, tuvo una gran convocatoria, estuvo la dirigencia nacional del PAN, estuvo la dirigencia nacional del PRI, y preguntábamos si se podría dar, en este caso, una candidatura común. Los dos partidos nos dijeron que sí, y saludamos y agradecemos mucho esta entrevista al alcalde de Monterrey, Adrián de la Garza. Adrián, buenos días.
2: Muy buenos días, Ciro. Con el gusto saludarte y sobre todo poder platicar contigo y todo tu auditorio.
1: Muchas gracias, Adrián. Si finalmente el PAN decide llevarte como candidato en el proceso que tengan, ¿está acordada ya la candidatura común con la coalición o la figura que se tenga que dar en el estado de Nuevo León con el PRI? ¿Hay un acuerdo ya de palabra, Adrián?
2: Bueno, Ciro, te comparto que yo he estado en pláticas desde hace ya, desde casi del principio de la administración, tanto con la dirigencia del PAN como con la dirigencia del PRI, para ver que tengamos una plataforma política, pero también una plataforma totalmente ciudadana. Además del PRI y del PAN, hay un entusiasmo muy grande por la gente de Nuevo León por tener una plataforma en donde realmente se representen los intereses, las solicitudes y las exigencias de los ciudadanos de Nuevo León. Yo creo, si era tu pregunta concreta, creo que hay un entendimiento de esta solicitud de los ciudadanos, del PAN, del PRI y de algunos otros partidos políticos, y creo que vamos por muy buen camino. Creo que también lo que fue el miércoles pasado en el segundo informe de gobierno, donde ambas fuerzas representantes del Partido Nacional y Revolución Nacional, que estén presentes con más de 2.500 ciudadanos presentes físicamente, pero con miles de ciudadanos que estuvieron viendo el informe en línea, creo que es un buen signo, que es una buena señal y que vamos por ese camino.
1: Bueno, y habría también, se impondría el sentido común. No hay, eso lo decimos nosotros, no hay un personaje político de tu peso, de tu dimensión, entre panistas y priistas, y además pues es una fórmula que ha sido ganadora para los partidos y ha sido ganadora para ti. Sería ir en contra del sentido común no apoyar esa candidatura. Ahora, si se da el caso, y todo indicaría que se va a dar, va a ser una elección dificilísima de ganar, Adrián. Si se da esa candidatura,
2: si dificilísima. Primero comentarte que personajes y hay personas y hombres y mujeres, tanto en el Partido Nacional como en la Revolución Nacional, con mucha trayectoria, con mucho peso. Sin embargo, quizá la elección del 2024, donde una coalición que hoy gobierna la ciudad de Monterrey, en un gobierno participativo, con ciudadanos, también con algunos militantes de los dos partidos, ha generado una expectativa que nos da la posibilidad de recuperar el rumbo y el orden en el estado de Nuevo León. Por supuesto que va a ser una elección muy competida. Tenemos al gobernador que quiere imponer a su esposa como de lugar para tener una continuidad de todo lo que ha hecho el gobernador Samuel García. Me refiero a todo lo que ha hecho, no me refiero a grandes obras o grandes resultados, sino a los actos de corrupción, a que no ha podido terminar las obras del metro y un sinfín de cosas y de escándalos que la gente de Nuevo León está muy, muy, pues muy enterados, y creo que también todo México. Y por supuesto, Morena va a tratar de tomar el estado de Nuevo León. Sin embargo, confiamos mucho en el sentido de la gente, en lo que nos ha estado manifestando públicamente y por supuesto también en privado, en los. Yo voy a los centros comerciales, a los restaurantes, a los tacos, en la calle, en las colonias de Monterrey, he ido a otros municipios del estado de Nuevo León, y lo que nos han manifestado es que quieren nuevamente orden en el estado de Nuevo León, rumbo, seriedad, disciplina para poder cumplir las expectativas de los ciudadanos, y hay un gran entusiasmo por la gente de Nuevo León, y estoy seguro que vamos a recuperar el rumbo y el orden que Nuevo León merece.
1: Las dos últimas elecciones de gobernador en el estado no han ganado precisamente sus perfiles de orden, ¿no? El Bronco en el 2000, que fue 2015, y el
2: Así es.
1: propio Samuel en el 2021. ¿Cómo lo vemos desde la Ciudad de México? Morena no va a querer perder por segunda ocasión Nuevo León con la misma candidata, con Clara Luz, y Samuel García y Movimiento Ciudadano no van a querer perder contigo, Adrián. No van a querer
2: Bueno,
1: perder contigo.
2: lo
1: Y de ahí pensamos nosotros que te van a tirar caballería completa por dos frentes. Por dos
2: claro,
1: frentes, el guinda y el naranja.
2: pero una cosa es lo que quieran ellos y otra cosa es lo que quieran los ciudadanos de Nuevo León, que es lo más importante y es lo que hay que privilegiar siempre. Entonces, estamos listos ya en Nuevo León para darle rumbo y orden al Estado. Y como bien lo comentabas, las dos últimas elecciones pues prometieron mucho. Hay un desencanto total de los ciudadanos
1: Sí lo
2: en Nuevo
1: hay,
2: León.
1: Adrián. Es que había desencanto con el Bronco y fueron con una candidatura muy heterodoxa para su momento, Samuel García. Sí
2: Sí,
1: hay
2: bueno.
1: ese desencanto.
2: Las mediciones, pero lo más importante es la percepción que hemos tenido. Si no, no estaríamos en esta posibilidad. Las encuestas ahí están, las mediciones ahí están, pero sobre
1: Sí.
2: todo lo más importante es la sensibilidad ciudadana y también la preocupación de todos los que somos de Nuevo León por nuevamente retomar el rumbo. Se han perdido ya casi 12 años de rumbo y sobre todo de estabilidad del Estado. Es un Estado importante para el país, que genera economía, que genera desarrollo, que genera muchas cosas para el país, un motor importantísimo que no podemos seguir deteriorándolo. Hay muchos problemas en Nuevo León, el quebranto financiero, la falta de movilidad, el hartazgo de la gente, los escándalos de corrupción, en fin, son muchas cosas que le afectan a Nuevo León y estamos muy conscientes en Nuevo León que eso nos afecta y que estamos en el mejor momento para tomar el retomar el rumbo y obviamente tomar la mejor decisión para el Estado de Nuevo León, para nuestras familias, para nuestra comunidad. Queremos paz, tranquilidad, libertad, en fin, son ya muchos de los valores que necesitamos retomar nuevamente para darle la estabilidad que Nuevo León merece.
1: Pues lo veremos, sabemos que no es tiempo, no es todavía momento de hablar de propuestas y todo eso. Qué gusto retomar comunicación contigo. Ojalá cuando ya lo permitan los tiempos oficiales podamos hablar de Nuevo León, sus problemas, las propuestas. Y seguimos con mucha atención el caso de esta elección. Morena repite candidato, va a querer ganar, creo que es importante y. Así lo vemos nosotros. Movimiento Ciudadano, quizá no le preocupe mucho perder con Morena, pero sí con Adrián de la Garza, según nosotros. Así vemos las cosas. Ojalá mantengamos la comunicación y podamos hablar más adelante. Adrián de
2: Con
1: la
2: mucho
1: Garza,
2: gusto, Ciro.
1: alcalde de
2: Con mucho
1: Monterrey.
2: gusto. Gracias.
1: Gracias, gracias y suerte, suerte a ti, suerte a todos los candidatos. Ya lo escucharon, gracias Adrián, Adrián de la Garza, Manuel. Pues un poco el sentido común.
3: Hay otra figura, Ciro.
1: ¿Qué mejor candidato puede llevar el PAN y el PRI? Y si ese puede ser el mejor candidato del PAN y el mejor del PRI, ¿por qué no llevarlo junto? Y en una elección que va a ser bien difícil.
3: Sí, correcto, pero ahí va otra figura, Ciro, otra figura que no dice no y otra figura que puede ser bien competida, interesante allá en Nuevo León.
1: Adrián de la Garza.
3: Adrián de la Garza, sí,
1: el
3: por supuesto, sí,
1: el
3: Adrián de la Garza.
1: El alcalde de Monterrey en una candidatura que creo que está más que perfilada y definida. Hacemos corte comercial, Bolsa.
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5: Son las 8:22.
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0: Ciro Gómez Leyva por la mañana.
1: Sofía.
2: Ciro, ya le preguntan a la presidenta sobre el tema de Querétaro. En específico, la pregunta fue dirigida al tema de la Academia Policial, si esta de capacitación internacional tiene autorización, y la presidenta empieza un poco a leer el marco jurídico, a decir por qué tienen que avisarle a la Secretaría de Seguridad, a la Secretaría de Relaciones Exteriores, dice específicamente en temas de seguridad, en temas culturales o en otros temas, sí pueden tener cooperación internacional sin avisarle a la Secretaría de Relaciones Exteriores, y comenta algunos otros proyectos previos que tenía el gobierno de Querétaro con agencias de Estados Unidos, y después dice esto.
3: En estos proyectos no está la academia que se inauguró, o que se puso la primera piedra, perdón. No está la academia. Ahora, me interesa mucho esto porque ayer salió un... filtraron ahí un documento donde invitaron a la Secretaría de Relaciones Exteriores y le hicieron partícipe que el embajador iba a ir a un evento, pero no dice de una autorización de una academia en donde van a participar las agencias de Estados Unidos. ¿Por qué sabemos que en esa academia van a participar las agencias de Estados Unidos? Porque lo dijo el secretario de Seguridad Ciudadana de Querétaro en el evento. No es una suposición. A ver si pones el video de lo que dijo el secretario de Seguridad en el evento.
1: Bueno, a ver, Manuel, pues sí, lo decíamos, es... La presidenta está en el te cachamos copiando en el examen.
4: Exacto.
1: ¿No? Y queremos que todo mundo hable de que te cachamos copiando en el examen. ¿Es grave esto, no? Grave. Que pudo haber una falta de cortesía por parte del gobierno de Querétaro. Parecería que no, pero entendemos si desde la presidencia se interpreta como que sí. Que incumplieron con una normatividad. Pues bueno, coscorrón, no lo vuelvas a hacer, y en todo caso si hay una sanción administrativa se aplica, no hay más. Ahora, ya quieren convertir esto en soberanía, otra vez en injerencia externa. ¿Para qué? Para conectar con otra vez un gobierno panista, otra vez Estados Unidos y otra vez el gobierno federal diciendo no a la injerencia de los Estados Unidos. Perdón, pero es te cachamos copiando en el examen y te vamos a sancionar. Es mi impresión, Manuel.
4: Sí, correcto, Ciro, de eso se trata, y creo que termina encendiendo el ánimo de la presidenta el documento que da a conocer el gobierno de Querétaro, donde dice, ¿qué crees que sí te informé? ¿No? Y dice, sí me informaste, pues me informaste mal.
1: Pero no toma todo. Toma doble. Pero no todo.
4: Pero no todo, efectivamente. Entonces, toma doble zape, el de ayer y el de hoy.
1: Sí. Bueno, es como, en fin, bueno. Y el gobierno de Querétaro, que ayer se atrincheró, parece que esta mañana también lo hará.
4: Pues a atrincherar, sí.
1: Y volvemos a decir al equipo de comunicación del gobierno de Querétaro, el gobernador Curi, que nos interesaría mucho conocer su punto de vista completo. Y pues bueno, si quieren, aquí estamos. ¿Qué más, Manuel?
4: Bueno,
1: y si no, pues no.
4: No, sí, hay más.
2: Resume la presidenta y dice que es lo único que se le pide al gobierno de Querétaro, que siga los procedimientos, que le pregunte a Relaciones Exteriores, que solicite su autorización. Si van a recibir apoyo al gobierno de Estados Unidos, que soliciten autorización, porque es lo que marca la ley. Dice, tenemos buena relación con el gobierno de Estados Unidos en materia de seguridad y en otros temas, entonces le pedimos a los gobernadores de los estados, al embajador y al gobierno de Estados Unidos que cumplan con las leyes mexicanas, dice la presidenta. Sí pueden recibir apoyo internacional, pero que pidan el permiso correspondiente, dice la presidenta.
1: Bueno, ¿y ahí muere?
2: Sí, el tema de Querétaro ahí lo deja.
1: ¿Qué más, Manuel?
4: Bueno, pues estamos atentos, Ciro, estamos atentos. Estamos recibiendo ya información, no sé si tú tengas, Ciro, sobre un asunto de una jueza importante mexicana.
1: Sí, cómo no. ¿No?
4: De una jueza importante, la jueza Marta Magaña.
1: Sí, de amiga nuestra, colaboradora en ocasiones del programa. Y recibimos una comunicación. Y queremos nada más confirmarla, suponemos que sí, porque tenemos un video ya de un grupo de jueces y magistrados apoyándola, dice que la jueza federal en retiro, Marta Magaña, pesar en retiro, a pesar de que es muy joven, recibió un citatorio por parte del Tribunal de Disciplina Judicial para que este jueves 8, pasado mañana, a las 10 a.m., comparezca ante esa autoridad. Supongo que será una comparecencia a distancia porque ella radica en Madrid. La audiencia está convocada porque fue la primera jueza que concedió una suspensión en agosto de 2024 en contra de la implementación de la reforma judicial que propuso el entonces presidente López Obrador. 2 años después de esa decisión, hoy el Tribunal de Disciplina Judicial la llama a explicar por qué otorgó dicho amparo. Probablemente busca sancionarla, inhabilitarla, y podrían hasta privarla de su libertad. Por ello, juezas, jueces, magistradas, magistrados en activo y en retiro, se han solidarizado con ella. Es increíble, pero esto es México. Una jueza que tomó una decisión apegada a su criterio y a la legalidad, y 2 años después la quieren meter en problemas. Yo creo que en problemas administrativos, imagínate que por esto quisieran privarla de su libertad. Y nos hacen llegar esto, no sé si ya lo tenemos.
4: Ya está listo, Ciro.
1: Esta grabación, ya
4: está listo,
1: varios
4: el video.
1: Jueces y magistrados expresando su apoyo a la jueza Marta Magaña, y pues 48 horas antes de esta audiencia. Vamos a ver parte.
5: Yo con Marta.
6: La democracia depende de tener jueces independientes, no al acoso disciplinario. Yo estoy con Marta Magaña.
7: Marta, todo mi apoyo y mi cariño para ti en estos momentos, y espero que el procedimiento disciplinario que injustamente se inició en tu contra se resuelva con pleno respeto a tus derechos humanos.
8: Marta Magaña, que hoy está siendo señalada por hacer tu trabajo con vocación, con amor, con convicción, no estás sola. Aquí estamos, te acompañamos y luchamos a tu lado. Mientras tú resistas, resistiremos contigo. Fuerza.
9: Querida Marta, te mando un abrazo, todo mi apoyo.
1: La jueza Erika Torres Santiago.
9: Y valiente, estás sola, estamos contigo.
10: Reconocemos, agradecemos y honramos la
1: magistrada Julia García González.
10: Está siendo perseguida políticamente. Tienes nuestro apoyo, nuestra admiración y desde luego todo nuestro reconocimiento.
11: No dejemos sola a la juez Marta Magaña.
1: El juez Faustino Gutiérrez,
11: que la perdonó el nuevo Poder Judicial solo por hacer su trabajo conforme a la Constitución.
12: La trayectoria, tu compromiso y tu trabajo hablan por ti.
1: Las juezas Ana Lidia Sánchez y Roxana León.
13: Con nuestro respeto y con nuestro respaldo. Está Marta Magaña. No estás sola.
1: La jueza Paulina Cisneros.
14: Estamos contigo. Es inaceptable la persecución del Tribunal de Disciplina. Es un atentado más contra la independencia judicial. Si tocan a una, respondemos todas.
15: Apoyo a la jueza Marta Magaña por ser jueza independiente.
1: Juez Ulises Fuentes.
15: Nunca se le persigue por sus resoluciones.
16: Marta Magaña, siempre has alzado la voz por todas las personas.
1: La magistrada Nancy Ortiz.
16: Hoy nos toca alzar la voz por ti. No estás sola, estamos contigo.
17: Apoyo a Marta Magaña por ser juez independiente.
1: La magistrada Beatriz Muguel.
18: Sigue por sus resoluciones.
19: Marta Magaña, no estás sola, estamos contigo.
1: La jueza Fabiola Ramos Castillo. El magistrado Ángel Rodríguez.
20: Jueza Marta Magaña, admiro, te respeto por ser una jueza
1: Lucía Flores.
20: Y porque siempre estaré del lado de la verdad y de la justicia.
21: Marta Magaña, compañera y amiga. No,
1: la jueza Cintia Hernández.
21: Estamos contigo todos y todas aquellas personas que aún creemos en el Estado de Derecho. Fuerza, jueza.
22: Hola Marta, el día de hoy te quiero decir que no se va a juzgar
1: el juez Gerardo
22: Alarcón. La templanza de tu espíritu, tu integridad es nuestro faro. Estamos contigo hasta el final.
23: Mi solidaridad para la jueza Marta Magaña, cuya audiencia de procedimiento de
1: la
23: responsabilidad administrativa
1: Beatriz
23: va a realizarse próximamente. Me pensé en realizar este video porque yo misma me encuentro en una situación similar de procedimiento abierto.
11: Apoyo a Marta Magaña, no puede ser perseguida en por sus resoluciones.
22: Mi apoyo total a la jueza Marta Magaña, que no
1: el
22: se castigue la inteligencia y la valentía.
1: Manuel
22: Estamos
1: de
22: contigo,
1: Alba.
22: Marta.
24: Una jueza mexicana dictó una suspensión y ahora el Tribunal de Disciplina la trae en persecución. Yo con la jueza Marta.
25: Mi apoyo a la jueza Marta Magaña López.
1: El juez Oscar Herrera.
25: Los titulares jamás deben de ser sometidos a procedimientos administrativos de responsabilidad con motivo de sus resoluciones.
26: Valiente jueza Marta Magaña, le digo.
1: La jueza Minerva Mendoza.
26: Estamos aquí para acompañarte y apoyarte.
27: Marta. Cuentas con todo mi apoyo y solidaridad, así como el de mi familia. Quienes
1: el juez Jorge Camacho.
27: Sabemos que siempre actuaste con independencia, convicción y apego a la Constitución.
28: Mi solidaridad, mi reconocimiento para una mujer.
1: La magistrada Silvia Cerón. Vamos a detener ahí, Manuel, porque tenemos que hacer un corte. Pero bueno, Ahí está la convocatoria de muchos jueces, exjueces, magistrados, porque pues solo en México ocurren estas cosas. Dos años después se somete a audiencia a una jueza por haber tomado una resolución. Punto. Dos años después. Vamos a rezar con este tema. Son las 8:34. Hacemos un corte comercial y continuamos.

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3: Todos sufrimos pérdidas que parten el alma en algún momento de la vida. Los niños también sienten ese vacío profundo al perder un juguete amado, una mascota querida o al despedir a un ser querido para siempre. Jamás le digas que la muerte es solo dormir, porque eso daña su confianza y le puede provocar un miedo terrible al descanso durante mucho tiempo. Valida su dolor con todo tu amor y paciencia, sin apresurarlo ni minimizar lo que siente. Escúchalo con atención. Abrázalo fuerte cuando lo necesite y

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1: Estas son las Stevie Bites con Stevie de TV. Tom Cruise es un magnate petrolero que provoca una catástrofe ambiental y después decide que él será quien salve al mundo. Esa es Digger, la nueva película de Alejandro González Iñárritu, con Riz Ahmed, Sandra Hüller y John Goodman. Cruise se transforma físicamente para interpretar a este hombre obsesionado con controlar hasta la realidad. Iñárritu reunió a Emmanuel Lubezki, Denis Gassner, Kazuhiro y lo filmó todo en Vista Visión. Esto nos comparte Iñárritu.
2: La película habla de las historias que nos contamos. Es una película que habla sobre las narrativas, el que controla la narrativa controla.
1: Es una sátira enorme, rarísima y divisiva. Justo el tipo de película que tienes que ver en la pantalla más grande para decidir de qué lado estás. La película Digger ya está disponible en los cines de todo el país. Estas fueron las Stevie Bites con Stevie de TV.
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0: 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Finanzas sanas. La Secretaría de Hacienda y Crédito Público, en voz de Fernando Renoir, titular de la Unidad de Coordinación de Entidades Federativas, reconoció al gobernador David Monreal por los avances de Zacatecas en el manejo responsable de sus recursos.
5: Y quiero decirle, señor gobernador, lo felicito por la forma en que ha llevado las finanzas del Estado. Realmente el Estado está en verde, está bien calificado en materia de deuda, tiene un superávit del gobierno que hacía mucho tiempo que no tenía. Ya en los últimos 4 o 5 años se ha visto el cambio en el manejo responsable de las finanzas públicas. Y bueno, pues aprovecho para mencionarle, igual que a todas las demás entidades, que a todos queremos que le vaya muy bien al Estado.
0: El reconocimiento lo realizó durante la reunión de la Comisión Permanente de Funciones Fiscales. Por su parte, el gobernador Monreal informó que Zacatecas es el estado del país con más crecimiento en participaciones federales, con 11.800 millones de pesos de enero a septiembre de este año.
6: Vamos a terminar de ver este video de varios jueces, magistrados, muchos de ellos ya en retiro, se retiraron, ¿no? Porque pues, no participaron en la elección del acordeón del año pasado, o porque terminó su participación en el Poder Judicial de acuerdo con los criterios de las nuevas leyes. Y bueno, en medio de todo esto, decíamos, Manuel, comenzó a circular este video en el que de varios de ellos, en el que dicen que la jueza Marta Magaña recibió un citatorio por parte del Tribunal de Disciplina Judicial para que el jueves a las 10 comparezca ante esa autoridad. La audiencia está convocada porque Marta Magaña fue la primera jueza que concedió una suspensión en agosto de 2024 en contra de la implementación de la reforma judicial. A más de 2 años de esa decisión, hoy el Tribunal de Disciplina Judicial llama a explicar por qué otorgó dicho amparo. Probablemente buscan silenciarla, inhabilitarla y podrían hasta privarla de su libertad. Por ello, juezas, jueces, magistradas y magistrados en activo y en retiro se han solidarizado con ella. Veíamos a varios en un video. Vamos a terminar de ver, quedaban 2 o 3 voces.
7: Sí.
6: Lo terminamos de ver, Manuel.
7: Sí, nos quedamos escuchando a la magistrada Silvia Cerón, Ciro, Silvia Cerón, ahí continuamos escuchándola.
8: Mi solidaridad, mi reconocimiento para una mujer valiente, fuerte. Te admiro, querida Marta.
9: La independencia judicial protege tus derechos.
6: La jueza Alejandra Rivera.
10: Esta persecución quedará como el testimonio de los objetivos civiles de la reforma judicial.
11: Querida Marta, yo te agradezco de verdad todo el esfuerzo que hiciste y aún continúas haciendo para tratar de demostrar a la gente por qué esta reforma no era el medio adecuado para cambiar el sistema de impartición de justicia a nivel federal.
9: Mientras tú resistas, resistiremos contigo. ¡Fuerza!
6: Y no está sola. Una voz que resumía todo esto. Pues bueno, pues un saludo a Marta Magaña. Sabemos que en ocasiones sigue el programa. Yo he tenido oportunidad, yo no la conocía, la conocí en Madrid, platicar con ella. Está, bueno, está

0: tratando de rehacer su vida profesional, académica, en fin. Y bueno, y enfrenta ahora una audiencia. Ya algo habíamos tocado del tema con ella. Y es una audiencia, pues bueno, vamos a ver de qué características. Y tendrá que acudir. Y por lo mismo, y por el antecedente, porque finalmente van a citar en audiencia a una jueza por su resolución, como decía alguna de las personas que aparecen en el video, a un juzgador, lo van a citar por su resolución. Parecería que sí, Manuel. En fin, como sea, pues saludos si es que nos está escuchando a la jueza Marta Magaña. Y qué interesante, ¿eh? Este apoyo gremial de jueces y magistrados en retiro y en activo.
1: Y en activo, Ciro, sí, correcto. Y muy interesante cómo se está dando este apoyo, ¿no? Efectivamente, porque pareciera que en este acto extraño, ¿no? Que está haciendo por lo pronto el Tribunal de Disciplina Judicial, extraño, pero ya tenemos un antecedente, Ciro, no se nos olvide que ya tenemos un antecedente que hemos estado viendo de cómo opera el Tribunal de Disciplina Judicial con el juez de Colima, ¿no? Con el juez que hemos estado viendo su caso por aquí, que además, pues simple y sencillamente lo están sancionando precisamente por una disposición legal que tomó como juez, ¿no? Como si no fueran, digamos, estuvieran obligados incluso a con su libertad y con su experiencia determinar una circunstancia, pero en extremo con el juez porque ni siquiera se cumple la hipótesis. Pues más o menos, ¿no? Explíquenos ahora pero, pues, por qué decidió lo que decidió y no nos cae después. Bien su decisión.
0: Dos años después, explíquenos por qué suspendió, además por creo que 96 horas,
1: ¿sí?
0: la reforma al Poder Judicial. Ya lo ha explicado, la jueza ha escrito artículos, hoy hay un muy buen artículo, por cierto, sobre el tema en el Universal, a ver si tenemos tiempo de revisarlo. Y bueno, a ver qué ocurre acá, un abrazo, porque de veras es una persona... Y tú he tenido oportunidad de conocerla aquí en Madrid, una persona honorable, una persona de bien, y pues ni modo, ahora enfrentar el nuevo orden judicial mexicano, el que ya acabó con la corrupción, el que ya acabó con los malos manejos, ahora viene sobre la jueza Marta Magaña, tiene audiencia el jueves, ¿verdad?
1: Jueves, Ciro. Jueves 8 de la mañana.
0: Jueves en la mañana. A ver si regresamos al tema un poco más adelante. Saludamos a Mario Zamora, diputado, ex senador, diputado por el PRI, y quien también perfila, al igual que lo veíamos con Adrián de la Garza hace unos momentos en Nuevo León, lo hemos visto con otros. Lo vimos con Marco Bonilla en Chihuahua, lo hemos visto con Antonio Astiazarán en Sonora, pues parece que son los perfiles naturales para ser candidato tanto por el PAN como por el PRI, en este caso en el durísimo Sinaloa. Y antes que nada, gracias por tener la comunicación siempre con nosotros, Mario Zamora, buenos días.
2: Al contrario, Ciro, Manuel, muy buenos días. Muchísimas gracias. Hola, por la oportunidad. Un gusto estar con ustedes siempre, a sus órdenes.
0: Directamente, Mario, está ya acordada con las dirigencias nacionales y estatales de los dos partidos que tú seas el candidato.
2: Bueno, entiendo que están en pláticas, está sobre la mesa. Acá en Sinaloa estamos muy entusiasmados, Ciro, porque vemos una enorme posibilidad de poder cambiar el rumbo, Ciro. La verdad, y quiero ser muy objetivo, no merecemos los sinaloenses lo que nos está pasando, tenemos que cambiar el rumbo y para eso se requiere evidentemente la coordinación, la participación de los partidos políticos y yo tengo mucha fe y confianza que a quienes ya representé, en el 21 me tocó y lo digo con todo orgullo y honor, sí, ser candidato del PAN, del PRI, del PRD, hoy extendemos la invitación a MC y a un partido local como es el PAS, que podamos construir este gran frente ciudadano y que podamos echar por fuera de una buena vez y por todas a este desastre de gobierno que ha sido Morena.
0: ¿Cómo vienen los tiempos, Mario?
2: Pues mira, legalmente, hay que decirlo, es cierto, es hasta enero prácticamente cuando los partidos tienen que manifestar su deseo de ir enfrente en candidatura común, coaligados o en alianza. Yo, sin embargo, tengo mucha confianza que podamos adelantar esa decisión, pues para poder ir construyendo este gran frente, no solo en la gobernatura, es una elección muy grande, Ciro, hay diputados federales, hay diputados locales, hay alcaldías, hay regidurías, y pues se requiere de muchas mujeres y hombres de ir con los mejores y poder construir este gran frente común, y para eso requieres tiempo, negociación y capacidad y deseo, por supuesto, de hacerlo, pero sobre todo de amor a los sinaloenses. Entonces, pues ojalá. Entiendo que ya hay mesas en ese sentido, que ya se está avanzando. También hay que decirlo, las reglas a veces no son sencillas. Estos temas de equidad de género que yo respeto, además de Sinaloa hay 17 gobernaturas más en juego, pero tengo mucha fe que el talento de nuestras dirigencias nacionales, sobre todo, y del ánimo que hoy se tiene en Sinaloa, lo podamos lograr y construir.
0: Adelantar los tiempos, ¿para cuándo, Mario? Estamos la próxima semana, ya estaremos a mediados de octubre.
2: Pues mira, ojalá que los primeros 15 días de noviembre, que para el 20 de noviembre podamos estar ya bien armados, listos y pues con todo claro para poder no dejar de avanzar. Ahora, debo decirte, Ciro, yo no dejo de caminar el territorio, como diputado, la ley me lo faculta, me lo permite. El domingo, por ejemplo, estuve en El Dorado, que es el municipio más joven, junto con Juan José Ríos. Me sorprendió, mi querido Ciro, es un municipio donde aún se mantiene el único ingenio de caña que hay en Sinaloa, donde hay un antecedente de algunas figuras del gobierno ahí con fraudes, un campo abandonado, llegó a ser una de las primeras granjas camaroneras del sector social y muy exitosa hace cerca de 25 años, hoy un verdadero desastre y en el olvido. La gente está dolida, está triste, una inseguridad rampante. Así que muy animado, Ciro, de poder cambiar el rumbo. Estamos haciendo lo que nos corresponde. Ayer mismo en Culiacán estuve en una colonia del norte con prácticamente 30 mujeres, madres que tienen pequeños negocios, que quieren salir adelante. Te repito, Ciro, yo sé que Sinaloa electoralmente a lo mejor pues no es el Estado de México, pero en términos anímicos, Ciro, creo que sí es la insignia, es como la punta de lanza de recuperar este país. Lo que nos pasó hace 5 años muestra con toda claridad cómo se roban una elección, cómo se quedan con el gobierno, y lo que de ahí ha venido pasando es un verdadero desastre. No lo podemos permitir, los sinaloenses estamos listos para cambiar el rumbo.
0: Bueno, escucharlo, te lo hemos preguntado, yo te lo he preguntado en 2 ocasiones, en los últimos 3 o 4 meses, si estabas plenamente convencido de buscar la candidatura por la vía que fuera, por el PRI, por el PAN, por coalición, y nos decías que sí, hoy te ves mucho más convencido, pese a la experiencia brutal de que viviste y que vivieron ustedes en el 2021 y que relataste en detalle una semana después de aquella elección de junio del 2021 en una entrevista para nuestro programa, un clásico de nuestro archivo, de nuestro acervo. Pero pues te vemos mucho más echado para adelante que hace un mes y que hace 3 meses que hablamos contigo.
2: Así es, Ciro, muy entusiasmado, muy contento, el cariño de la gente, Ciro. Mira, el sábado, y creo que algún medio andaba por ahí, lo consignó, fui al mercado Garmendi en Culiacán el sábado por la mañana a tomarme un chocomil, me gritaba la gente en la calle, Ciro, el que me dio el paso para cruzar la calle, saca su cabeza por la ventana, Mario, estamos contigo, vamos juntos, justicia divina, los tiempos de Dios son perfectos. Sí estoy muy entusiasmado, Ciro, y quiero decir, Ciro, porque a veces creemos que no es importante, esa entrevista, Ciro, que nos diste la oportunidad de dar, está cambiando la historia de Sinaloa, es punta de lanza, nos permitiste y fuiste muy valiente en transmitir lo que estaba pasando en ese momento, y hoy es un referente, Ciro. En tu programa yo pude decir que no había un solo abogado que me firmara aquella famosa impugnación. Eso lo voy a agradecer yo toda la vida, Ciro, y es lo que nos anima, Ciro, porque hoy la gente ha perdido el miedo o tiene más miedo de continuar como vamos. Cada día es más la gente que se anima, son los mensajes, son las bendiciones, es el deseo. Y yo te lo digo con toda humildad, Ciro, no nos vamos a detener, no nos vamos a detener, porque lo menos que puedo hacer es luchar por la gente a la que me debo. Toda mi familia, Ciro, toda, vive en Sinaloa, mis hijos, mi esposa, mis nietas, mis padres, mi única hermana, mis cuñados, mis suegros, y tenemos que luchar por lo que creemos. No le estamos haciendo daño absolutamente a nadie, al contrario, lo que queremos es aportar para que la gente pueda vivir en paz, en tranquilidad, y que la gente tenga oportunidad de salir adelante.
0: Muchas gracias, gracias Mario Zamora. Te buscamos, si te parece, hacia el 15-20 de noviembre, un poco más de un mes, a ver qué novedades hay por Sinaloa. Te agradecemos mucho, Mario.
2: Muchas gracias, Ciro Manuel. Y si es antes, yo me comunico con todo gusto con la buena nueva.
0: Si es antes.
3: Sí, claro. Bueno,
0: muchas gracias. Gracias, Manuel.
3: Gracias, feliz, Mario. ¿No?
0: Nada, bueno, gracias Mario, gracias a Mario, gracias. A Mario Zamora, y muchas gracias por sus comentarios, y sí, digo que gane el mejor, hablamos con quien va a ser candidata de Morena al gobierno de Sinaloa, que gane el mejor, pero en términos informativos, uno tiene agradecimiento profesional por ciertos momentos, Manuel.
3: Sí, correcto.
0: Como no tener ese agradecimiento con el ex gobernador de Sonora, con Guillermo Padres, quien estuvo escondido, estuvo prófugo de la justicia, ¿te acuerdas?
3: Sí.
0: Durante meses, y tomó él la decisión de darnos una entrevista en vivo, en el estudio de este programa, sabiendo que en el momento que lo presentáramos, el estudio iba a ser rodeado por la policía, por el ejército, por la marina, lo que ocurrió. Y de ahí se lo llevaron a la cárcel. ¿Cómo no le vamos a tener una gratitud profesional a Guillermo Padres? ¿Cómo no se la vamos a tener a Mario Zamora? Gratitud profesional, ¿eh? No decimos que sea el mejor diputado, el mejor senador, el mejor candidato, es otra historia. Con aquella entrevista en un momento brutal, con Andrés Manuel López Obrador, brutal, tratando de aplastar a los medios que se les ocurriera decir que el crimen, que los criminales habían tenido una participación grande en las elecciones del 2021 en Guerrero, en Michoacán, en Sonora y desde luego en Sinaloa. Y Mario Zamora fue al estudio y nos dio una entrevista que ahí está, en la que contó con lujo de detalle la participación del crimen en tal casilla, cómo se llevaron a tal candidato, cómo se llevaron a tal representante, punto por punto, lo que fue haciendo. Por eso hay personajes que en nuestra historia tienen una referencia, un simbolismo informativo, periodístico. Mario Zamora, Manuel.
3: Así es.
0: Es sin duda uno de ellos, por aquella entrevista de junio del 2021.
3: Que se ha vuelto un clásico, como bien dice Mario Zamora, y bueno, pues vamos a ver, como bien dices ahora, cómo juega la figura también de Imelda Castro, la candidata en todo caso del lado de Morena, sí. Y las encuestas, Ciro, porque también las encuestas pues son esas cosas medio inentendibles, no sé si se tengan que reacomodar, a lo mejor sí, pero pues a los sinaloenses, como les ha ido, les preguntas por quién van a votar y dicen que por Morena, pues también uno no entiende muy bien. Efectivamente está el tema de los programas sociales, que se atraviesa siempre en la voluntad de la gente, pero dice uno, no entiendo, o es difícil entender por qué esa decisión que toma la mayor parte de algunos encuestados.
0: Bueno. Corte.
3: Vámonos a corte, estamos por la mañana, gracias por todos sus comentarios, @Ciro Gómez L en nuestra cuenta de X, Facebook, Instagram y Thread, Ciro Gómez Leiva, por X y por TikTok, @radio_fórmula, por Facebook, Radio Fórmula, por Instagram y Thread, Radio Fórmula MX, nuestro sitio para que nos visite, radiofórmula.com.mx, estamos por supuesto en nuestras cuentas de YouTube, Grupo Fórmula, para el caso de la empresa, y para Ciro Gómez Leiva Oficial, el caso de la cuenta de YouTube. Nos quiere llamar al 5552-792291. Estamos por la mañana, hacemos una pausa, un corte comercial, volvemos.
4: Son las 8:58.
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7: En este momento, la
6: temperatura en Zacatecas y Guadalupe es de 11 grados centígrados. Que ni el clima te detenga en este día. 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
1: Mañana, Lourdes.
2: Esta es la información. Lo único que se le pide al gobierno de Querétaro es que siga los procedimientos con relaciones exteriores y solicite autorización para que agencias de Estados Unidos participen en la Academia de Capacitación Policial, aseguró esta mañana la presidenta Sheinbaum. Dijo que todos los gobernadores, el embajador y el gobierno de Estados Unidos deben cumplir las leyes mexicanas. Hay un entendimiento para ir en candidatura común entre el PRI y el PAN en Nuevo León. Será una elección muy competida, pero confiamos en el sentir de la gente que quiere recuperar el orden, la seriedad y el rumbo, y nosotros estamos listos, aseguró por la mañana Adrián de la Garza, presidente municipal de Monterrey. Ya estamos en pláticas para la candidatura común en Sinaloa entre el PRI y el PAN y extendemos la invitación a Movimiento Ciudadano y al PAS para hacer un gran frente común y poder echar fuera a la gente de Morena. Los sinaloenses no merecemos lo que nos está pasando. Lo menos que puedo hacer es luchar por la gente que quiero, aseguró por la mañana Mario Zamora, diputado del PRI por Sinaloa. Ayer fue detenido en Zapopan, Jalisco, Iván Casarín Medina, el Tanque, identificado como presunto operador regional del cártel Jalisco Nueva Generación, con actividades en Veracruz, Oaxaca, Tabasco y Puebla. El secretario de Seguridad, Omar García Harfuch, informó en su cuenta de X que el Tanque está vinculado con homicidios, extorsión, privación ilegal de la libertad, robo de hidrocarburos, lavado de dinero y tráfico de drogas. También se le señala por su presunta participación en el ataque contra un helicóptero del Ejército Mexicano en Jalisco en 2015, en el que perdieron la vida integrantes del Ejército y de la Policía Federal. En estos momentos, el dólar interbancario se cotiza en 17 pesos con 98 centavos.
1: Ulises, buenos días.
3: Ciro, muy buenos días. Te saludo desde Río Pánuco, esquina con Río Neva y Villalongín, donde en estos instantes madres buscadoras suman 26 días en plantón e insisten ser recibidas por integrantes de la Fiscalía General de la República, toda vez que a este punto está uno de los edificios principales de esta Fiscalía General. En estos 26 días se han mantenido a la intemperie algunas de ellas con enfermedades serias, entre ellas pues hipertensión e incluso algunas enfermedades que necesitan medicamentos muy especializados para ser atendidas. Sin embargo, la esperanza de ser recibidas y que sus carpetas se federalicen no se ha perdido. Sobre todo, hace unos instantes han colocado una ofrenda justamente en estas calles con diferentes ratoncitos de plástico de diferentes colores simulando los dientes que se encontraron hace unos días y que se dio a conocer hace unos días en algunas fosas clandestinas correspondientes a niños. Déjame decirte, Ciro, que en estos instantes prácticamente Villalongín, Río Pánuco y Río Neva están cerrados a la circulación, por lo que hay que tomar vías alternas como la calle de Sullivan para poder llegar a la zona de Reforma e Insurgentes. Mientras tanto, Ciro, las madres buscadoras no se van a retirar de aquí hasta no ser recibidas por integrantes de la FGR. Ciro, el reporte que te tengo.
1: Muchas gracias, Ulises. Ulises Soriano, otra vez el tema de las desapariciones, de los desaparecidos. Vamos a... que ahí está. Y tristemente ahí seguirá. El gobierno insistirá que han encontrado, que han localizado muchas personas, pero pues la cifra es atroz, es una cifra de tragedia e indefendible. Pues un desaparecido es alguien que ya no está. O como dijo alguien en una película, son esos que estando no están. Vamos a corte. Gracias, muchas gracias por sus comentarios. El tema de Sinaloa, el tema de Nuevo León. Sí. Y así vamos a estar de aquí a finales de mayo del próximo año electoral. Nos preguntan qué está pasando en España. Algo vamos a comentar en unos momentos. Y tenemos varias cosas más. Hacemos una pausa, corte comercial, son las 9:05, hacemos corte comercial y volvemos.
4: En este momento la temperatura en Zacatecas y Guadalupe es de 12 grados centígrados. Que ni el clima te detenga en este día. 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
2: Mari Carmen, buenos días.
3: ¿Qué tal, Ciro Manuel? Muy buenos días a todos.
2: Bueno, mucho llama la atención los periódicos de ayer, de hoy, toda esta discusión que parece ya una historia interminable. La economía siempre va a crecer un poco más, calculan especialistas, calcula el Fondo Monetario Internacional. En vez de 1.1 va a crecer 1.3, en vez de 1.3, 1.5, pero parece una historia interminable, Mari Carmen.
3: Pues es que los resultados del segundo trimestre fueron muy positivos, esto lo hemos comentado ampliamente, pero habrá que ver qué pasa ahora en el tercer trimestre. Hay analistas que esperan que se haya una desaceleración de la economía, que no se mantenga este crecimiento en el segundo trimestre, y sí han elevado la meta a 1.4, 1.5, pero sigue siendo muy baja, Ciro. O sea, la meta sería que sea arriba del 2, la meta sería que sea más que de lo que se creció en promedio en el maldito neoliberalismo, y no se ha logrado, ni con López Obrador, ni con los 2 años de Claudia Sheinbaum. Estamos creciendo, pues si bien nos va este año 1.5, cosa que habrá que ver con qué pasa en los próximos 2 meses. Ya ves que hay algunos indicadores que no son tan positivos como la caída en remesas. Lo que sí llama la atención es el tipo de cambio, bajó de 18 pesos, tocó, sí, de 17.91.
2: 18.30 llegó a estar, ¿no? En algún momento la semana pasada.
3: Arriba, incluso 18.40 llegó a estar la semana pasada, pero se han conjuntado una serie de factores. A los mercados les gustó el triunfo de Bolsonaro, o el avance del Bolsonaro y de todo su partido. Yo sé que muchísima gente está de capa caída, pero a los mercados no les gustó. El real ayer fue una de las divisas más apreciadas y jaló a las divisas latinoamericanas. Los resultados del empleo en Estados Unidos, que no fueron positivos y que se publicaron el viernes, alejan la posibilidad de un incremento en las tasas de interés en Estados Unidos el 28 de octubre. Es otro factor para que el dólar no se fortaleciera. Acuérdate que esto tiene que ver con el dólar.
2: Sí, sí.
3: Y parece ser que Trump ya desistió de la idea absurda de imponer restricciones a las exportaciones de diésel de Estados Unidos, lo cual no se había dado en la torre, porque Europa está liberando reservas importantes para bajar los precios del petróleo. Hoy los precios del petróleo están ya abajo de $90, inician en 87.15 el WTI Texas Intermediate, y todos estos factores están debilitando al dólar, y por eso está ahorita cotizando bajo de 18.1, 18.2, es probable que cierre así, porque a veces está fluctuando a lo largo del día, pero ahorita llegó hasta abajo ya de 18 pesos hasta hace un rato. Y yo creo que, como siempre, esto no es el peso, no son factores, excepto el único factor que está influyendo es que el carry trade se ha disminuido porque las tasas de interés entre México y Estados Unidos son menores. Pero si se aleja la posibilidad de un alza en las tasas, pues eso ayuda también al peso. Creo que todos esos factores están ayudando a que se haya alejado de los 18.30, 18.40 que llegó hasta la semana pasada.
2: Bueno, pues qué bueno, ¿no?
3: Sí,
2: qué bueno.
3: Sí.
2: Y por otra parte, vemos los diarios, por ejemplo, El Financiero, su nota principal hoy: crece la inversión a su mejor ritmo en 2 años. Inegi repunta de 6% anual en julio.
3: La inversión es, sí, la inversión fija,
2: la de origen.
3: Sí. La inversión fija bruta sí.
2: Entonces,
3: creció.
2: Sí.
3: Todos estos son buenos indicadores, y no, sin lugar a dudas, son buenos indicadores, sobre todo, te insisto, del segundo trimestre. Todavía falta ver qué pasa en septiembre, a pesar del tercer trimestre, desde luego tenemos falta ver estos indicadores, pero la economía sí sorprendió mejor de lo que esperaban los analistas. Por eso están subiendo sus expectativas, la encuesta de Citi, la encuesta de Banco de México, la mayor parte de los analistas. Son muy pocos, porque en la encuesta de Banco de México y de Citi se muestran las diferencias, que consideran que la economía podría incluso retroceder de los niveles que tiene en el segundo y tercer trimestre, en el tercer o cuarto trimestre. Habrá que verlo, pero insisto, apenas estamos ahí empezando. La expectativa del programa de infraestructura es que sí genere más inversión. El gobierno le está metiendo más inversión a la infraestructura y esto debería también jalar a la industria de la construcción. Todos estos indicadores los vamos a ver próximamente, o sea, los vamos a ir viendo conforme tengamos los resultados de septiembre.
2: Gracias, Mari Carmen. Buen día.
3: Gracias a ustedes. Buen día a todos.
4: Bye, Mari.
3: Bye.
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2: ¿Siguen con temas de salud en la mañanera, Sofía?
6: Sí, siguen con temas de salud. Algunas de las otras pocas cosas que le han preguntado le recuerdan a la presidenta el tema de Chihuahua, el tema de los agentes de Estados Unidos que estuvieron en Chihuahua. Entonces, la presidenta recuerda que la fiscalía tiene abierta todavía esa investigación. Entonces, que a ver si de alguna manera se puede informar en qué va ese caso, en qué va esa investigación de la operación de agentes estadounidenses en Chihuahua. Y en esos temas están la mayoría de preguntas relacionadas con salud.
2: Iñaki, buen día.
7: Ciro, buen día. Ahora sí, ya tenemos los números de septiembre del Tren Maya, específicamente los de cuántos pasajeros transportó el tren, y a diferencia de lo que vimos la semana pasada, por ejemplo, con el Aeropuerto Internacional Felipe Ángeles y con la refinería de Dos Bocas, no hay buenas noticias para el Tren Maya, sino todo lo contrario. Y es que en septiembre el tren transportó a 65,000 personas, siendo este su peor mes en lo que va del año y pues con una diferencia importante. Sí, pues es una época turísticamente baja, digamos, pero el siguiente en la lista después de septiembre con 65,000 personas es febrero con 84,000. Entonces, así, esa, digamos, esa información, esa nota, pues ya es negativa para el Tren Maya. En fin, la situación es incluso más delicada cuando, por ejemplo, comparamos los números del tren con sus cifras del 2025. Y a ver, en 2025, el año pasado, transportó en total a 1,300,000 personas. Es decir, que promedió más o menos, ya en números redondos, 110,000 pasajeros al mes. Bueno, en lo que va de 2026... es decir, en los primeros 9 meses del año, van 890,000 pasajeros en total. Y esto nos da un promedio de 100,000 pasajeros al mes. Entonces, durante los primeros 9 meses del año, ha promediado menos pasajeros al mes que en todo el año anterior. Pero eso ni siquiera es lo, pues digamos, lo peor del caso. Ayer me encontré con un documento oficial que hasta ahora no conocía, y es un documento del 2020 de la Auditoría Superior de la Federación y el Fondo Nacional de Fomento al Turismo, que, entre otras cosas, ahí lo estamos viendo en las pantallas de Telefórmula, desglosa las proyecciones o estimaciones de pasajeros del Tren Maya por año. Esto, de nuevo, es un documento del 2020. Y ahí, por ejemplo, tenemos un cuadro titulado Escenarios de sensibilidad desarrollados en el análisis de la demanda de pasajeros, que incluye estimaciones por año de pasajeros al día. Ahí lo estamos viendo ya en un cuadro pues recortado. Sí. Pasajeros al día. Y ahí están, por ejemplo, el número de pasajeros diarios que se supone tendría el Tren Maya en 2026. Hay distintos escenarios en las columnas.
2: ¿Cuál era el más pesimista?
7: Sí, el más pesimista o el más conservador. 81,800.
2: 82,000, ponle 82,000.
7: Exacto.
2: Pues ese lo superan.
7: No, nada. Estos son pasajeros al día. Y en septiembre...
2: ¡Al día!
7: Sí, estos
2: día,
7: son pasajeros al día. Ahí lo dice. Pasajeros
2: yo pensé
7: por
2: que
7: día.
2: Al año.
7: No. Ahí dice pasajeros por día.
4: Pasajeros al día.
7: Y en
2: a
7: el
2: ver,
7: escenario,
2: multiplícalo por 365.
7: Ya, justo, ya hicimos un poco ese ejercicio. Y a ver, otra vez. Las estimaciones conservadoras de pasajeros para 2026 eran 82,000 pasajeros al día. En septiembre, en promedio, transportó a 2,200 personas al día. Durante todo el mes fueron 65 mil pasajeros, menos eso, de las que se supone iba a transportar en un
2: eso sí
7: solo
2: tendría
7: día.
2: Que ser motivo, Manuel, de una de todas las investigaciones
7: pues sí.
2: administrativas, de gobierno, de responsabilidad pública, delictivas de todo tipo.
4: Puras mentiras, sino puras mentiras.
2: ¿Cómo es que en el peor escenario, y mañana van a ir a hablar del Tren Maya a Palacio Nacional, en el peor escenario calculado cuando se proyectó la obra, habría 81 mil pasajeros diarios? Y repítenos, ¿cuántos pasajeros diarios tuvo el Tren Maya en septiembre?
7: En septiembre diarios, 2.200 pasajeros, Ciro. Las proyecciones.
2: 2.200. A ver, vamos a pausa y regresamos con este tema. ¿Y quién se hace responsable de esto?
4: Nadie, Ciro.
2: ¿Esto también fue culpa del neoliberalismo? El peor escenario para el Tren Maya eran 82 mil pasajeros diarios.
4: Diarios.
2: En septiembre vivieron 2.000. Pero no pasa nada. Pero no pasa nada, hombre. Escribimos libros. Estamos escribiendo libros. No pasa nada. La obra que han transformado a México. Vamos a pausa. Volvemos.
8: Las 9 con 22 minutos.
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11: En este momento, la temperatura en Zacatecas y Guadalupe es de 12 grados centígrados. Que ni el clima te detenga en este día. 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

0: Vamos con Ciro Gómez Leyva por la mañana.
1: 9:24, ¿en qué nos quedamos, Manuel Iñaki?
2: Ciro. Iñaki, bueno, en la revisión tan impresionante, Ciro, de los números que tiene, no solo malo septiembre en el caso del Tren Maya, sino además la proyección durísima que había, creo que en el 2020.
3: Sí,
2: ¿no?
3: En el 2020. Este es un...
2: Impresionan los números.
3: Es un documento que no conocía hasta ayer, que lo encontré en un sitio web, bueno, el sitio web de la Auditoría Superior de la Federación, que es un documento que realizó en conjunto con Fonatur. Y bueno, ahí básicamente vienen las proyecciones de pasajeros al día, pues desglosados por años, ¿no? Entonces está 2023, 2024, 2025 y 2026, incluso se sigue hasta 2053, pero bueno, nos quedamos con los de 2026. En ese apartado, en esa fila de la tabla, vienen varias estimaciones y entre ellas está, digamos, la pesimista o la conservadora, o usemos el adjetivo que querramos, pero el mínimo de pasajeros que estaría transportando el Tren Maya al día. ¿Cuántos eran según estas proyecciones de 2020? 82 mil personas al día, ya en números redondos. Y bueno, estábamos también revisando el rendimiento del Tren Maya en septiembre, datos que salieron pues hace apenas unos días, y en septiembre el Tren Maya promedió apenas 2.200 pasajeros, cuando de nuevo las proyecciones para 2026 eran 82.000. Esto quiere decir que en porcentaje el Tren Maya operó al 2.6% de las proyecciones pesimistas que tenía en 2020, según este documento que de nuevo es oficial, es de la Auditoría Superior de la Federación y de Fonatur. Entonces, bueno, números bajísimos en comparación con las expectativas o las proyecciones que en su momento se plantearon con el Tren Maya, Ciro.
1: Bueno, puedes volver a poner el cuadro, por favor, el de las expectativas, tomando en cuenta que en el último mes se movieron unas 2.000 personas
3: al día. Sí, 2.000 al día, 2.200 personas
1: más o menos. Y en el mejor, ¿cuál ha sido el mejor mes del año? A ver, vamos a hacer el ejercicio.
3: El mejor mes del año, Ciro, te lo digo en un momento, fue enero. Enero con 123 mil personas al mes.
1: Divide 123 mil rápido entre 365.
3: Dame un segundo, 123 mil entre, ¿qué, perdón?
1: 365.
3: 365. Ah, perdón. 336.
1: ¿Me puede repetir la pregunta?
4: ¿Me dices la pregunta?
3: 337, Ciro. 337.
1: No, ¿cómo que 337?
3: Sí, 123 mil entre 365, 337, ya en números redondos. Pero,
1: ¿tos, podemos ¿cuántos hacer pasajeros? 300.
3: No, hacemos la división entre 30, digamos, ¿no?
1: Entre 30, sí, ajá, perdón.
3: Entonces, por eso pregunté. Algo no me había hecho sentido.
1: Bien, bien. Bueno, ahora no me regañes tú a mí, no me exhibas tú a mí.
3: Perdóneme. Venga,
1: haga su trabajo, compañero.
3: Está bien, 123 mil entre 30. Nos da 4.100.
2: Su mejor cifra.
3: El mejor promedio diario del Tren Maya son 4.100 pasajeros al día. Eso en su 4, mejor 100, mes del año.
1: Y el peor, 2.000, ¿qué dijiste?
3: 2.200.
1: Sí. Es decir, el Tren Maya se ha movido o mueve diario entre 2.200 y 4.000 personas. ¿Es correcto?
3: Exactamente.
1: Es correcto.
3: Sí, correcto.
1: Ahora sí vamos a ver el cuadro. Es lo que mueve el Tren Maya. En un gran mes, 4.000 personas. En el peor de los escenarios, cuando se hizo el proyecto, calculaban 82.000 personas diarias.
3: Sí.
1: En el mejor escenario, calculaban 163.000. ¿De qué tamaño es el fraude? ¿Quién es el responsable de esto? ¿Cómo lo explican? Porque ahí está lo que calculaban para el 2023, 24, 25, 26, 27. Es más, para el 2028, el cálculo es de 181.000 personas diarias.
3: Sí.
1: En el mejor escenario, 181.000. Cuando a duras penas, en un gran mes, mueven 4.000. ¿Quién, Manuel, quién se hace cargo de este fraude? Esto es un fraude al país.
2: Es correcto, Ciro, es un fracaso.
1: Esto es un gran engaño, una gran mentira, pero no molesten al señor de la finca, porque está produciendo historia. Manuel, aparte de estar escondido, está produciendo grandes trabajos. Manuel.
2: No, pues mira, Ciro, y vamos a ver, por ejemplo, en el caso del jueves, Ciro, porque el jueves es cuando se van a presentar los directores, y se presenta el director del Tren Maya, pues nos van a vender el gran mes, la gran historia. Siempre tendrán la manera de presentar la historia a su conveniencia, pero los datos son bien fríos y bien duros, Ciro. ¿Quiénes son
1: que
2: los responsables?
1: Un dato que tire las propias proyecciones del Tren Maya. Uno, el que quieran. Hicieron una obra para que en estos momentos estuviera moviendo a ciento, ¿qué decíamos? ¿O a cuántas personas veíamos ahí?
2: En el mejor de los casos.
3: En el mejor de los casos es, para 2026,
1: 180,000 personas al día. Y en el mejor de los casos han logrado mover 4,000 personas al día.
3: Así es, tal cual.
1: Esto es un fraude.
3: Y decir, Ciro, que...
1: Y que digan misa el jueves en Palacio Nacional.
2: Pues sí.
1: Sé que van a hablar de Dos Bocas, en fin, van a hablar. Aquí estamos en el Tren Maya, pasajeros en el Tren Maya. Y que nos digan que el Tren Maya trajo un gran cambio en la región, sí, ¿cómo no? Pues, ¿para quién? Pues para Amílcar. ¿Y para quién más trajo un gran cambio en la región? En fin. ¿Algo más, Iñaki?
3: Nada, sino decir que estos son números oficiales. Esa tabla que mostrábamos con las proyecciones, la anterior, en la que aparecen distintos años desglosados, no es algo que hayamos diseñado nosotros, es literalmente una captura del documento oficial que encontré en el sitio web de la Auditoría Superior de la Federación. Entonces, pues no es algo que nosotros hayamos diseñado, ni mucho menos, son datos absolutamente oficiales, Ciro.
1: Gracias, Iñaki.
3: Al contrario, sí.
1: Operen ahí en la redacción, regálenle una buena calculadora.
3: No, pero si yo justamente pregunté porque algo no me había hecho sentir.
1: Perdón, compañero, me emocioné. Pero no, ¿viste qué disciplinado? Le digo, entre
2: 365 días.
1: Y dice, pero pues, ¿cómo? Si es mensual.
3: Todavía
1: ¿cómo
3: está.
1: Que, si es cifra mensual. No,
2: todavía lo hizo.
3: Hasta dudé de mí mismo y por eso pregunté. Dije, bueno, en una de esas me estoy equivocando.
1: Bueno. En fin, gracias.
3: Gracias.
1: Listo, señor. El jueves, a ver qué presentan el jueves del Tren Maya.
3: Sí, Iñaki, atentos.
1: Gracias.
3: Gracias a ti.
1: ¿Qué ha pasado con ya? ¿Arreglaron la estatua de Calderón y ya la instalaron en Los Pinos?
3: Justamente hoy tengo pensado volver al Complejo Cultural Los Pinos a una semana de lo que pasó pues con la destrucción de la estatua, para ver si ahora sí por fin nos permiten la entrada a la calzada de los presidentes, que es en donde está la estatua, o donde estaba la estatua, si es que ya la levantaron.
1: Bueno, ya que te regalo una calculadora. ¿Qué más, Manuel?
2: Sofía.
4: Le vuelven a preguntar a la presidenta sobre la Academia de Capacitación Policial Internacional allá en Querétaro. Le preguntan a la presidenta si se le notificó o no a la Secretaría de Relaciones Exteriores que iba a estar el embajador. Y la presidenta dice, sí dieron información de que iba a participar el embajador. Sí le comunicaron a la Secretaría de Relaciones Exteriores que iba a estar el embajador. El problema no es la presencia de un embajador en una actividad como esta, sino la característica de la actividad y los permisos que tienen que tener para esta academia. Entonces ya reconoce la presidenta que sí le habían notificado a la Cancillería que iba a estar ahí el embajador en ese evento.
1: Bueno, ojo, porque ayer la presidenta dijo, decía, y no nos informaron nada, sí les habían informado. Y hoy dice, sí nos informaron, pero no todo.
4: Pero ese no,
1: bueno,
4: es el...
1: ¿Qué más? ¿En qué otra
2: Mira,
1: cosa
2: Mira, dice Ciro, por ejemplo, mañana, en el caso de la detención del tanque, regreso a ese tema simplemente para ir a corte comercial. Por ejemplo, Latinos está diciendo, capturan en Zapopan a El Tanque, operador del cártel Jalisco Nueva Generación, ligado al clan de los amigos de Andrés López Beltrán. Desarrolla la información. Y recuerda, Ciro, que en algún momento Latinos presentó el audio de una llamada telefónica. Dice, ¿qué dice el audio del clan sobre el tanque? En una llamada del 2023, Luis Alberto Olán le cuenta al hermano, Amílcar Olán, que debido a su cercanía con el tanque, el cártel Jalisco Nueva Generación dejó de extorsionar al dueño de una mina de balastro proveedora del clan en el sur de Veracruz. Él sabe que yo conozco el tanque aquí, al de la maña, y como vio que no lo volvieron a molestar, pues yo me llevo con el tanque. Entonces, pues hasta así estaría relacionado este señor Ciro con estas personas.
5: Bueno, pero es calumnia. Es neofagismo. Mienten todos los días. ¿Y quién dice que mienten? El protector de todos estos jóvenes empresarios que se volvieron muy ricos. Y entre otras cosas, pues, ¿por qué? Se comunicaban, acordaban con los grupos criminales.
2: Delictivos, claro.
5: Pero quien dije, miente. Neofagismo. Eso es neofagismo. Vámonos a corte comercial.
2: Y regresamos, Ciro. Estamos por la mañana, volvemos.
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0: Dinamarca. En el funeral de estado al que acudieron 16 reyes, el mensaje fue claro: no son cuentos de hadas, son historias reales.
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2: El veneno de la avispa marina puede matar a un ser humano adulto en menos de 3 minutos debido a paros cardíacos.
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3: El sonido viaja unas 4 veces más rápido a través del agua líquida que por el aire que respiramos normalmente.
1: 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Finanzas sanas. La Secretaría de Hacienda y Crédito Público, en voz de Fernando Renoir, titular de la Unidad de Coordinación de Entidades Federativas, reconoció al gobernador David Monreal por los avances de Zacatecas en el manejo responsable de sus recursos.
4: Y quiero decirle, señor gobernador, lo felicito por la forma en que ha llevado las finanzas del estado. Realmente el estado está en verde, está bien calificado en materia de deuda, tiene un superávit del gobierno que hacía mucho tiempo que no tenía. Ya en los últimos 4 o 5 años se ha visto el cambio, es cambio de en el manejo responsable de las finanzas públicas. Y bueno, pues aprovecho para mencionarle, igual que a todas las demás entidades, que todos queremos que le vaya muy bien al estado.
1: El reconocimiento lo realizó durante la reunión de la Comisión Permanente de Funciones Fiscales. Por su parte, el gobernador Monreal informó que Zacatecas es el estado del país con más crecimiento en participaciones federales, con 11.800 millones de pesos de enero a septiembre de este año.

Felicitando al cantante Baby Lores, cantante cubano. Ciro, decías más temprano que, pues, a ver si pasábamos o llegábamos a Cuba para ver cómo estaban estos días viviendo. Y este cantante, Baby Lores, es cubano, nació en Cuba, vive desde hace un tiempo en Miami. Intentó regresar a la isla el sábado y denunció en sus redes sociales, acompañado de un video, que pues estaba intentando regresar a Cuba, al país donde nació, pero que lo bajaron del avión, que el régimen, así dijo este cantante, no le permitía entrar al país. La intención era llegar a ver a su mamá, que está hospitalizada, está en terapia intensiva. Él dijo que desde hace un tiempo pues se le ha negado la entrada, pero que si el régimen intenta callarlo por las críticas que hace al gobierno cubano desde hace algún tiempo, que si con esto lo van a callar, que al contrario, que él va a seguir denunciando los abusos, la censura y la represión por parte del gobierno cubano. Ciro, eso por parte del cantante. Y de acuerdo con el medio 14 y medio, del medio cubano, una crónica de Joanny Sánchez, de la directora de este medio de 14 y medio, crónica del viernes, Ciro, que pues salió a caminar como ella acostumbra en las calles de La Habana, dice que se notaba que había llegado un poco de combustible a La Habana porque hay un poco más de tráfico y que sin embargo que llegue combustible, que salgan los coches a las calles, que salga la gente a la calle, que no logran controlar o disminuir estos apagones que son de más de 20 horas. Ella, por ejemplo, describe cómo va caminando por todas estas calles de La Habana y que al llegar a su casa lo primero que hace pues es conectar la lavadora para lavar ropa, pero que la luz dura muy poco, que ni siquiera alcanza a terminarse un ciclo de lavado, y que entonces viene la frustración porque en estas pocas horas que hay en Cuba para hacer las tareas o las pocas tareas que se logran hacer durante el poco tiempo que hay luz, pues genera, entre muchas otras cosas, Ciro, frustración. Así es que ella dice, el combustible está ayudando, hay un poco más de tráfico, pero esto no logra apagar estos

0: apagones, y bueno, de acuerdo con algunas otras noticias, pues estos apagones continúan prácticamente todos los días, Ciro, y a veces hasta 20 horas al día.
1: Bueno, gracias, Lourdes.
0: Gracias, Ciro.
1: Gracias, gracias. Los comentarios que ha pasado en... Nos preguntan que qué ha pasado en España. Pues hoy nada, se mantiene la información de ayer. Van a ir a elecciones, van a disolver las Cortes, su Congreso, su legislatura, y van a ir a elecciones generales el domingo 29 de noviembre. La nota de hoy es que el tribunal, máximo tribunal judicial, validó un punto de una ley de amnistía que permite el regreso a territorio español, la Cataluña, del líder separatista catalán, el señor Puigdemont. Aquí sí que una coincidencia, Manuel. La decisión del judicial con las elecciones, esto le va a dar fuerza a ese partido para las elecciones, pues no lo sabemos, pero bueno, tuvo 9 años estuvo autoexiliado, bueno, no autoexiliado, estuvo exiliado en Bélgica, y pues supuestamente regresará pronto a España. No ha pasado mucho más hoy, pero van a pasar muchas cosas en los próximos días. Entre otros, va a haber un partido de la NFL aquí, ¿no?
2: Sí, Madrid.
1: Enrique Burak.
3: Así es.
1: Pronto, porque ya los amigos me están diciendo que si no quiero boletos, pues no. Sí, es más, espérame, si me esperas un segundo,
2: te digo en cuánto están.
1: Voy a ganar la nota, te voy a decir, no, eso no, pero van a jugar.
3: Atlanta Cincinnati.
1: No, señor. Ah, no, es que me están mandando para el de México, San Francisco, contra Vikingos. Bueno, pues tampoco ese vamos a ir.
3: El de París,
1: no
3: te
1: yo interesa. pensé que era el de...
2: El de Madrid, el no, pues avísale, ¿no?
1: Pero no. Venga, Enrique, ya no te interrumpimos. Demasiados errores hoy, Manuel.
2: No, ánimo, Ciro.
3: No, yo venía pues en el coche y decía, bueno, o sea, ¿por qué dividen entre 365?
2: ¿Por qué?
3: Pero bueno, en fin,
1: pues, como se dice en la redacción, por ya sabes.
3: Pues,
1: venga.
3: Porque así fue, ¿no? Pero bueno, ¿cómo están? Buenos días. Qué gusto saludarlo.
1: Sí, venga.
3: Bueno, hoy México juega su último partido en esta gira que ha tenido, la presentación de Rafael Márquez, en donde no se ha podido ganar, en donde se empata uno frente a Colombia, se empata uno frente a Perú, y luego viene el desastre particularmente defensivo el fin de semana en contra de Estados Unidos en Glendale, donde se cae 3-0, y en donde sí llama la atención las voces, el tal Rangel era el gran héroe de la selección mexicana en el Mundial, y ahora porque tiene un mal partido, bueno, pues resulta que ya lo quieren quitar, pero bueno, pues así de voluble es la situación. El día de hoy también el hecho de que Luis Romo tiene que dejar a la selección por una cuestión de lesión. También se anuncia que se le va a hacer un homenaje a Guillermo Ochoa, el partido va a ser en el Coliseo de Los Ángeles. Y por otra parte también Rafael Márquez le da toda su confianza al tal Rangel. Veremos cuál es la alineación que se presenta para el partido de el día de hoy en esta, me parece que hace una desgastante fecha FIFA. Regularmente son 2 partidos, ahora pusieron 4 partidos, es más larga esta fecha FIFA, no solamente es la cuestión de México, también es la cuestión a nivel mundial. ¿Qué es lo que ha hecho la selección de Chile en esta fecha FIFA? Bueno, por lo pronto perdieron en contra de Canadá 1-0, perdieron en contra de Estados Unidos 4-2, y vamos a ver qué pasa el día de hoy en contra de la selección mexicana de fútbol. El equipo chileno que llegó a tener una gran época hace cosa de 10 años, cuando inclusive estaban a tope en la Copa América, pero desde el 2014 no van a una Copa del Mundo, es el sinodal de la selección mexicana, finalizando esta gira. Por otra parte, el día de hoy es el adiós de Lionel Messi, el partido de Argentina en contra de Benín, que se va a realizar en el Estadio Monumental en Buenos Aires. Para lo que representa a Messi, creo que sí pueden haber conseguido algún otro rival, la verdad. Pero bueno, con todo respeto para la comunidad de Benín que escucha este programa, creo que sí puede haber sido una cuestión completamente distinta a lo que representa Lionel Messi. Finalmente logró quitarse muchos fantasmas que tenía sobre sus hombros ganando la pasada edición de la Copa del Mundo, evidentemente no esta, sino la anterior, la del 2022, y también ganando una medalla de oro, haciendo buenas participaciones en Copa América. Se va el día de hoy Lionel Messi. Ahí en Argentina evidentemente tienen el debate de quién mejor, Maradona o Messi, pero se va Lionel Messi el día de hoy. Y por cierto, Cristiano Ronaldo pues ya dijo que mientras el señor Jorge Jesús se mantenga como técnico de la selección de Portugal, no va a ir a la selección. Fue una afrenta contra Cristiano Ronaldo, así lo siente, lo que sucedió en la reciente fecha FIFA, en donde en Europa están jugando la Nations League. Por el primer partido en contra de Gales juega 67 minutos, inicia Cristiano Ronaldo y finalmente lo sacan del partido. Y para el siguiente encuentro no alinea Cristiano Ronaldo, que era contra Noruega. Y previo al partido contra Dinamarca, el técnico Jorge Jesús le dice a Cristiano, ¿sabes qué? Pues no vas a iniciar. Y entonces el señor Cristiano Ronaldo, pues muy, muy molesto, agarró sus chivas y se fue. Entonces, ya después como que hubo algo de control de daños de parte de la gente que maneja a Cristiano Ronaldo. Yo creo que se manejó muy mal todo esto, pero es una realidad que también se tiene que dar cuenta, que a sus 41 años, siendo todavía un gran futbolista, pero ya no es lo que fue. Y sí se nota cuando Portugal juega con él y cuando juega sin él. Y también hay varios jugadores importantes de la selección de Portugal que le han dado su respaldo al técnico Jorge Jesús. Jorge Jesús, total, que pues dice Cristiano Ronaldo, mientras ese señor esté, yo no voy. Él, yo creo que no sé si quisiera llegar a la próxima edición de la Copa del Mundo, pero tendría 45 años. Y pues ya no es lo mismo ese mundial que va a ser anfitrión España, Portugal, Marruecos, Argentina, Uruguay y Paraguay. Bueno, pasando a otras cosas, dentro del béisbol de las grandes ligas estamos metidos en la ronda divisional, que es a ganar 3 de 5 partidos. El día de ayer, los Yankees de Nueva York volvieron a caer en contra de las Rayas de Tampa. Tampa, que tiene el presupuesto número 25 del béisbol de grandes ligas, los Yankees, que tienen el número 3, hay una diferencia entre los dos de cerca de $250 millones, pero Tampa es un equipo muy bien dirigido por Kevin Cash, es un equipo incómodo, y finalmente lograron el triunfo, el segundo en este compromiso. El primero, que lo logran con un home run del tijuanense Jonathan Aranda. Ayer Aranda, que conecta par de imparables, que tiene también una carrera anotada, le pegaron a Cam Schlitler, uno de los ases en el picheo de los Yankees de Nueva York, que además los Yankees ayer tuvieron 4 errores. Se quedaron a 1 del récord de la franquicia en un juego de postemporada. Fue un primer inning lamentable para los Yankees, con una enorme cantidad de pifias, y luego el bateo, que ha estado francamente seco. En 18 innings solamente han sido capaces de hacer un par de carreras, así que Tampa tiene ventaja de 2-0. El día de hoy descansan, mañana reanudan en el Yankee Stadium. Vamos a ver a Max Fried por los Yankees tratando de mantener a flote a este conjunto, pero las cosas están bastante feas. Por otro lado, el día de ayer también Medias Blancas le gana 4-3 a los Guardianes de Cleveland. Los Medias Blancas, un equipo que los últimos 3 años habían perdido 324 juegos. En esta campaña quedan como comodín, van a Houston la semana pasada en la ronda de comodines, le ganan los 2 partidos como visitante, y ahora van a Cleveland y ganan los 2 primeros partidos también. Así que es un equipo que parece que tiene el destino. Además, es el equipo al que le va el Papa, León 14. Hay una imagen muy, muy famosa de la Serie Mundial de 2005 apoyando a los Medias Blancas en la Serie Mundial en contra de los Astros de Houston. Hoy descansan también, mañana reanudan. En la Liga Nacional, el día de hoy hay actividad. Atlanta contra los Dodgers. Esta serie está empatada, una victoria por bando. ¿Qué partido, qué duelo de picheo? Yoshinobu Yamamoto por los Dodgers, el más valioso de la Serie Mundial anterior, en contra de Chris Sale, que es el caballo del picheo de los Bravos de Atlanta. Y después Milwaukee contra San Diego. San Diego, que está abajo 2-0. Hoy van por su vida. Nick Pivetta abre por los Padres, y por el otro lado Dustin May por los Cerveceros de Milwaukee. Y ayer concluyó la semana 4 de la NFL con el partido entre Atlanta y Nueva Orleans. Partido muy especial porque se cumplieron 20 años de la reapertura del Superdomo después del huracán huracán Katrina. Y Atlanta está en plan grande, le gana 45-24 a los Santos. Villan Robinson tiene 145 yardas terrestres, dos anotaciones. La más larga fue de 59. Y por otro lado, Brian Robinson Jr. tiene 3 touchdowns. Y con ello, Atlanta se coloca con marca de 2-2. Y los Santos de Nueva Orleans con marca de 1-3. En la conclusión de la semana 4, nos quedan solamente 3 invictos en este arranque de campaña. Tenemos a Minnesota, Kansas City.
1: ¿Quiénes son?
3: Y también Minnesota, Kansas City y San Francisco. Son los equipos invictos.
1: ¿Qué más, Enrique?
3: Los que no han ganado en esta campaña, un gran desastre con los Cargadores de Los Ángeles, 0-4. Y Houston también con 0-4. Solamente un equipo en la historia ha calificado playoff después de un arranque de 0-4 y fueron los Cargadores cuando estaban en San Diego. Así las cosas. Bueno.
1: ¿Nada más?
3: Pues con la intriga de si es que a lo mejor te animas y vas al Cincinnati Atlanta.
1: No,
3: ahí en Madrid, en el Bernabéu.
1: Despejada esa intriga, no hay ninguna intriga. Gracias, Enrique.
3: Buen día.
1: Enrique Burak, gracias. Lourdes.
0: 9:52 por la mañana. Lo único que se le pide al gobierno de Querétaro es que siga los procedimientos con relaciones exteriores y solicite autorización para que agencias de Estados Unidos participen en la Academia de Capacitación Policial, aseguró esta mañana la presidenta Sheinbaum. Hay un entendimiento para ir en candidatura común entre el PRI y el PAN en Nuevo León. Será una elección muy competida, pero confiamos en el sentir de la gente que quiere recuperar el orden, la seriedad y el rumbo, aseguró por la mañana Adrián de la Garza, presidente municipal de Monterrey. Ya estamos en pláticas para la candidatura común en Sinaloa entre el PRI y el PAN y extendemos la invitación a Movimiento Ciudadano y al PAS para hacer un gran frente común y poder echar fuera a la gente de Morena, aseguró por la mañana Mario Zamora, diputado del PRI por Sinaloa. Ayer fue detenido en Zapopan, Jalisco, Iván Casarín Medina, el Tanque, identificado como presunto operador regional del cártel Jalisco Nueva Generación. El secretario de Seguridad, Omar García Harfuch, informó en su cuenta de X que el Tanque está vinculado con homicidios, extorsión, privación ilegal de la libertad, robo de hidrocarburos, lavado de dinero y tráfico de drogas. En estos momentos, el dólar interbancario se cotiza en 17.97 pesos.
1: Manuel.
4: Y bueno, Sergio Zaragoza, Ciro, nos escribe y nos dice, ahora sí que hay otras encuestas, Ciro, se refiere al caso pues del sí. que hablábamos en el tema de Sinaloa, específicamente donde ellos están midiendo en México el IGE, y las cosas son diametralmente opuestas a algunas encuestas que han circulado, donde Morena es el partido con el que tendrían mayor cantidad de voluntades, la gente que han sido encuestadas. En el caso de México el IGE, ahí la verdad es que Morena está muy reducido a menos de 20% y Mario Zamora por encima del 40% en los diferentes escenarios que se miden. Dice, entonces, está interesante porque ahora sí que hay otras encuestas, Ciro.
1: Hay otras encuestas. Bueno, gracias. ¿Nos vamos?
4: Nos vamos, Ciro.
1: ¿Tenemos algo más?
4: No, ya.
1: ¿Seguro?
4: Seguro.
1: Nada más. Ya no se dijo nada más en la mañanera sobre este señor el Tanque.
4: Pero ni una palabra, ¿verdad?
5: No, ninguna mención.
4: Ni una palabra.
5: No.
1: Nada. Bueno. Nada. A ver, ¿algo más, Sofía?
5: Pues no, nada más.
1: Te dijeron que ya no andabas por ahí.
5: No, pero aquí estoy. La presidenta anunció que va hoy a Colima a inaugurar un CRIT del Teletón.
1: Un CRIT.
5: Entonces hoy va a estar por allá y ya regresa para la mañanera.
1: Felicidades siempre. Gran noticia para México, la inauguración de un CRIT. Gracias, se quedan con Chumel Torres.
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2: Son las 10 en punto.
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7: En este momento, la temperatura en Zacatecas y Guadalupe es de 12 grados centígrados. 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
9: 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Andrea Chávez perdió la encuesta de Chihuahua y Morena la consuela con Juárez sin encuesta ni nadita hasta cuando pierdo gano. ¿Cuál recibo?
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9: La doctora reclama que nadie avisó de la visita del embajador y Querétaro saca el recibo sellado desde septiembre.
11: Me nace del corazón.
9: Rocío de la mañana. Rocío Nale dice que los reclamos médicos son show mediático y que hasta sobran medicamentos, tan teatreros ellos. Pásame tu Insta. Hackean la cuenta de Instagram de la agencia que vigila la seguridad de Pemex y las petroleras Aguas con los mensajes picositos.

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0: bonita, amigo de casa, bienvenida sea usted a Grupo Fórmula. Este es su programa favorito. Si usted no tiene muchas cosas, si usted se conforma con muy poca cosa, seguro le encanta este programa. No son horas de saludar como cada día. Chumel Torres me acompaña como siempre, mi bella doncella Gabriela Mimi. Vamos a presentarle rápidamente lo que tenemos de noticias para el día de hoy. Gabriel, tú sabes que yo soy un romántico, yo soy una persona muy sensible, un corazón que se conmueve, Gabriel. Y a mí, si algo me puede hacer muy feliz, no como tú, que eres un fan del cine de arte, que te gustó mucho Digger, y a mí lo que me encanta son los finales felices, Gabriel. ¿Y qué final más feliz que el de nuestra senadora con licencia, Andrea Chávez Treviño? Porque después de que le dieron cuellar con respecto a la candidatura de la gobernatura de Chihuahua, bueno, la Coordinación Estatal para la Defensa de la Cuarta Transformación en Chihuahua, por fin, Gabriel, vio la luz. Citlali, Ariadna y el señor Monreal le dijeron: chaparrita, ahí te va tu premio. Le vamos a platicar esto después del corte. Usted no se nos vaya, esto no son horas. Vamos.
1: En este momento, la temperatura en Zacatecas y Guadalupe es de 12 grados centígrados. 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

0: Ya estamos de regreso en la red de fórmula.
1: Yo.
0: Exacto. ¿Cómo? Si esto fuera un programa de Telehit, ¿no? ¿Cómo están? Estas son noticias locas. Vámonos hasta Ciudad Juárez, exclamó nadie, ¿no? Le estamos platicando en el inicio de este programa acerca del final feliz que tuvo la recién fallecida candidatura de la señora Chávez, de Mimi, porque pues en las encuestas salió que ella no alcanzó los puntos ponderados porcentuales de acuerdo a la tasa significativa de las encuestas para ver quién iba a ser el precandidato, o como ellos le dicen, el coordinador de la defensa estatal de la Cuarta Transformación, quedando Cruz Treviño, y mi Andrea se quedó vestida, alborotada, en jirafada, Gabriel.
1: El que quedó fue Cruz Pérez Cuellar. Treviño, ella es Treviño.
0: ¿Qué dije yo? ¿Cruz Treviño?
1: Dijiste Cruz Treviño.
0: Es que me acordé de Cruz Treviño de la Garza, más bien. Para todos los de la generación Z, Cruz Treviño de la Garza era, antes había películas buenas en México. Y ese personaje era muy perro. Pero bueno, la designación de la senadora con licencia Andrea Chávez Treviño como coordinadora de Morena en Ciudad Juárez, Chihuahua, pues desató muchos señalamientos. Decían dedazo, decían imposición, decían que se le entregaba la virtual candidatura a la alcaldía sin convocatoria pública, sin proceso interno, sin una encuesta municipal previa. Fue el nombramiento el día de ayer de parte de la dirigencia nacional del partido y dijeron que, a ver, sí, no hubo encuestas, pero es para garantizar la unidad, muchachos, que es aquí lo que importa. Porque si algo somos en Morena, somos unidos, no importa lo que diga Tatiana Cloutier, no importa lo que diga el PT, no importa lo que diga Gerardo Fernández Noroña, somos un partido unido. Esto fue Andrea Chávez ayer, elegida por consenso de sus pares allá en Ciudad Juárez. De hecho,
2: se informó que por consenso tengo el encargo de coordinar los trabajos de la transformación en Ciudad Juárez, tierra trabajadora en la que nací y cuyos dolores me empujaron a hacer política. Durante años llevé las heridas de las y los juarenses a las más altas tribunas parlamentarias y ahora me tocará saldar personalmente la deuda que nuestro Estado tiene con nuestra frontera. Cumplo mi palabra, cuidando al movimiento en el que creo y que encabeza nuestra presidenta Claudia Sheinbaum. Nadie hubiera imaginado una actitud diferente de mi parte. De hecho, hay quienes dicen que la certeza de saber que yo no rompería me perjudicó. Pero eso yo no lo creo, porque hubiera sido mucho más dañino que alguien dudara sobre mis convicciones y principios.
0: Yo he tenido exnovias, Gabriel. O sea, y yo sé cuando una mujer te está hablando desde el enojo. Cuando a ti te dicen, mi amor, te enojaste porque me fui con mis amigos y llegué un poco más tarde. No, yo sé que no me voy a enojar. Las heridas del pueblo, yo las he llevado desde que ando contigo. Sí se nota un poco el sniff.
1: Es notorio que el discurso cambió, y cambió el tono, se le fue el acento norteño.
0: El acento chihuahua ya lo tiene.
1: Sí, se le fue el tono soberbio, se le fue. Todo eso por lo que ella es ampliamente conocida. Y ya sabes, no faltaron todas las
0: todos los
1: malditos diciendo que era un premio de consolación. ¿Cómo va a ser un premio de consolación? Es un reconocimiento a su gran desempeño.
0: ¿Cómo puede ser premio de cancelación algo como Juárez, Chihuahua?
1: Sí, por Dios.
0: No, cierto.
1: Una de las metrópolis de... No.
0: No, eso no es consolación para nadie.
1: Un saludo a Juaritos, pero sí fue un premio de consolación.
0: Sí, ¿no? Claramente.
1: Está bien, güey. O sea, pues no le hace.
0: Si ustedes quieren hacer dedazo para que no se enoje la señora o el patrón, todo bien, nomás no digan que fue una decisión democrática basada en las encuestas, basada en el consenso, que fue precisamente lo que dijo Monreal. El coordinador de los diputados, Ricardo Monreal, dijo que van a intentar justificar la designación asegurando que no es un dedazo, es una decisión democrática surgida de las encuestas que nadie ha visto, encuestas que se las sacaron de la manga, pero él, pues es, a ver,
1: Si lo que, mira, aquí hay un pequeño error, porque a lo que se refiere Monreal, o sea, a lo que de lo que habla Monreal, es de las encuestas, pero de las anteriores, de las de en las que salió ganón Cruz Pérez.
0: Cruz Pérez Cuellar, sí.
1: Las de esta no, vamos, no hemos visto nada, eso es lo que creer que sí. Creer
0: no, que lo que sí está sucedieron. Diciendo es que surgida de las encuestas, o sea, es el segundo lugar.
1: Sí, o sea, de las encuestas anteriores, sí.
0: Ajá, y si es una decisión democrática surgida de las encuestas y no quedaste en primero, ¿cómo se le llama al premio que le dan al otro que no quedó en primero?
1: La catafixia.
0: De constelación, es el premio, es como cuando no te llevaste la sala Troncoso, sí. Pues te dan un kit de productos.
1: Exactamente, te dan una bolsa de gansitos, está bien.
0: No estamos diciendo que sea una bolsa de gansitos.
1: Son muy deliciosos, güey.
0: Deliciosos.
1: Te toca bailar con el Osito Montes. No te llevaste la sala, pues te toca con el Osito Montes, está bien.
0: No es la sala Troncoso de Chihuahua, es la bolsa de gansitos de Juárez. Ahora.
1: Pero ya lo decíamos ayer, tal vez todas las celebraciones terminen tirándonos de hocico a todos, si es muy placentero no burlarse, sino sonreír, ¿no? Sonreír ante este escupitajo que se regresó del cielo. Pero Andrea Chávez es muy joven, y bien le pudieron haber o bien la estrategia puede ser, pues, aguanta corazón, no seas cobarde, ¿no? Espérate a la que viene. Y
0: la verdad no creo que sea estrategia, o sea, que no haya quedado. A mí se me hace que es porque, pues, la antipatía del pueblo de Chihuahua, en el lugar en el cual me encuentro ahorita, es clara hacia la señora Andrea. Y el tema es que eso, le conviene todavía, que es joven todavía, y tiene todavía mucha carrera por delante. Pero esto fue lo que dijo el señor Monreal con respecto a Andrea Chávez, que no es dedazo, es decisión democrática.
1: Para quien lo sospecha.
0: Nacida del seno de las encuestas, Gabriel. Enséñenos el seno, señor Ricardo Monreal.
3: Bueno, a mí me parece que Morena está haciendo un esfuerzo de mantener la unidad. En el caso de Andrea Chávez, que estuvo muy cercana a obtener la encuesta en su favor, hoy han decidido en el partido, hace unas horas, que sea la coordinadora en el municipio la que la coloca en probable candidata a la presidenta municipal de Ciudad Juárez.
4: ¿Eso no es un dedazo o es un premio de consolación? ¿Cómo lo ve usted?
3: No, yo diría que es una acertada decisión del partido, porque quedó 30-31 y no puedes perder la fuerza que ella representa. Es una decisión acertada.
1: Le ganó la risa, está bien.
0: Sí, le ganó la risa.
1: Se acordó de un chistorete.
0: Sí, es que todo. Me encanta porque, o sea, sí son de Morena, pero también tienen atisbo de sentido común y dicen: eso es una decisión acertada. Es como cuando el secretario de salud le dijeron, el nuevo de Shemo: oiga, ¿y si va a ser el sistema de salud como Dinamarca? Y dijo: no, vamos a hacer lo posible.
1: En eso estamos.
0: Ajá. ¿Acaso parece que?
1: Sí.
0: Vámonos hasta Querétaro, exclamó nadie. Porque se está poniendo muy buena esta novela, Gabriel.
1: Como tu amigo mi rey, vámonos a Querétaro, güey.
0: Querétaruki. Se está poniendo muy buena esta novela porque, a ver, resulta que se hizo una Academia Internacional de Capacitación Policial ahí en Querétaro, a la que asistió el señor embajador de Estados Unidos, Ronald Johnson. Y fue allá y nos hizo ahí mucha alaraca, porque pues ahí que se puso ahí muy importante, y le preguntaron a la doctora, le dijeron: oiga, ¿qué pasó con la Academia Internacional? Dijo: ¿cuál? Pues la que celebró el señor Mauricio Curi y el gobernador con el embajador Johnson. ¿De qué me habla, señorita? Dice, a nosotros no nos avisaron, y cito, no invitaron a la defensa, no invitaron al Gabinete de Seguridad Federal, no invitaron a la Secretaría de Relaciones Exteriores.
1: Fíjate, pero, fíjate que no fue tan así, mano. No fue tan así porque fue doña Claudia Sheinbaum la que sacó el tema de esta academia sin que nadie le preguntara.
0: Pues ya sí, o sea, le mando
1: yo. No, es que ahorita regresando del corte vamos a hablar de qué fue lo... Todo esto es una avalancha de acontecimientos que no debieron pasar.
0: Sí. Vamos a un pequeño corte comercial y regresamos aquí en Lágrimas y Risas. Hasta nosotros, bye.
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6: 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Finanzas sanas. La Secretaría de Hacienda y Crédito Público, en voz de Fernando Renoir, titular de la Unidad de Coordinación de Entidades Federativas, reconoció al gobernador David Monreal por los avances de Zacatecas en el manejo responsable de sus recursos.
7: Y quiero decirle, señor gobernador, lo felicito por la forma en que ha llevado las finanzas del Estado. Realmente el Estado está en verde, está bien calificado en materia de deuda, tiene un superávit del gobierno que hacía mucho tiempo que no tenía. Ya en los últimos 4 o 5 años se ha visto el cambio, en el manejo responsable de las finanzas públicas. Y bueno, pues aprovecho para mencionarle, igual que a todas las demás entidades, que todos queremos que le vaya muy bien al Estado.
6: El reconocimiento lo realizó durante la reunión de la Comisión Permanente de Funciones Fiscales. Por su parte, el gobernador Monreal informó que Zacatecas es el estado del país con más crecimiento en participaciones federales, con 11,800 millones de pesos de enero a septiembre de este año. 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
1: Ya estamos de regreso en No Son Horas, señora bonita, amigo de casa. Le estábamos platicando en el bloque pasado acerca del premio de de la coordinación de la defensa de la cuarta transformación que le dieron en Ciudad Juárez a Andrea Chávez y el conmovedor mensaje donde dice: pues sí, aquí estoy, y Juárez, pues bueno, qué padre, yo siempre he estado aquí con Juárez y aquí me voy a quedar. Y ahora nos vamos a ir hasta Querétaro porque, Gabriel, ya te entendí bien lo que me querías decir. Salió un asunto que no necesariamente tenía que salir, sino que salió como por accidente, como tu papá cuando estás jugando con tus amigos ahí en la sala y salen chones y buenas tardes, jóvenes, y los papá y así.
2: Pero si siempre es algo así.
1: Pero siempre la mantengo. No, mi papá es un tío mío que sabes que te acaba de vivir un vergüenzo. El día de ayer, la presidenta Claudia Sheinbaum lanzó un reclamo público contra el gobernador de Querétaro, el señor Mauricio Curi González, porque resulta que el señor imprudentemente encabezó otra más imprudente colocación de la primera piedra de la Academia Internacional de Capacitación Policial, a la que asistió Ronald Johnson, que es el embajador de Estados Unidos, diciendo que excluyeron al gobierno federal, que no lo invitaron, que no invitaron a la Secretaría de la Defensa, citando, no invitaron al Gabinete de Seguridad Federal, no invitaron a la Secretaría de Relaciones Exteriores. Esto es lo que decía Claudia Sheinbaum con respecto a esta Academia Internacional.
3: En el estado de Querétaro, el gobernador invitó al embajador de Estados Unidos a poner la primera piedra de una Academia Internacional de Capacitación de Policía. No invitaron a la Defensa, no invitaron al Gabinete de Seguridad Federal. No invitaron a la Secretaría de Relaciones Exteriores. Se invitó al embajador de Estados Unidos. Habla del embajador de Estados Unidos y del gobernador de Querétaro. Es algún caso, uno de los casos.
1: El tema, Gabriel, es que sí los invitaron. El reclamo creo que viene ahí con jiribilla porque Mauricio, o sea, pocas veces la presidenta habla mal de gobernadores. Perdón, pocas veces la presidenta habla más de gobernadores que no sean de Morena, y en este caso, pues Mauricio Curi es del PAN, y dijo, nomás invitaron al injerencismo gabacho. Y de repente, el gobierno de Querétaro dijo, espérame, aquí está el oficio, señora. Se le dirigió al mismísimo canciller Roberto Velasco Álvarez con fecha del 23, güey. Y está el sello oficial del recibido el 25, una semana antes de este evento. Y entonces ya nos quedamos ahí como de, o sea, a ver, sí, pero no hicieron la invitación así formal, señora, está sellada. Estaba sellada, argumentando que horas después del reclamo a la conferencia matutina, la propia Cancillería reconoció el argumento diciendo, sí, o sea, pero no es invitación, nomás describe una visita protocolaria, pero invitación no es. El tema es que este chismarrajo es innecesario.
2: El asunto no es la... Usted, señora bonita, mi amigo amo de casa, olvídese de la academia. El asunto es una bola de nieve. Este asunto es una bola de nieve. En la mañanera de ayer, a la señora presidenta le hicieron una pregunta sobre el libro que presentó la semana pasada Andrés Manuel López Obrador. En este libro, don viejito dice que... Perdón, don Andrés Manuel... Dice que el embajador de Estados Unidos se porta como un entrometido y excitado policía. Sobre eso le iban a preguntar, porque esa fue la nota, esa era la nota. Los privilegiados que ya leyeron el libro notaron que hablaba sobre el embajador, ¿no? Y sobre eso le preguntaron. De la nada, en presidencia respondieron con lo de Querétaro. Cuando eso no era nota, esa no era la nota, eso, vamos, eso ya había sucedido y nadie lo peló.
1: Aparte, este asunto. Y es lo que decías ahorita, tan no lo peló que no había cobertura de eso.
2: Sí,
1: wey.
2: Sí, no, o sea,
1: el tema es que están trayendo al centro de la conversación algo que todo el mundo le pasó de noche, sí. Pero el Así tema es que se nota la ardillez, ¿sí me entiendes cómo? Cuando dicen, no, pues no nos invitaron. ¿A dónde, señora? Pues le estamos preguntando por el libro del licenciado. Sí, pero de todos modos debieron haber investigado eso. Y el tema es cuando ya dijeron, oiga, pues sí los invitamos. Sí,
2: mire, empezaron a sacar las fotos del evento y efectivamente en las fotos había gente del ejército, de la Guardia Nacional.
1: Está el comandante interino de la séptima zona militar, está el delegado de la Fiscalía General de la República, Rodríguez Uribe, y el capitán primero, David Valadez Arenas, en representación de la Guardia Nacional. Está todo mundo.
2: Entonces... Ya cambió el asuntacho, porque ahora lo que la fiscalía está diciendo es, bueno, sí avisaron, pero avisar no significa pedir autorización, se debió pedir autorización para hacer. No, vamos, ya están cambiando, ya le están buscando por dónde corregir este asunto de haber dicho que no se avisó.
1: Es como dices tú, nomás digan, regamos, pensaba que no se había invitado, pero es que casi no checamos todos los oficios. Mucho oficio. Y nuestro oficio no es checar oficios.
2: Así es, que, para eso no me pagan.
1: Que la presidenta esté ardilla porque le hicieron ahí una inauguración otro gobernador de otro partido, porque esto jamás lo hubiera concebido alguien de Morena. Invitar al embajador a un evento es injerencismo, es las Fuerzas Armadas de Estados Unidos, como dice Andrés Manuel, un excitado policía entrometido.
2: Entonces ya no se sabe si lo que están reclamando es que no los invitaron al velorio o a los rezos. ¿Qué es lo que era además? O sea, sí me invitaron al velorio, bueno, pero no me invitaron a lo demás.
1: El tema es como decíamos la vez pasada. Hay gente que va a un funeral y quiere ser el muerto. O sea, si tienes como el tema es ese. No puedes reclamar. Porque aquí hay como dos cosas. O están mal informando y la avientan así a la señora como el Borras y no nos invitaron y ahí va. ¡Pum! Y luego se queda muy mal cuando le dicen, señora, aquí están los documentos y aquí está la invitación y aquí está el sello de recibido. Entonces, ¿cómo quedas, güey?
2: Y le acabas de dar al punto, porque es imposible que la señora presidenta esté al tanto de todo, güey.
1: Claro que no.
2: Es imposible. Ella tiene que apoyarse en sus colaboradores. Y ese es justamente el punto que le
1: da. El tema es que ahí probablemente.
2: La hacen tropezarse, mano.
1: La hacen tropezarse. Y a mí lo que me preocupa son las narrativas que dicen que cuente, porque es de cuando salga lo del libro, esta es la respuesta. Y de repente es como, oye, pues qué pregunté, güey. Sí, porque estaban preguntándole acerca del embajador y sale con este evento de Querétaro y dice, entonces expones tus puntos vulnerables porque dice, esto es importante para estos brothers.
2: Pero de la nada, de la nada. O sea, nadie preguntó sobre este asunto de Querétaro. O sea, yo.
1: Tenemos el byte de ese,
2: dudo,
1: ¿no?
2: Dudo mucho que alguien lo trajera en la lista de preguntas, la neta, porque, güey, pasó de noche.
1: Sí. Tenemos el byte de Rosicela diciendo de la mañana. Esto fue lo que dijo Rosa Isela con respecto a este asunto de Querétaro. A ver, chica.
4: Sobre el tema de Querétaro, estamos en la recopilación de la información. Queremos dar una información precisa en cuanto se hayan acopiado todos los elementos para poder informar a la ciudadanía qué es lo que sucedió y si hay alguna responsabilidad. Quiero ser prudente.
1: Ahí está la titular de la Secretaría de Gobernación, Rosa Isela, diciendo que tenemos, todavía no hay información, la vamos a tener para que sea una información, Gabriel. No, pero informadísimo. Tú no has visto un nivel de precisión en una información que hemos dado nosotros, por eso todavía no sale.
2: Pero ¿sabes cuándo pasa eso? Cuando le están buscando. ¿Por dónde, man? Sí. O sea, ahorita
1: yo no... Están buscando el ángulo.
2: Yo no sé si van a sacar ahora que, güey, el terreno estaba, está construido sobre un cementerio indio y espantan y no se puede hacer. Ahí no se puede hacer, es un delito hacerlo ahí. Güey, vamos, esto ya lo hemos visto tantas veces, lo hemos visto tanto.
1: Entiérrenlo ese asunto. Es como cuando quedan mal. Voltean para otro lado, al rato la riegan Oroñas, sí. digan que algo pasó con Andrea Chávez o con Ricardo Salinas Pliego, saquen algo, lo que sea. Esto fue lo que dijo también la presidenta Claudia Sheinbaum con respecto a la mañana de hoy, con respecto al tema de Querétaro. Échalo.
3: Fíjense, si una entidad, Querétaro, Ciudad de México, Chihuahua, Durango, Yucatán, quiere tener alguna participación en sus academias, de una institución internacional, pero cuando se trata del tema de seguridad, hay un procedimiento. ¿Cuál es ese procedimiento? La Constitución Política de los Estados Unidos Mexicanos dice, el artículo 89, la presidenta de México dirige la política exterior y celebra tratados con aprobación del Senado. Artículo 117, los estados no pueden celebrar alianzas, tratados o coaliciones con potencias extranjeras.
1: Perdón, pero esto no es un tratado o coalición con potencia extranjera. Esto fue una inauguración y puso la... Es un evento social. Es un evento social. No es un tratado, no es una cosa de política exterior. Le invitaron a un embajador a un evento. El embajador fue... Es que esto no lo cubre en su artículo. ¿Sí? Aguas ahí. Vamos a un corte comercial y regresamos a uno de los favoritos de este programa, Rocío Nale y el show... El show mediático. Dice que no hay medicinas en Veracruz.
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11: ¿Qué tal? Muy buenos días, qué gusto saludarle la mañana lluviosa de este martes 6 de octubre. Vamos con información. La mayoría de los encharcamientos importantes en la zona conurbada se deben a la acumulación de basura que durante este temporal se ha presentado en diversas zonas, generando taponamiento de alcantarillas. Y esto no es todo culpa de la autoridad o también falta de atención, sino de la falta de conciencia de algunos.

0: Nancy Gutiérrez, que por cierto, hace algunas semanas dijo que a su estado le perjudicaba la vecindad con el nuestro, afirmó que el mandatario le caló el ego los resultados mostrados en todos los rubros. Pero lo que no mencionó la diputada Nancy Gutiérrez es que un 20% de los abonos del estado Victoria, pertenecen a gente de Zacatecas. Distribuidoras de abarrotes de nuestro estado surten a tiendas de Aguascalientes. Los hidrocálidos prefieren comprar ropa en el municipio de Luis Moya, que irá a Villahidalgo, Jalisco. Y miles de jóvenes de su estado prefieren la Universidad Autónoma de Zacatecas para hacer sus estudios por ser de las más económicas y con mejor nivel educativo. Y varios de ellos han encontrado trabajo en Zacatecas. Eso no lo mencionó la diputada panista Nancy Gutiérrez en sus declaraciones a la prensa. En información nacional, el gobierno del estado de Querétaro informó con 9 días de antelación al titular de Relaciones Exteriores, Roberto Velasco, sobre la visita del embajador de Estados Unidos, Ronald Johnson, para hacer un acto protocolario el 2 de octubre, que ahora está bajo la lupa tras los cuestionamientos de la presidenta Claudia Sheinbaum. En información internacional, la elección presidencial de Brasil representa un momento decisivo no solo para el país sudamericano, sino para el equilibrio político de América Latina, afirmó Daniel Sobato, politólogo y jurista. Y en los deportes, todo o nada, Mineros debe aprovechar su calidad de local y no comprometer su pase directo a playoffs, por lo que deberán salir con todo el día de hoy ante Santos de San Luis, en su casa el Marcelino González. El conjunto de Zacatecas no ha ganado una serie completa en los últimos juegos, por lo que esta será clave para continuar con sus aspiraciones. Gracias por su atención, más noticias en una hora.
1: Seguiremos informando. Mauricio Pacheco, el de La Voz, por PC Noticias, 89.9. Buenos días.
2: Perdón, México.
3: Ya estamos de regreso. Mi nombre es Chumel Torres y me quiero. Voy a obligar a que todo México diga.
4: No.
3: Le estamos. Sabes que tengo ese poder.
4: Cállese.
3: Que la gente te grite en la calle. Le estabas platicando en el bloque pasado acerca de la trifulca, que están solitos se te echaron ahí la pata con respecto al tema de la puesta de la primera piedra de una academia de policías en Querétaro, y se les vio alrededor porque dijeron, no invitaron a nadie en la Sedena, hay procedimientos y no sé qué, y no, sí los invitamos, está sellado. No, pero es que ustedes no pueden hacer alianzas con gobiernos extranjeros. No es alianza, nomás era de ir ahí, cortar el listón, echarnos una cervecita y todos a la casa.
4: Y ya de regreso,
3: o sea, el embajador nomás fue. ¿Tú crees que se quiso quedar en Querétaro el embajador?
4: No, casi.
3: Teniendo el cantonzote que tiene acá. Por supuesto que no, güey. Sí. Iba a ser la final de la Casa de los Famosos. ¿Tú crees que se iba a querer pasar ahí en el.
4: O pasar allá en una rutita de quesos y vino, mi carnal?
3: Ándale.
4: Sí, güey, no, ¿qué más que
3: eso? Eso puede ser. Llegó por Cecina y Ecapi. Ah, no, ni está para allá.
4: Ese es del otro lado, Morelos.
3: Vámonos hasta Veracruz, porque ayer la gobernadora de Veracruz, Rocío Nale, descalificó aquellas protestas de los médicos, enfermeras y pacientes neoliberales que se estaban quejando por falta de medicamentos e insumos en los hospitales públicos de la entidad, asegurando que se trata de montajes políticos, Gabriel. Usted lo que vio fue una representación de actores pagados, jaivas, vestidas de ser humano, que están diciendo, oiga, no hay medicina, ¿qué se esconde detrás de este Meryl Streep? Leonardo DiCaprio, que son montajes, y cito, habrá a quienes no les guste y hagan sus shows mediáticos y que lloran todo ese tema de que no hay medicinas. Nadie sostuvo que sus recorridos por 28 hospitales comprobó con sus ojos que sí hay abasto e incluso detectó excedente de medicamentos listos para distribuir. O sea, de que la gente estaba resanando los baches con medicinas. Oye, ese sillón está muy raro. No, son cajas de ketorolaco porque tenemos demasiado medicina que tenemos que improvisar muebles. Estamos siendo monitos de como la figura así como de nieve, pero en realidad son de medicina, señora. Esto fue lo que dijo ayer Rocío Nale con todo este recién bautizado drama médico mediático. Échalo.
5: Y tenemos excedentes y voy a ir a todos. Voy a ir a todos. Estamos trabajando muy fuerte en Veracruz y en todo el país por la universalidad.

0: Y si habrá quienes no les guste y hagan sus shows mediáticos que lloran y todo este tema, yo tengo la responsabilidad de atender a la gente y de avanzar y de apoyar a la presidenta para que haya la universalidad. De lo demás, siempre he respetado la libre manifestación, con causa y con verdades. Y si en el hospital de Jalapa y en el de Veracruz, voy a ir a todos voy a ir. Conforme paso y veo que falta aire acondicionado, me acompañan los alcaldes y me dicen, ¿sabe qué, gobernadora? Yo mañana pongo 3 aires acondicionados.
1: Hablan los gobernadores del proyecto de la 4T como si no fuera comprobable todo lo que están diciendo. O sea, con un solo reportero, un solo medio digital, un solo medio periodístico que dijera, y yo la acompaño, y constatamos, si usted va a ir a todos los hospitales, permítenos ir con usted. Es como aquella vez que el...
2: No, ¿sabes qué? Es más fácil aún, señora gobernadora, no avise de dónde va a caer, no avise voy para acá, para que cuando abra la puerta de la farmacia no esté rebosante de medicamentos. Porque, ¿a poco usted no siente, señora gobernadora? Jamás voy a dudar de que usted ve medicamentos extras, o sobrantes. Pero, ¿a poco no sentirá que usted, al anunciar a dónde va, le llenan la farmacia de esa cliniquita? Ahora, son bien desafortunados sus comentarios, doña gobernadora, porque yo sí vi algunos de esos videos en los que en alguno que vi, un doctor se pone a chillar y se le deshoja el tamal por la impotencia que tiene ante no poder hacer su labor. Fíjese que ellos hacen un juramento que es aún sobre su propia vida, tienen que salvar las vidas de otros. Y este doctor se le quiebra la voz, se le deshoja el tamal, porque no tiene con qué, no tiene cómo. Como para que usted salga y
1: diga, tenemos el bike ese, ¿no?
2: Esto es un show mediático. O sea, decir que un doctor, porque se le quiebra la voz de que no tiene con qué atender a sus pacientes, al verse impotente se le quiebra la voz, decir que esto es un
1: show mediático. A ver, no esperamos nunca nada de Veracruz, la verdad. Siempre ha tenido unos gobernadores, pero el tema es, esto ya es de villano, ¿eh? Esto es de villano. Yo sé que este programa hay mucha guasa y hay mucho jijijaja, pero esto, güey. O sea, tener a un doctor llorando porque no hay medicinas y decirle, es un show de ese güey. No manches, o sea, y el tema es ese, ¿eh? Está en las conciencias de ustedes. Y sabemos qué está pasando, porque tampoco hay que hacernos los que la Virgen nos habla. No tenemos 4 años. No hay dinero porque todo el dinero se lo están gastando en todas las ayudas, y lo dijo cuando renunció aquel secretario de salud en el sexenio de Andrés Manuel. No pienso llevar en mi conciencia, lo cito porque así renunció, no pienso llevar en mi conciencia austeridad en la salud de los mexicanos, porque eso es lo que está pasando. Y no hay medicinas, y el sistema de salud está colapsado desde que entró la 4T, todos lo sabemos, por más que quieren parchar, por más que quieren decir, ya va a ser como Dinamarca y el IMSS bienestar, y luego que no, y luego que sí, y luego las carretitas estas con medicinas, sigue sin haber, güey, y sigue sin haber, y nomás hay que darse la vuelta por el IMSS, por las instituciones de salud públicas, para darse cuenta de cómo está la onda, y luego encima, güey, que digan, es un show, híjole, güey. Vamos a ver qué fue lo que es el video del doctor que dice Gabriel, allá de Veracruz, diciendo que no tienen con qué operar, que no tienen los insumos para poder ejercer la profesión de curar a los mexicanos.
3: Sí, qué bueno que hagan hospitales, qué bueno que crezca el sistema, pero necesitamos guantes, hilos y inyectores y demás. Y ya lo último que les gustaría decir es que sí, yo me declaro aspiracionista. Aspiro a tener un buen sistema de salud.
4: Claro.
3: Aspiro a hacer mi trabajo. Aspiro a mejorar la salud de los chinos. Nada más. Nada más.
4: Gracias, doctor.
3: Perdón.
1: Hay que tener el corazón muy putrefacto. Muy putrefacto, muy podrido. Hay que tener un carbón adentro del pecho para no conmoverse con las palabras de un doctor que se le está saliendo las lágrimas porque no tienen hilos, guantes, gasas. Qué bárbaro, güey. Esto sí está, mira, de sexto año. Pon tú, güey. Pon tú la violencia, pon tú el crimen organizado, pon tú el huachicol. Esas no las podemos soplar, güey. la prueba PISA, la educación de los morros, güey. Esto, güey, esto está muy mal, muy mal. Y no hay chiste que podamos nosotros así cotorrear, ni jajaja. Esto que está pasando, Veracruz es una de tantas entidades que no tienen insumos, güey. Y salir a decir que es un show y que nadie la regañe, que nadie le diga, gobernadora, pese, güey. Sí, no, pues diciendo esto, el mismo secretario de salud, el Ramos Alor, diciendo, y si no quieren operar es porque ustedes están ofendidos y que no es medicina. Aguas, güey, aguas, porque aquí es, en estas son las grietas que hacen que la gente deje de confiar en este tipo de cosas. Yo no tengo palabras, güey, para defender, para justificar. Yo no sé cómo le van a hacer de, no, es que los neoliberales están diciendo que con Calderón, no, lo que sea. Ahorita está un doctor, güey, en cámara diciendo, pidiendo hilos, gasas, inyectores. Esto ya parece el peor de los países. Iba a decir Cuba, pero no quise decir Cuba. Pero
2: el sector salud nunca ha estado bien. Nunca ha estado bien en ningún sexenio. No,
1: pero nunca
2: no
1: ha estado así.
2: No es nuevo con Morena. La cosa es que se prometió que no y cada semana nos dicen que no es cierto. Le dicen a la gente en su cara que no es cierto, que no es verdad, que hay más, que hay déficit de necesidad. Está usted pidiendo cosas que sobran, le dicen a la gente. Gente no tiene medicamentos, no tiene.
1: Qué gacho, güey, qué gacho esta nota y qué gacha la respuesta y la indolencia de las autoridades. Digo, nosotros no somos periodistas serios así como para estar reclamando, pero híjole, güey, o sea, con esto sí no se juega y con esto no se responde así, güey. Sí. Yo sé que hemos tenido gente que es
2: ruin.
1: Que tiene mucho enojo ahí en el corazón, pero güey, esto es demasiado, güey. ¿Me entiendes? O sea, ya está diciendo, pues estos shows que están ahí llore y llore. Híjole, güey. Híjole, o sea, yo conozco gente soberbia, güey. Y no llega a esos niveles, ¿me entiendes? Como, o sea, no descarta las lágrimas de ajenas y menos de un doctorcito que está queriendo curar a los chavitos. ¡Wow! Un nuevo nivel. Y yo sé que van a decir, es un montaje y se están haciendo las acciones y nunca en la historia vio tanto como acá. Háganle como quieran. Aquí está un doctor diciendo que no hay medicinas y ustedes están diciendo que esto es un teatro. ¡Híjole, mano! Vámonos hasta la Agencia de Seguridad de Energía y Medio Ambiente, el hackeo de la semana. Pero ya van dos, ¿no?
2: Digo, siempre hay más de uno. Sí. Y sí, pero este es significativo porque fue por Insta, fue Instagram. Entonces, ya avisaron ayer.
1: La policía digital no está ahí.
2: Bueno,
1: digitalmente a alguien.
2: La policía digital ya dijo digitalmente que tengan cuidado si reciben un mensajito o algún asunto ahí por ahí de la secretaría esta, de la agencia, perdón, de
1: Agencia Seguridad Energética, Energía y Medio Ambiente.
2: Sí, sí.
1: A ver,
2: sí.
1: Si usted está en Instagram y de repente le llega una foto picosita de la Agencia de Seguridad de Energía y Ambiente, es de, ¿qué onda? ¿Tienes energía y ambiente? Yo te puedo dar seguridad. Y hay dude, porque no es el órgano desconcentrado de la Semarnat.
2: ¿Cómo ves esta foto? Entre más ambiente, más corriente. Oye, y esta agencia pues anunció que vulneraron su Instagram, pero bueno, pues ahí está, inaugurado queda en martes el hackeo de la semana.
1: Oye, vamos a los churros porque eso no alcanzamos a decir la vez pasada, güey.
2: Ayer.
1: Resulta que hubo un reporte de un presunto paquete sospechoso en un vagón de la línea 7 del metro. Aquí los policías, los elementos de seguridad dijeron, a ver qué va a pasar, es 2 de octubre, puede pasar cualquier cosa, la gente se pone muy loca. Fueron al bulto con manos expertas, con un robot desbombizador y allá en el vagón. Gutiérrez, ábrelo usted, yo me arriesgo, vamos a ver de qué se trata. Abren el paquete y lo corta el cable rojo y lo abren. ¿Qué es? Lo que nos temíamos, mi capitán. ¿Qué pasó? Una bolsa con churros. ¿De marihuana? No, de canela con azúcar. ¿Cómo? Eran churros, mijo.
2: No, momento. Wey. ¿De canela o de azúcar o de canela y de azúcar, que estoy llenando el reporte. Estoy llenando la parte correspondiente.
1: A ver, permíteme probarlos para ver si es. ¿Sabe a canela? Retrogusto a chocolate bolita.
2: Chocolatín. Lo que pasa es que sabes que.
1: Procedo a rellenarlo de Nutella para ver si tiene consistencia de bomba. No tiene.
2: ¿Sabes qué? Deja que fuera una bomba, mano.
1: También se escabó.
2: Yo no creo que haya ido por aquí. Yo creo que está más escabroso porque cuando la usuaria del metro hace el reporte, lo que ella manda de foto es una caja de cartón con dedazos de grasa, mano, o de cosas así, ya sabes. Entonces, lo que a legua se temía y que nadie quería abrir, obviamente, güey, no te vayas a encontrar ahí una cabeza, cabrón. Un puerquecito de alguien ahí, una víscera.
1: Sí, un dedito.
2: ¿Sí me entiendes? Bracito. Porque la caja se ve así toda grasienta, se ve así toda. Y ya sabes que en ciertas ocasiones y sectores de nuestro ya, hermosísimo te país, pues pasan luego cosas raras, ¿no? Yo creo que el primer impresión. Pensamiento no fue el de un explosivo, fue el de ay cañangas.
1: Y hay acá una.
2: Sí, no va a ir. Una no va a ir a ver un What's in the bag? ¿Cómo era? Sí, ¿cómo era el, ¿te acuerdas cómo era en
1: What's in the box?
2: Brad Pitt en Seven. What's in the box? Sí. Entonces, pues luego le hablaron a la tiras, perdón, el honorable cuerpo de la jurisdicción Chotal se puso ahí activa. Le cayó y pues sí, descubrieron el contenido de la caja eran churritos, mano.
1: Eso pasó una vez aquí en Chihuahua, güey, que estaban en una gasolinera y los querían asaltar y no iba la policía, güey. Y le llamaban, no, es que ahorita no hay elementos, ¿qué sé qué? Y otro brother habló y dijo, oigan, tiraron aquí una cabeza, aquí vengan a... No, güey, y llegaron todas las patrullas y todos los reporteros y era mentira, era para que fueran... Era porque estaban bien acostumbrados.
2: Sí, para acelerar. No, y es que aquí, sinceramente, en Ciudad de México, digo, pasan muchas cosas, pasan muchos delitos, hay mucha violencia, sí. Pero no es tan común así como que...
1: No.
2: Porque, vamos, luego lees notas que en el norte, en el sur del país, sí, se encuentra que la hielera, que la caja, que la bolsa, ¿no?
1: Aquí, es lo que te iba a decir. No, es que, sí, o sea, sí. Yo no me esperaría una cabeza o un brazo si estás en el sur. Digo, eso es tradición norteña.
2: Sí.
1: Es aquí la tradición.
2: Tienen un sistema de entregas muy raro, mano.
1: Sí, sí, sí. El Amazon de acá está piratón. Sí, no, no, eso no pasaba, pero bueno, afortunadamente solamente eran churros y esperemos que estén bien los churros y estén a la disposición.
2: Que hayan estado ricos.
1: A la disposición de las autoridades. Ya se nos acabó el tiempo. Muchas gracias por acompañarnos. Nos vemos mañana en punto de las 10 de la mañana. Así que.
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3: Son las 11 en punto.
4: En este momento, la temperatura en Zacatecas y Guadalupe es de 12 grados centígrados. Que ni el clima te detenga en este día. 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

Muy buenos días, muy buenos good mornings tengan todos y cada uno de ustedes. Yo soy Iván Barraza y esta es su hora bitlemaníaca. Estamos transmitiendo directamente en vivo desde la XHEPC, Sonido Estrella 89.9 de su radio FM y www.sonidoestrella.net por internet. Porque por supuesto que desde luego que sí, nuestro centro de mensajes es 492-1301-899 por si anda corriendo, manejando, desayunando o lo que usted quiera y pueda hacer y quiera escuchar unas buenas rolitas, no lo dude y mándeme un mensajito. Quiero mandar un saludote a todos los que están de cumpleaños, en especial que fue ayer el de Gustavo, mi buen querido y amigo Gustavo Márquez Valerio, que la verdad es que no supe y no me di cuenta hasta después, pero esto es porque yo no checo mis redes sociales, que no tengo, aparte como que no me quieren porque me las cierran. Entonces, un saludote pues al buen Gus Márquez Valerio. Y bueno, a todos los que están en su santo, a todos los que están festejando algo, les mando también un saludote a todos los que nos están escuchando, pues con esta canción empezamos para el buen Gustavo. Retrasado, pero bueno, súbale sin miedo.

Pues ahí está su happy birthday to you, al buen Gustavo Márquez Valerio, que repito, no se me olvidó, más bien no me di cuenta, yo no reviso mis redes sociales, entonces ya ven que el Facebook es el que te recuerda hasta tus recuerdos. En fin, quiero mandarle un saludo también al Fer, que ya me está escuchando, espero, al Chino, al Dinamita, que anda por ahí también haciendo agujeritos, a la Clínica 1 del LINS, al Hospital Civil, a la Oficina de Gobierno y al Chocorrol. También a la Huastequita, que ahí también me sintonizan. Vamos pues, gracias por sintonizarnos. Hoy 6 de octubre del 64 graban 8 Days a Week en Abbey Road en una noche de fiesta. Vamos con esta rola pues, 8 Days a Week, súbele sin miedo.

Eso es todo. Y bueno, me están pidiendo que haga una canción que se llama I Follow the Sun. Hoy es martes 6 de octubre del 2026, con una máxima en Guadalupe de 20 y una mínima de 12 en Zacatecas, una máxima de 14 y una mínima de 9 grados. Y parece que va a llover, el cielo se está nublando. Quién sabe si llueva, pero ojalá y no, porque se le mete el agua a mi carro y luego ya ando todo empañado y no sé dónde se mete. Pero bueno, vamos pues, I Follow the Sun. Súbele sin miedo.

0: Bien, entonces vámonos a un corte comercial. Ahorita retornamos, no se nos vaya.
1: Son las 11:15.
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3: Finanzas sanas. La Secretaría de Hacienda y Crédito Público, en voz de Fernando Renoir, titular de la Unidad de Coordinación de Entidades Federativas, reconoció al gobernador David Monreal por los avances de Zacatecas en el manejo responsable de sus recursos.
4: Y quiero decirle, señor gobernador, lo felicito por la forma en que ha llevado las finanzas del Estado. Realmente el Estado está en verde, está bien calificado en materia de deuda, tiene un superávit del gobierno que hacía mucho tiempo que no tenía. Ya en los últimos 4 o 5 años se ha visto el cambio, en el manejo responsable de las finanzas públicas. Y bueno, pues aprovecho para mencionarle, igual que a todas las demás entidades, que todos queremos que le vaya muy bien al Estado.
3: El reconocimiento lo realizó durante la reunión de la Comisión Permanente de Funciones Fiscales. Por su parte, el gobernador Monreal informó que Zacatecas es el estado del país con más crecimiento en participaciones federales, con 11.800 millones de pesos de enero a septiembre de este año.
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1: Entonces ya te retornamos, 11:18, y déjenme les cuento, déjenme les digo, que un día como hoy, 6 de octubre, pero de 1969, o sea, hace 57 años, sale Come Together y Something, que esta última es la primera canción de George Harrison en el lado A de todo el catálogo, sí, el catálogo, como dicen en mi pueblo, Las Palmas, de los Beatles. Vamos pues con estas rolotas, Come Together y Something, que salieron hoy. Hace 59 años. Súbele sin miedo.

0: Qué buenas rolas. Qué buenas rolas. Y bueno, perdón. Ya nos están acá solicitando algunas rolas de Jesse y Joe. Ahorita te las pongo, Alan. Ahorita, deja regreso del corte y te pongo tus rolatas. Para que veas que soy buena onda. Ahorita regresamos. No se nos vaya. Vamos a la cápsula de nuestro amigo y compañero Mauricio Pacheco. Ahorita regresamos. El de la voz.
1: Son las 11:30. 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
4: Gracias por seguir acompañándonos en este martes. Durante la conferencia de prensa semanal informativa de Zacatecas, encabezada por el gobernador David Monreal Ávila, la directora del Instituto Zacatecano de Cultura, Ramón López Velarde, María de Jesús Muñoz Reyes, hizo un recorrido por el programa del 23 Festival Internacional de Teatro de Calle, que se llevará a cabo entre el 9 y el 17 de octubre. Muñoz Reyes destacó que desde hace más de dos décadas, Zacatecas se ha hecho de calles, plazas y edificios históricos un escenario sin fronteras, donde el patrimonio de Zacatecas deja de ser solamente escenario para convertirse en parte del espectáculo, se informó en un comunicado. La delegación del Tecnológico Nacional de México Campus Zacatecas Occidente, es decir, el municipio de Sombrerete, representará a Zacatecas en la Cumbre Nacional de Desarrollo Tecnológico, Emprendimiento e Innovación Tecnológico Nacional de México, gracias a que sus proyectos de innovación y desarrollo científico realizados en sus aulas fueron seleccionados en etapa regional llevada a cabo en el estado de Guanajuato. En información nacional, la secretaria de Gobernación, Rosa Isela Rodríguez, aseguró que las elecciones de 2027 serán transparentes y seguras, al tiempo que descartó injerencia alguna por parte de Estados Unidos. Tras comparecer ante la Junta de Coordinación Política del Senado de la República como parte del segundo informe de la presidenta Claudia Sheinbaum, la funcionaria sentenció que el gobierno federal respetará la decisión ciudadana. En información internacional, la Organización Mundial de la Salud pidió a las autoridades rusas más información sobre la muerte por un posible caso de peste pulmonar de una trabajadora de un laboratorio que estudia patógenos peligrosos en la región de Irkutsk, en Siberia, al este de Rusia, el pasado 2 de octubre. Y en los deportes, voces comienzan a cuestionar a Rafael Márquez y sus métodos. Parece ser que se les acabó rápido el encanto y no han entendido que esto apenas son 4 juegos de preparación de la selección mexicana y se encuentran analizando jugadores. Hay quienes ya piden su cabeza al mencionar que no es apto para dirigir al tricolor. Así las cosas, le pintan color de hormiga a Rafael Márquez, que hoy sí o sí deberá tener su primera victoria para callar esas voces. Gracias por su atención. Más noticias por la noche. Gracias por acompañarnos.
3: 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Mauricio Pacheco, el de la voz, por PC Noticias 89.9. Buenos días.
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0: Bien, ya retornamos. 11:34 y ya me están dando el ataque. Que martes de mercado y que, Dios mío. Ah, ¿quieres tu horóscopo? Alan quiere su horóscopo. Ok, Scorpion, te van a operar y te van a cambiar el género. En fin, lo que voy, lo que te truje, chencha. Dice por aquí, esta semana de octubre del 69 explota la teoría de que Paul is dead en los United States of America por la portada de Abbey Road, que bueno, por la descripción. Dice, John Lennon de blanco es el sacerdote, Ringo de negro, el de la funeraria, pues Paul descalzo, cigarro en mano derecha, siendo zurdo, ojos cerrados, era el murido. Y George en jeans, el sepulturero. La placa del bochito que estaba atrás de ellos, o bueno, que se ve ahí el bochito blanco, es LMW281F. Según es Linda McCartney, widow, o sea, viuda, ¿se ve? Algo así, 28, y F, pues si tuviera, o sea, si estuviera vivo tendría 28 años el chavo. El boceto principal lo hizo Paul McCartney y la foto la sacaron en 10 minutitos nada más. Vámonos pues. Me están pidiendo una canción que se llama With a Little Help from My Friends, que la canta el señor Richard Starkey, mejor conocido como Ringo Starr. Vamos pues. Súbele sin miedo.

Bien, entonces me están pidiendo una canción que se llama Nowhere Man del disco Rubber Soul. Se va directamente para el centro de Zacatecas, para el buen George. No, George, no. Saludos al George, George Quintero, que me está escuchando. Que aunque no me pida canciones, dice que me escucha. Muy bueno, mi George. Este se va para Javier, Nowhere Man. Súbele sin miedo.

Vientos, vientos, vientos. ¿Cómo andan allá en el Gym Brace? El buen Omar Luna y el coach solo, o sea, el coach alone, Eric Hernández. Ya me mandaron una foto y creo que ya traen flojerita, ¿eh? Andan trasijaditos, mijos, andan trasijaditos. Ya voy a ir a darles unas clases de motivación para que le echen ganitas al gimnasio. Es que están muy delgaditos. Me dan quién sabe qué, pobrecitillos. Vamos pues, me están pidiendo esta canción, Help, que se va directamente hasta Canadá. Vancouver, Canadá, con el buen Emanuel Dueñas. Help. Y gracias por escucharnos hasta allá. A la República de Canadá. Help. Súbele sin miedo. Help.

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1: Muy very good, muy very good. Vámonos. Digo, o sea, vamos a una pausa comercial. Y ahorita retornamos, no se nos vaya. 11:44, 14 grados centígrados según la aplicación que tengo aquí. Ahorita retornamos, no se nos vaya.
2: En este momento, la temperatura en Zacatecas y Guadalupe es de 13 grados centígrados. 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
3: Bien, ya retornamos, 11:47 minutos, es la recta final de este su programa, so chingüengüenchón, la hora bitlemaníaca. Y bueno, ya se están poniendo acá muy románticos estos compas. Chihuahua, ya cuando llegan a los 50 ya. Ay, Omar, ya están muy románticos ahí en el gym, el coach. Me está pidiendo la canción Bésame Mucho, y yo, como soy muy buena onda, se la voy a poner aquí. Creo que ya no voy a ir. Les mando saludos. Ahí nos vemos. Bésame Mucho. Súbanle sin miedo.

también. Escuchamos, pero no juzgamos. Son mis amigos, no pasa nada. Así, así me caen bien. Vamos, pues, están pidiendo esta canción que se llama For No One, que se va directo para Zacatecas Centro y también para que Eruba, sí, sí, Eruba, le suba sin miedo. Vámonos, pues, For No One.

Bien, entonces con 52, ya me están pidiendo acá otra cancioncita que se llama Two of Us, que se va directamente para el buen Jorge Quintero, alias el George. Gracias, carnalito. Todo tu rolón, Two of Us, súbele sin miedo.

Ah, qué buena rola. Qué buena rolota. Bueno, pues yo ya me despido. Vámonos pues. Se nos acabó el tiempo. Esta fue su hora bitlemaníaca. Yo soy Iván Barraza. Pero mañana nos escuchamos a las 11 de la morning. Por lo pronto, se quedan ustedes con el señor Alejandro Valencia, el de las noticias, pero recuerde que por la tarde de 4 a 5 está José Manuel Barrón y todo su equipo de expertos para hablar del deporte nacional e internacional. Lina Olague de 5 a 6 con No Skips. Chuy Torres de 6 a 8 con sus clásicos. Y recuerde también que los sabaditos de 8 a 12 del mediodía está Víctor con Víctor Barraza con Energía. Programazo también de buena música. Por la tarde noche de 6 a 10 de la noche está Pepe y Fati. Y también los sabaditos Mix Sessions de 10 a 2 de la mañana. Ya nos vamos, ya me voy. Muchas gracias por escucharnos. Se quedan ustedes con esta canción que me están pidiendo, Free as a Bird, acá de este lado de Guadalupe. Vámonos pues. See you later, alligators. See you tomorrow. Nos vemos. Buen martes. Buen martes de mercado, que ya no se animaron a echarme carrilla estos compas. Han de andar ocupadinis en sus labores diarias. Vámonos pues. Nos vemos mañana. Muchas gracias. Yo ya me voy. Free as a Bird. Súbele sin miedo.

0: Son las 12 en punto.
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1: En este momento hacemos un alto en nuestro día para saludar a nuestra Madre del Cielo y recordar el anuncio del Arcángel San Gabriel. Los invitamos a que, desde donde estén, se unan a rezar el Ángelus. Dios te salve, Reina y Madre de Misericordia, vida, dulzura y esperanza nuestra. Dios te salve, a ti llamamos los desterrados hijos de Eva. A ti suspiramos, gimiendo y llorando en este valle de lágrimas. Ea, pues, Señora abogada nuestra, vuelve a nosotros esos tus ojos misericordiosos y, después de este destierro, muéstranos a Jesús, fruto bendito de tu vientre. Oh clementísima, oh piadosa, oh dulce Virgen María, ruega por nosotros, Santa Madre de Dios, para que seamos dignos de alcanzar las promesas de nuestro Señor Jesucristo. Amén. Muchas gracias por acompañarnos y compartir este momento de oración. Que la Virgen María los cubra con su manto y que tengan un bendecido día. Continuamos con nuestra programación.
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9: Muy buenos días, muy buenas tardes. Bienvenidos a este espacio informativo que hoy por hoy es el mejor de la radio en Zacatecas, México y el mundo. Yo soy Alejandro Valencia, el de las noticias, pero eso usted ya lo sabe. Usted es el motor que mueve absolutamente todo lo demás. Y le doy la más cordial de las bienvenidas a este espacio informativo que se llama Mi Tierra Zacatecas. Estamos transmitiendo completamente en vivo y sin red de protección desde los estudios y cabina de XHETC. Sonido Estrella, la universidad de la radio en Zacatecas, en el 89.9 de FM y www.sonidoestrella.net. Hoy es martes 87 de enero de 1524, o si usted lo prefiere, hoy es martes 6 de octubre de 2026, del año del progreso, que así lo ha denominado desde un inicio, obviamente, el señor gobernador, el maestro David Monreal, y por si fuera poco, Ávila, y todo el gabinetaxo que tiene, ¿no? Que hoy andan muy movidos. Ahorita, hace ratito dieron una rueda de prensa entre cultura, salud, educación y gobierno. Y nos llena de gusto. Es un evento muy bueno que se llama Jaque Mate a las Drogas. Y vaya que sí, y no en el sentido literal de jugar ajedrez con nuestros hijos, porque aparte yo ni sé jugar ajedrez. Iván Barraza en los controles, el quinto Beatle, que le piden rolas de Jesse y yo, Yasme, por favor. Esa canción que pusiste también hace rato, Bésame Mucho, una de las más traducidas y cantadas a nivel mundial, compuesta por una dama mexicana, ¿eh? No se te les han diciendo fácil. Esa canción la canta Pedro Infante en ATM, en la película esa también muy buena, con Luis Aguilar, a toda máquina. Bien, dicho lo anterior, seguimos con este evento, de que se llevó ya a cabo en la Secretaría de Salud, que tiene unas instalaciones muy dignas, muy decorosas. Las felicidades al maestro Oswaldo Pinedo y a todo el equipo, a Lefra, a Patti, a Lupita, a todas las personas que forman parte del sector salud aquí en Zacatecas. Oiga, entonces, Marisela Dimas, de... No, es Derechos Humanos, no es Cultura, perdón, me equivoqué yo, es de Derechos Humanos. Es también la doctora Monreal, ¿quién más estaba? Armando Delgadillo, titular de Educación, y Rodrigo Reyes Mugueras. Entonces están, ¿de qué se trata? De hacer una dinámica otra vez hasta el cansancio. La escuela es una extensión de la casa, y la casa es un aula adicional de la escuela. Entonces tenemos que estar al tanto. Es bien lamentable ver, saber, enterarse de que un jovencito echó a perder su vida, y no hablo de estos cuates de Torreón, cuates en toda la extensión de la palabra, que echaron a perder su vida, ¿no? Por hacer un reto viral, y fueron y se hicieron tristemente famosos. Aquí en Zacatecas, hay que hacer las cosas, nada más. Mire, yo no soy quien para dar consejos, pero lo voy a hacer. Ah, pero antes le deposito mi teléfono, es el 492-232-1913. Y teléfono en cabina es el 492-92-226-12, con 125 líneas que contesta la siempre muy amable Yola, que trae unos tenis elegantísimos, parece jefa de enfermera del Hospital Ángeles, güey. No se te vayan de haciendo fácil. Bien, mire, pero todos tenemos que estar involucrados en la educación. Qué bueno que esté el maestro Armando Delgadillo, el titular de la Secretaría de Educación. Pero ¿qué pasa? Ayer, precisamente, y haciendo un comentario al margen de esto, dimos a conocer que habían detectado unos jovencitos del colegio de bachilleres que estaban fumando de la que dejó sordo a Beethoven, ¿no? De la risueña, ¿no? De la escandinava. Ahí te va. Entonces sale el director, Francisco Javier González Ávila, ante medios de comunicación, y dice: sí, pero no era una droga muy fuerte, nada más era marihuana. Ay, gracias a Dios. Mire, todo lo bueno que se ha estado diciendo del colegio de bachilleres aquí se viene al suelo por declaraciones como estas. Tampoco tiene que salir a mentir, pero hay que saber cuándo, ¿no? No es cierto, todos nuestros muchachos, los poco más de 15,000 alumnos, son un cordero de Dios que quitan el aire en cargo del mundo, y jamás, ni cigarros de chocolate, tan ricos que eran los cigarros de chocolate. Y dice, pero es que en algunos planteles estamos capacitando a los prefectos, a los encargados del orden, que luego resulta ser unas natas y unos petardos, porque muchas veces el puesto de prefecto se gana primero siendo tapete, primero siendo piel de oso, arrastrándosele a alguien y decir, eras intendente, te vas entonces ya de prefecto. Y si te rifas con el sindicato, que es la corrupción andando el sindicato del colegio de bachilleres, te ganas una plaza. Y si juegas fútbol en el equipo del sindicato, te ganas más dinero. Así se las gasta el colegio de bachilleres. Quisimos, porque nos contactaron ayer unos paterfamilias, ayer mismo durante el programa y después de, oiga, que en qué plantel, para estar atentos, porque tengo mis hijos en el colegio. Fue en el plantel Zacatecas, ¿sí? Que curiosamente se llama Zacatecas, pero está en Guadalupe. El único plantel que está en Zacatecas es el Roberto Cabral del Hoyo, en donde orgullosamente yo soy maestro fundador. Bien, aquí la situación es esta. Sale el director, y lo dijimos ayer, nos da mucho gusto que esté recuperándose, porque es un encargo muy, muy difícil ser director del colegio de bachilleres. Pero también hay que saber, y me extraña de Paco, te digo, no mentir, no decir o ocultar las cosas, van a desaparecer, o sea, van a solucionar. Si vemos a una persona pidiendo limón en la calle y volteamos la cara, no con el simple hecho de voltearnos, va a desaparecer. Pero si le damos dinero, ahí va a permanecer. Es lo que pasa aquí en este conflicto del colegio de bachilleres. Hay chavos que obviamente llevan hasta agua de fuego, y más los viernes. Y aquí la pregunta es esta: ¿dónde están los papás? Porque los maestros, hay muchos maestros que dicen, yo termino de dar clases a las 2 de la tarde y me importa una puré y dos con sal, si mis alumnos a las 2:05 andan ahogados de borrachos en un carro y a las 2:15 se estrellan y se matan. Suena duro, lo es, pero es la realidad. Y entonces, si el director general, que ayer se pactó una entrevista para hoy, y me habla su jefa de prensa, que no tiene compromiso alguno, no tiene compromiso alguno con la educación. Aquí, cuando vino Anabel Rivero, le dijimos, te vamos a dar un espacio todos los viernes para que vengan los chavos y se expresen. Vinieron un viernes y jamás volvieron a regresar. No tuvieron ni la dignidad, ni la educación, ni el tacto periodístico, ¿sí?, de un área de comunicación social, de algo tan importante como es el Colegio de Bachilleres. Es decir, no nos interesa, agarra tu programa y ve, o sea, nada. Ni siquiera, no, gracias, no tenemos la capacidad para traer alumnos, maestros, padres de familia, y que usted, amigo radioescucha, plebada, querida, bella y culta, sepa más del Colegio de Bachilleres, sepa qué hay detrás del logotipo, que es un caracol y un libro, ¿no?, del Colegio de Bachilleres. Bien, y me dicen, ¿de qué plantel? Del plantel Zacatecas, pero también el Víctor Rosales, que está en Guadalupe, y también del plantel Roberto Cabral del Hoyo, que está en Zacatecas. Aparte, se corre peligro porque está cerca del PRD, imagínate, Dios me libre. Entonces, aquí la situación es esta: si las propias autoridades les vale madre, en este caso al director, no, es que está ocupado y no puede ir a la entrevista. Ah, bien, entonces nosotros vamos a estar ocupados cuando pidan un espacio. Ojalá que los padres de familia no estén ocupados para atender a sus hijos en vida y que no les derramen lágrimas ya muertos. Vamos a poner las cosas claras. Si la dirección general del Colegio de Bachilleres no está interesado en los 15,200, 15,300 alumnos que tiene, 2,000 docentes y administrativos, ¿qué hacen al frente de la institución? Me da mucho gusto que esté bien, que físicamente esté bien, Paco, porque estaba muy, muy enfermo. Francisco Javier González Ávila, que fue dirigente de la sección 58, fue diputado local y ahora es empresario y ahora es director general. Si está más ocupado en otras cosas o si su salud está muy menguada, pues yo creo que la mejor decisión es decir, señor gobernador Armando Delgadillo, aquí está el encargo que me dieron, no puedo con ellos. Y que no salgan con faenas de que, bueno, sí fuman, pero poquito, pero no le dan el golpe, dice, ¿no? Sí fuman, sí, pero no le dan el golpe, pero no la compran aquí adentro, sí, pero no convidan, sí, pero vienen a clases cuando menos. Entonces que pongan un letrero en el Colegio de Bachilleres, en lugar que digan, es el receso, área de fumadores, ¿no? Entonces, aquí se puede inyectar de tal a tal, ¿no? No se vale. Hay que tener mucho cuidado porque estamos viendo cómo se está perdiendo la educación. Y también, ¿no? Decir, no, mi hijo no. Mi hijo saliendo de la escuela se viene directo a la casa. Pero ¿qué hace dentro de la escuela? ¿Qué hace los fines de semana? Insisto, no es satanizar a los alumnos del Colegio de Bachilleres ni de ninguna otra institución. Aquí a la vuelta, casi todos los viernes, vienen los chavos de la Lobos, de la prepa, afuera del Oxxo, aquí a la vuelta saliendo de la radio, y también le meten al agua de fuego que da gusto. Hombres y mujeres, aquí sí hay equidad de género, ¿no? Que luego van y dicen que no es cierto, que ellos no son, cuando hay fotografías, hay videos de que los han visto, igual a los del colegio, y que se ha saneado mucho esta educación del Cequetis, del Dejeta, del Cobaes, del Conalep, porque antes era, créame, para llorar. Y ahora, afortunadamente, al menos aquí en Zacatecas, esos logotipos y esos escudos están bien defendidos. Hay buena dirección, hay rumbo. Y me extraña de Francisco Javier González Ávila que haya decidido no venir a este espacio informativo para decir, me siento mal, ando ocupado, estoy fuera. Entonces, ojalá que se recupere y que se recupera más el Cobaes. Vamos a una pausa, regresamos. Esto es Mi Tierra Zacatecas.
10: Son las 12:15.
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14: Finanzas sanas. La Secretaría de Hacienda y Crédito Público, en voz de Fernando Renoir, titular de la Unidad de Coordinación de Entidades Federativas, reconoció al gobernador David Monreal por los avances de Zacatecas en el manejo responsable de sus recursos.
15: Y quiero decirle, señor gobernador, lo felicito por la forma en que ha llevado las finanzas del estado. Realmente el estado está en verde, está bien calificado en materia de deuda, tiene un superávit del gobierno que hacía mucho tiempo que no tenía. Ya en los últimos 4 o 5 años se ha visto el cambio de en el manejo responsable de las finanzas públicas. Y bueno, pues aprovecho para mencionarle, igual que a todas las demás entidades, que a todos queremos que le vaya muy bien al estado.
14: El reconocimiento lo realizó durante la reunión de la Comisión Permanente de Funciones Fiscales. 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
1: Ya regresamos, gracias, gracias por sus mensajes, como siempre, muchísimas gracias, Alejandro, buenas tardes. La ruta 3, a partir de que anunciaron el platabús, algo pasó a favor, que se pusieron las pilas, antes nunca pasaban a tiempo y ahora ya son un poquito mejor. Y saluda, qué bueno. Aquí hay una frase que se ha acuñado que dice: la competencia nos obliga a la excelencia. No tanto es miedo a que les quiten la concesión o el, ¿cómo se llama? El derrotero de las rutas. Pero aquí la tirada es esta, ¿no? Hay algunos camiones que sí son una nata, son una porquería, una trampa de muerte. Y la gente, por temor a que el propio chofer se pare y cometa una salvajada, dice: oye, bájale, papá, no llevas animales, güey. Ni a los puercos los trasladan así, ni a los toros de lidia, que los cuidan muchísimo. Entonces, decirle: oye, bájale, cabrón. Pero como ellos tienen que checar a cierta hora, entonces también las marchas, manifestaciones, también pues le dan al traste con la ruta. Pero aquí la situación es esa, qué bueno que estén comportando bien. Hay otras, me ha tocado ver, incluso usar, de ruta 16, ruta 17, que van escuchando, y les mando un saludo, van escuchando sonido estrella desde la mañanita. Está bien, mira, lo tomas el camión en el centro, y si vas hasta el Cerezo, sí te avientas una hora y media dentro del camión, te avientas fácil la hora bitlemaniaca, entonces ya no van escuchando la de la cumbia del amor y todo aquí, ya van escuchando Lady B, qué bonito, hasta, y como ya hay luz ahí en Las Palmas y en Las Quintas, entonces ya hasta ya llegamos. Qué bueno, que se han estado tratando de comunicar. Pasa algo que ahorita estoy platicando con Iván Barraza, el quinto Beatle, que como que hasta ahora se ponen rebeldes los teléfonos, porque luego también el mío se va a negros, es decir, se pone negra la pantalla, ¿sí? Así como si le pusiera la mano al... no voy a decir no, porque no. No. Bueno, así es la situación. Sigan insistiendo, y si no, aquí estamos nosotros para servir. El teléfono para todas las ediciones, desde la mañana de con Ciro Gómez Leiva hasta ya la última entre semana, que es de Chuy Torres, y temprano Energía 89.9 con Víctor Barraza, y los domingos hasta la misa, sí es aquí directamente, y se rebota aquí en cabina porque ellos se operan ellos mismos. Igual Pepe Márquez con Fátima, igual Lina Olague, Barrón, o sea, todos tienen un número, pero el mero machín, el maestro, es el 492-92-226-12, que contesta Yola. Si quiere tampoco, porque tampoco es... Ah, no es cierto. No, Yola siempre se ha rifado. Bien. A ver, respecto al apellido... A ver, mi querido corresponsal, ya Rogerson, es el hijo de Rogelio, no se les ande haciendo fácil, de la hermana República y próximamente Pueblo Mágico y capital de Europa, Calera. A ver, mi estimado amigo Valencia, gracias. Respecto al apellido materno vasco del secretario general de gobierno, Rodrigo Reyes, Muguerza. Si es U con diéresis, suena, por favor, atentamente, Rogerson. Bien, entonces Muguerza, gracias. Ni Rodrigo sabía, entonces gracias por el dato. Lo vamos a estar sacando. Oiga, el deporte en Zacatecas, amén de que, oye, qué ridículo fueron a hacer los mineros, que se agarraron del chongo, ¿en dónde? Sinaloa o en... No me acuerdo en dónde. Pero ni pelear saben, mira, si te vas a sacar un zapato, aprende. Aprende, güey, apegando, ay, no, lo de la fuente, no. Yo pensé que era Lito Moreno, que es, oye, por piedad, güey, ¿no? Entonces aquí, el gobierno de Zacatecas fue a dejar una cancha, ayer lo comentamos, le dimos salida, de más de 436,000 pesos la unidad deportiva en la Llerena, una cancha de fútbol muy cómoda, muy práctica. Hay una canchita también, felicidades también tanto al gobierno federal, estatal y municipal en Guadalupe. Hay una cancha en La Palma de Ojo de Agua, en Ojo de Agua de La Palma, que fue la de, es que está grande el pasto y por eso tomo la presidencia municipal. Ya está bien. Ahora nada más hay otra situación. Mira, y también en honor a la verdad, Miguel Varela, presidente municipal de lo que queda de la capital zacatecana, le ha metido mano a 2-3 canchas. Obviamente con beneficio directo a él y a su figura política. Las pintan de azul. Parece que van a hacer una película de los pitufos. Pero estas canchas, amén del color asquerosamente horrendo de del PAN, son funcionales. en una cancha que está en la, ¿cómo se llama esta colonia? Donde, que está muy peligroso, iban en tránsito pesado, que hace lamentablemente hace tiempo un tráiler embistió un carro, en la CTM, que es la CTM, no CTM, la CTM. A esa colonia entrabas a las 8 de la noche y a las 8:15 ya andabas encuerado, ¿no? Entonces, a las 8:20 ya andabas de cara a las lámparas. Se ha modificado todo. Ciertamente han puesto luz en las calles. Ahí habilitaron una canchita. En esa cancha llegó a estar doña Sara Hernández, ¿sí? Cuando estaba lo de la Copa del Progreso, que los ganadores se fueron a España y todo esto. Cuando, por cierto, Miguel Valle le hizo su ridiculito en la cancha enfrentándose a Rodrigo Reyes Muguerza, ¿sí? Porque es vasco el apellido, ya, gracias. Entonces, a los 4 o 7 días, ya se habían robado los focos, güey. Y luego la propia gente adulta, o sea, los chavos, ok, salvajes y cavernícolas, es decir, vamos a romper los focos. Ni siquiera se los roban, los rompen. ¿Para qué? No sé. Pues por un acto de abandono, ¿no? Es decir, ah, yo estoy en contra de todo, yo veo que pasan carros bonitos y yo no tengo nada, entonces yo quiero que todos vayan mal. Entonces aquí rompen los focos, o se los roban. Y lo peor, la malla ciclónica también se la llevan. Les hacen un hoyo y se llevan la reja. ¿Para qué? O sea, como, ¿para qué te llevas la reja? Para ponerla en la cancha de mi casa, ¿no? Para cuidar mis gallinas. Ya no está una diputada que era la Lady Pollos, Iris se llamaba. Ella era de Valparaíso, creo. Más bien era de los Unites, you know. Era diputada migrante. Parecía modelo de nacimiento, o sea, no, nada más de adorno, no se movía para nada, nunca se movía. Y una de sus grandes acciones, ¿sabes qué fue? Regalar pollos rostizados en diciembre para sacar a la gente del hambre. Y otra, la cumbre que fue hasta nota nacional e internacional, regaló malla ciclónica, rollos de mallas, güey, en Valparaíso a las familias, para que los papaces y las mamases enmayaran a sus hijas y no se metieran para que les hicieran daño. De ese tamaño, la diputada Iris Aguirre, del partido Encuentro Solidario, una de esas cochinadas que no sirven más que para nada, más que para eso, para crear este tipo de monstruos y monstruas. Bueno, todavía en ese entonces les daban la malla como un gallinero y querían que les hiciesen una cerca a las señoritas para que no les pasase nada si se pudiese, sobre todo en tiempo de feria, que porque venía mucho gandalla del Silva del rancho, llegaban con la trocona, la 400 Super Sport SS, roja con llantas gruesas, Pirelli, y les cuajaban una criatura y se iban otra vez. Entonces se incrementaba, y eso es cierto, cada que hay feria en los pueblos se incrementan los índices de mujeres embarazadas, de jovencitas, de todo, porque los migrantes vienen y agarran parejo, o sea, como la Cruz Verde, recogen todo. Entonces la situación es esa, que se cuide el entorno, cuidar a los hijos. Dama, caballero, papá, mamá, tutor, si su hijo llega con algo que no le pertenece, pregúntele, ¿de dónde sacaste esto, Iván? Me lo encontré, ay, ¿una llanta? Sí, estaba abajo de un coche. No, ve y devuelve eso. O como las antiguas decían, evítame la pena de ir a devolverlo delante de ti. Entonces ve, voy a confiar en ti, porque me va a doler más a mí, Alejandro, pero te cruzo la cara. Y ya decía cara y uno ya estaba en el suelo. Entonces decía, a la siguiente, no, a lo mejor ya no traigo nada aquí a la casa, lo dejo escondido. Entonces aquí la situación es esta, hay que estar al tanto de los chamacos. Insisto, el deporte nos une, pero no hay que tomar de ejemplo a los mineros del fútbol, que van y hacen el ridículo, se agarran del chongo, y ganaron, creo que ganaron. Pero la nota mala es de que se golpean, entonces, ah, yo de grande quiero ser, o qué, quiero ser boxeador o futbolista, ¿no? Y a los chamacos de sombrerete que les dieron sus uniformes bien bonitos, pero son del Santos, mano. Bien, en Zacatecas el deporte gana por goleada, es un flyer que están manejando. La inversión, 436,000 pesos ahí en Sombrerete, una cancha muy bonita, y son cerca de 9,000 jóvenes quienes van a estar beneficiados de manera directa. A ver, ¿qué más? Otros de las rutas. El miedo no anda en burro, no. El miedo anda en caballo. Oiga, mire, qué bien que nos estén mandando mensajes acerca de del servicio de las rutas. Sigue igual, cobran 10 pesos con 50 centavos y son trayectos muy cortos. Pues mire, yo le voy a dar un consejo, no soy quién, pero ahí le va. Camínele, si es un trayecto cortito, las condiciones del clima lo permiten, aviéntese caminando, se ahorra 10 varos y hace ejercicio, pero se priva de escuchar a Sonido Estrella. Es más, vamos a hablar con alguien, con Vialidad o con este, el doctor Reyes Romo, el de movilidad, aquí es el subdirector de movilidad en Zacatecas, de atención y movilidad y todo ese rollo, para que sea por ley que escuchen a Sonido Estrella en todos los camiones de ruta y afuera de las farmacias Simi. Imagínate, el Simi, hijo de la, qué bonito, ¿verdad? Bien, también felicidades al maestro contador público José Ignacio Sánchez, el titular del ISTESAC, porque fíjese que fue una visita de supervisión para obviamente revisar cómo va la tirada del Centro Deportivo y Cultural del ISTESAC, el casino del empleado que se le llegó a conocer. Ahí se organizaban juegos de básquetbol de la prensa y ahí mismo el agua de fuego corría con horrorosas cantidades. Y bien, en este lugar, el casino del empleado, que está exactamente enfrente del acueducto chiquito, que se le conoce, ¿cómo se llama esa calle? ¿González Ortega? La que baja al Quinta Real. De la máquina 3030, que baja al Quinta Real, ahí está un acueducto chirris, que me acuerdo que hace mucho tiempo alguien, no quiero decir, echó una bolsa de detergente y ahí te encargo con la espuma. No doy ideas, ya no doy ideas, ya se me quedaron viendo feo. Aquí se exhibe un hermosísimo mural realizado por personas jubiladas de las casas del jubilado, obviamente, de Fresnillo, Zacatecas y Jerez. Ahí cada trazo está en la creatividad de los Viernes de Dolores de la gente adulta. Está Roberto Cabral del Hoyo, los danzantes de aquí de Zacatecas. Felicidades, porque mire, esto también es exponer el arte de la gente adulta. Felicidades a la autoridad del ISTESAC. Felicidades a todos ellos, porque mire, va a llegar el nieto, el hijo, el sobrino, y decir, ah, este lo pintó mi abuelita, ese lo pintó mi abuelita, y lo van a cuidar, ¿no? Y como están a buen resguardo, están dentro del edificio, entonces eso es lo que vale inmediatamente la pena. Oiga, si usted tiene una niña, una señorita, una jovencita, o usted mismo que nos esté escuchando, puede participar para ser reina de la Feria de la Virgen de la Hermana República y Pueblo Mágico de Guadalupe. Tú, Iván, ves que te peinan diferente, sobrina, de diferente manera, te puede peinar así como ahí te encargo. Entonces puedes participar. La convocatoria está abierta. Cheque las bases, por favor, en la propia página de del ayuntamiento o con nosotros. Es que es una letra muy chiquita, pero es hasta 23, de los 18 a 23 años, y puede ser usted reina de la Feria de la Virgen de la Hermana República de Guadalupe. Es un camino, ¿eh? Reina de la Feria, reina de Guadalupe, luego reina de la FENASA, luego diputada local, luego senadora, luego diputada federal, luego senadora, y luego pierdes para ser gobernadora, porque no te alcanza el cambio, ¿no? O sea, y luego haces eventitos, tanto Lady Huevo, Giovanna Bañuelos, como José Narro, que hacen sus eventos, cuando ya dijeron, ya se acabó, la coordinadora es Vero Díaz, así tan sencillo. Ah, pero ellos, tanto Giovanna como Narro, quieren demostrar músculo. ¿Sabes quiénes se me figuran? Antes de ir a una pausa, voy a hacer el comentario, como cuando aparece la mamá de Homero, y Homero, mira mamá, parado de manos, así son. Mira Ariadna Montiel, junto gente, ya pa' qué, mostró su título, su cédula, ya pa' qué, dedíquense a trabajar. Dedíquense a trabajar y no a inventar, en el caso de Giovanna, no inventar accidentes y atentados, que su etílico chalán, Cerardo Ramírez, fue el que iba manejando la camioneta y no lo sacó una bicicleta de carreras, una itálica diésel. Y el otro, José Narro, tiene eventos y luego manda a gente, si quieren que les pague, madre. Si quieren que les pague, vayan a gobierno para que me den dinero y yo les dé a ustedes. Vamos a una pausa, regresamos, esto es Mi Tierra Zacatecas.
0: 12:33 minutos.
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8: Ya regresamos, gracias. Saludo a mi querida San. Te mando muchos besos, muchos abrazos. Y nos manda una fotografía. Está aventando un café de soya cappuccino de Chelón Abel. Y en una taza maravillosa de mi tierra, Zacatecas. Ya vienen las tazas nuevas. Ya vienen las tazas nuevas y vamos a regalárselas a pura gente que le vaya al Necaxa. Es decir, me voy a quedar con todas. ¿Verdad? No, vamos a regalarlas. De un lado, saludos a mi queridísimo Soco, que tiene su espectacular también, de inteligencia artificial. Pero ahí metimos a mi querido Soco, a Gustavo, su hermano, a toda la familia, que la quiero muchísimo, de Chelo Nabel también. Buen producto, ¿eh? El otro día yo andaba torcido. Ay, para todo, oye, de ese producto mágico, ahí te encargo, para que no se te muevan las manos o se te mueven muy rápido. Bien, esto sí pueden consumir los chavos, no lo que están metiéndose en el colegio de bachilleres. Saludos a mi matador, Paco Campos, Mineros de Fresnillo, aquí en el Vega 3-0, favor, Mineros también, está una, saludos Yola, Iván. A mí no, váyanse mucho. No, gracias, así me dice, ¿eh? Aquí está, mis saludos a Yoli y a Iván, Paco Campos. Gracias, matador, no esperaba menos de ti, por eso no te voy a dar tu poema. A ver, traía uno aquí que se me antojó interesante. Le voy a dar salida. Es entre denuncia, y ahí te encargo, a la atención de los servicios públicos. Hay que decirle al director de tránsito que los atiende y no manden a los agentes viales a quitar motos y carros. Mire, no es que los quite, es por reglamento. Si usted ve una motocicleta, una moto es para dos personas máximo. Hay personas que salen viernes, sábado, salen petróleos de una fiesta y van hasta con el pastel, el asado, una coca que se robaron y llevan a los chamacos adentro de la, arriba de la moto. Se rompen, entonces, bueno, chocan y pasa esto a mayores. El casco es obligatorio. Ciertamente hay licencia para automovilista y para motociclista. Yo, por ejemplo, que traigo moto, iba a decir manejo moto, pero de por sí ya me traen, que traigo mi motocicleta, que de vez en cuando me subo porque sí me da frío todavía por lo de la pierna, que hace 2 años fue, y en mi carro. Traigo la licencia de los dos, porque aquí no vale, no sabes quién soy yo, soy influyente, no, al contrario, hay que andar siempre por la derecha. De que si es una arbitrariedad, esto es el reglamento. Dura lex, sed lex, que quiere decir la ley es dura, pero es la ley. Si usted, amigo radioescucha, y gracias a quien nos están mandando los mensajes, que no es el primero, dice, desafortunadamente no alcanzamos a grabar, pero sí hay corrupción. Entonces, esto se tiene que reportar ante la función pública, y si no directamente, nos están escuchando, porque tengo entendido que siempre nos monitorean. Vane, la jefa de prensa de tránsito de la Policía Vial, va a tomar cartas en el asunto y está tomando el recado en este momento, porque aparte se le estoy terciando la información, pero tienen que poner la denuncia. Si no se queja, no se queje. Dice, es que me pidieron dinero, no le ofrezca. No tienen por qué detenerlo, no tienen por qué bajarse del vehículo. Grábelo, sí, está en su derecho como ciudadano, sin bajarse del vehículo. Solamente pregunto, ¿qué infracción cometí, oficial? Es que ibas escuchando Sonido Estrella, al contrario, tiene una medalla por el buen gusto, ¿no? Si iban escuchando esa estación, quítenles hasta el coche. Pero aquí, si te pasas un alto, los semáforos se respetan aunque sean las 2 de la mañana, que hay unos semáforos que se ponen en ámbar constantemente parpadeando, y eso es señal de que cuídate, Juan, que ya por ahí te andan buscando. De todos modos, ya yo conozco personas que les dicen el semáforo a las 3 de la mañana porque nadie nos respeta esa hora. Bien, entonces, aquí la situación es esta. Si nos portamos bien y observamos la ley y la respetamos, temerosos de la ley de Dios y de los hombres, nadie tiene por qué detenernos. Nadie, ¿no? Ya si el divino dice otra cosa, pues ahí sí, ahí te encargo. Pero aquí la situación es esta. Las grúas carísimas, de 15 a 20 elementos en los retenes. Ya no son alcoholímetros. Si es un retén, y mire, se pone muchas veces, y lo he visto, allá para la Saca, para San Ramón, que no hay salida allá para... pasando el Rancho El 40, es que está el Rancho El 40, luego más adelante hay una finca gigantesquisísima que tengo entendido es de un político que de estar tirado en el suelo llorando porque no podía pagar su tarjeta de crédito en el gobierno de Miguel Alonso, ¿no? Que su hermana es diputada local actualmente, él se hace secretario general del ayuntamiento, del gobierno del estado, y luego se hace, no fue con Amalia, ¿no? Fue con Miguel. Y ahora es el dueño de todo aquello. Bueno, para allá hay varios saloncitos, temazcales.

que diga, ¿cuál es tu nombre? Ah, porque cómo somos jocicones cuando andamos ebrios, ¿eh? De mi cuenta, ¿cómo no tienes idea con quién te metes? Dame tu nombre, cara. Ahí dice el nombre del oficial. Por ley tiene que traer una placa con su nombre. Si no lo trae, aguas. O se lo quitó precisamente para esto, para poder tumbar un varo, o es un retén falso. Y tampoco uno se va a exponer con la familia. Pero todos estos están regulados. Hay una patrulla, está incluso luego, está la vialidad, está la policía. Y en algunos casos está la Guardia Nacional, normalmente los fines de semana. Insisto, yo he visto para la Zacateca, para la Zaca, primo, y para San Ramón. En el siglo XXI también, y para las, para Las Palmas. En Las Palmas ya se volaron dos patrullas. Ya no hay patrullas, porque ya no los robaron, güey. No, entonces hay que respetar, y si hace usted eso, mire, y si usted teme, permítame, por favor, ayudarle. Si usted es víctima de una extorsión, de un abuso gubernamental, policial, administrativo, téngame la confianza, y yo hago lo propio, y yo sirvo de enlace con las autoridades, directamente con con Osvaldo, que es el titular de la policía vial, Osvaldo Caldera, que es un tipazo de persona además, y no, con Ernesto González Romo, titular de la función pública, que oye, fui a tramitar mi licencia, fui a tramitar un acta de nacimiento, fui a hacer este trámite a finanzas, X, a la mujer, me maltrataron, me pidieron dinero. Aquí hemos tenido a Carla Guardado, titular de las mujeres, y ha dicho lo mismo. A Edgar Rodarte, del deporte, ha dicho lo mismo. A todas las autoridades de educación, de cultura, del deporte, todos los trámites, Maricruz González, del Servicio Nacional del Empleo, todos los trámites son gratuitos. Les cobran, por favor, ténganos la confianza, y nosotros vamos y hacemos la denuncia, si usted no quiere dar la cara, pero tiene que ser un hecho real. Bien, en la glorieta Pedro Coronel, a las 7 de la mañana hay agentes de tránsito que van y se estacionan en la glorieta, adentro de la glorieta. Y si llega el camión de tres, de por sí no pintan los carriles ni las. Sí es cierto, esto es cierto. La glorieta esta que está para dar vuelta a mano derecha hacia Bernárdez y a mano izquierda hacia la clínica del IMSS. Te sigues derecho hacia la Pedro Coronel. Si te sigues, sales del boulevard de Telmex. Te das vuelta a mano derecha de Telmex, hay una glorieta peligrosísima, que en la mera esquina hay una tintorería. A mano derecha está Bernárdez, a mano izquierda está la clínica del INF, la clínica 4, y si te sigues derecho, están los colegios, está el TEC de Monterrey, y más adelante el colegio de bachilleros, donde fuman mostaza los alumnos. Y el director lo niega y no quiere dar entrevistas. Bien, entonces, la glorieta es una porquería, pero no solamente en la Pedro Coronel, lo diga usted. Aquí en Zacatecas hay 58 antesalas de un panteón, que son las glorietas de la muerte, que se instalaron en el gobierno de Miguel Alonso, por línea directa del otro cara de maniquí, de Enrique Peña Nieto, que no sirven para nada más que para causar destrozos en los carros. Vamos a una pausa, regresamos, esto es Mi Tierra Zacatecas, ya casi nos vamos.

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5: Ya regresamos, gracias por su confianza. No, al contrario, para mí, créame que sí, es algo muy satisfactorio estar pendiente de todo lo que le pasa a la plebada que está hambrienta de pan y de justicia. Bien, gracias. Muchísimas gracias. Gracias, don David. Es un placer escuchar este programa. Muchísimas gracias. Para mí es un placer este tipo de mensajes y saber que algo se puede hacer. Felicidades a todos. Ya saludé al Zoco. Si lo ven al Zoco, él es Víctor Hugo Sainz. Él cobra, no creo que trabaje, en algo de la seguridad, ¿no? Denle un abrazo grande, porque es una persona que le hace falta mucho amor. Le va a los Aceleros de Pittsburgh y es un buen amigo, es un excelente amigo, es uno de los mejores hombres que he conocido a través de mi vida y le doy gracias a Dios por ello. Participan 6 emprendimientos zacatecanos en Campamento Nacional Posible 2026. La administración que encabeza el maestro David Monreal y por si fuera poco Ávila, fortalece las alianzas estratégicas con Posible. Este tipo de eventos los tengo que dar a conocer diario de estas jovencitas. Son unas mujeres, tenían que ser. Felicidades. Esto gracias a una alianza de colaboración establecida entre la administración que encabeza el maestro David Monreal y la Secretaría de Economía, que encabeza también el doctor Jorge. Él es doctor también. A ver, porque ahora ya piden título para todo. Ojalá y no sea así, porque en la mañana yo he escuchado muchas voces y te puedo jurar con la mano pegada en un pedernal caliente que ninguno tiene licenciatura en ciencias de la comunicación ni periodismo, ¿eh? Y del 80%, así te la pongo, del 80% de los que nos dedicamos a esto, del 100% del 80% no está titulado, pa' pronto. Así, dice, ¿y a qué te dedicas? No, pues yo soy abogado, pero como soy un idiota, pues me voy a comprar un teléfono y hago mi podcast. No, yo vendía teléfonos y luego ya vendo placer a los hombres que vienen del mar y hago mi podcast. ¿Y tú qué haces? No, pues yo era funcionario de gobierno, gracias a mi papá, pero pues ya me corrieron y hago mi podcast. Ah, qué a toda madre, fíjate qué sabe, diría Manolín, ¿no? El gobierno de Zacatecas continúa el impulso de acciones que permiten a las y los zacatecanos y emprendedores acceder a espacios de capacitación, vinculación y acompañamiento especializado con el objetivo de transformar sus ideas en negocios competitivos y sostenibles. El secretario de Economía, Jorge Miranda Castro, destacó la importancia de fortalecer las alianzas estratégicas con instituciones y organismos nacionales que contribuyan al desarrollo del ecosistema emprendedor de Zacatecas 2026. Año del progreso. Bien, qué bueno, felicidades, enhorabuena, nos da muchísimo gusto saber y ver. Sí, a mí me siguen contratando, fíjate, no entienden, para dar charlas con jóvenes de licenciatura, y pues ahí le estamos echando ganas, es lana, y todo lo que escurre es miel, papá, pues si me invitan, pues voy. ¿Verdad? De todas las instituciones educativas. Yo fui parte de la planta docencial, por eso me duele dar esta información del Colegio de Bachilleres. Soy maestro fundador del plantel Roberto Cabral del Hoyo, trabajé ahí durante 16 benditos años siendo jefe de prensa, y sí, claro que yo tenía una lista como las que dicen que circularon de gobierno. Eso es falso de toda falsedad. Todo, el Congreso del Estado tiene sus relaciones, los ayuntamientos, este sí, este no, este cobra tanto, es todo. Todo tiene que, y al menos yo la tenía con los cumpleaños, las fechas de nacimiento, para mandarles un saludo o una mentada de madre, sea el caso. También, oye, que hay un apoyo, ahí te va. Oye, ¿qué pasó esto? Fíjate que mi hijo va a entrar al colegio de bachilleres sin darle preferencia, pues que se forme y vemos cómo sale en el examen y a ver de qué manera podemos ayudarlos. En eso sí le metíamos mano. Oye, mi hijo se quedó en la tarde, no te preocupes, yo voy a ayudarlo a que lo expulsen. Entonces, aquí se les facilitaba, no se les regalaba una beca. Y no es corrupción. O sea, era lineal todo esto. Todo lineal. Así se maneja. Por eso duele de dar este tipo de informaciones. Y es satisfactorio, por otro lado, dar de que el DGETIS, el COSIT y todos estos están empleando a los jóvenes de muy buena manera. Por ejemplo, hay unos chavos de Sombrerete. De hecho, esa lo maneja el flash informativo Mauricio Pacheco, el de La Voz. De unos jovencitos de Sombrerete, de un centro educativo de Sombrerete, van a representar a Zacatecas y primero en un evento nacional y luego internacional. Eso es lo que nos gusta decir de los jóvenes. Yo prefiero mil veces, de verdad, ver en una lista de reprobados a un joven, porque tenemos oportunidad de sacarlo adelante, a ver su nombre en una pared. Es muy sencillo, en una lápida. Pásale, ya están, ya vio los camiones del Platabús. Vamos a hacer un recorrido. ¿Y qué tiene de especial el Platabús? Dicen, tiene cámaras de seguridad para adentro, porque nunca faltan los gandallas también de que aquí hubo chiquilla. Y luego, está vacío el camión y un güey va parado ahí cerca de una. Siéntate, papá enfermo, ¿qué vienes viendo? Y hay que sentarlos, que se apliquen los tres doritos. Asientos ergonómicos, o sea, son muy comoditos. Los señalamientos con sistema braille. También, eso es bien importante, la rampa para sillas de ruedas, botón de pánico. ¿Qué es para el botón de pánico, Iván, amigos todos? Que si una mujer se siente mal, un infarto, o si alguien va a Cruzly y le da el light encargo, nunca falta el buen samaritano que trae un suero en su bolsa y con eso te alivianas, una agüita. Para todo es el botón de pánico. Hoy me viene toqueteando, se me piró mi teléfono, pasó esto, y adentro, antes, si alguien se pasa de listo con alguna dama, antes de que llegue la autoridad, pues aplicarle los tres doritos, ¿no? Y ya de entregarlo blandito como me lo han pasado. Así, aquí, ¿qué pasó? ¿Qué le pasó a usted? Se cayó. Fíjate. Bien, entonces, qué bueno. Y al mismo tiempo, qué bueno que llegue el Platabús y los camiones de ruta van a tener que pulirse. Van a tener que pulirse, no hay de otra. Amén de la música, y esto es broma, el gusto musical no tiene nada que ver con la educación. Si, eso, en serio, tú puedes escuchar cualquier tipo de música, pero si escuchas la música de Sonido Estrella, pues es mucho mejor. Me están diciendo que me vieron en el... Sí, fui al seguro a hacer un trámite, al IMSS, gracias, Sol Castro, llegué, me formé, fui con mi suéter, y también con mi mujer, ahí anduvimos, sentaditos, ¿no? Nos hablaron, entramos, la terapia, vámonos, y lo que sí se me ocurrió... Que ¿por qué no ponen mesitas de lectura, Iván? Unos carritos de lectura rápida. Se te va rápido el tiempo. Porque antes, me dicen que no, pero sí es cierto. Había televisiones y ponían videos, ¿no? Entonces, pues videos de caídas, porque no hay nada más satisfactorio que ver que otro sufra. O sea, que si te caes, videos de risa y se te pasa. Ay, ya que venía. Ay, ya se me olvidó, venía una operación de apendicitis. Pero yo estoy viendo cámara escondida. Bueno, aquí la situación es esta. Se puede hermanar la biblioteca pública, el maestro Armando Delgadillo, con la gente del seguro, ¿no? Y que pongan los carritos móviles. Y me dicen, lamentablemente se los pueden robar, si es cierto. Porque llegas a la casa de alguien y tienen sábanas con el logotipo del IMSS. Y esto me lo encontré, no seas ratero. Bueno, hay algo para colorear, como en las hamburguesas, a los chavales que les dan un recorrido y para colorear. Y puede ser también en los nosocomios. Estás sentadito, estás leyendo, fomentas la cultura, se te hace menos ancha la espera. Al terminar dejas tu libro. Y ya, hombre, pero tenemos que confiar en nosotros mismos. Ya nos vamos, muchísimas gracias. Felicidades también a la Secretaría de Turismo, porque está capacitando a los servicios y a los prestadores de servicio en gestión y control financiera. Ya nos vamos, muchísimas gracias. Nos vemos, nos escuchamos mañana. Zacatecas, primer lugar nacional en crecimiento del padrón del Sistema Nacional de Investigadores. ¿Eh? Bien, qué bueno. De investigadoras e investigadores. Ya nos vamos, gracias Iván. Nos vemos, nos escuchamos mañana, si así lo quiere la gerencia, Dios y sobre todo usted aquí con Alejandro Valencia, porque yo soy Alejandro Valencia, el de las noticias, pero eso usted ya lo sabe. Gracias. Adiós.

0: Mi tierra, Zacatecas, cubriendo poco más de 75.000 kilómetros cuadrados y más allá de nuestras fronteras con Alejandro Valencia. Pero eso usted ya lo sabe. 60 minutos de información de todo lo que acontece en mi tierra, Zacatecas. Los esperamos en nuestra siguiente edición en punto de las 12 del mediodía. Buenas tardes y siga en la programación de Sonido Estrella.
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9: Es la 1:00 PM.
10: En este momento.

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1: Así es, en Telefórmula, en Easy Canal 121, Sky Canal 157 y 1157. Total Play, Canal 161, Mega Cable Canal 153 y en Dish nos encuentra en el 354.
0: Y estamos también a través de internet y en redes, en radioformula.com.mx, en los canales del Grupo Fórmula, en YouTube y en Instagram. Y hoy.
1: Hoy es martes 6 de octubre del año 2026. Han transcurrido ya 278 días y faltan 87. Y se acaba este año. Corre la semana número 40.
0: Mi querida Laura Pérez Cinderos, qué gusto acompañarte esta tarde. ¿Cómo te va? Buenas tardes.
1: Mi Goyo, un abrazo grande allá a esa tierra tan hermosa. Y hoy estamos festejando a Bruno y a Renato. ¡Felicidades!
0: Bueno, pues muchísimas felicidades a quienes llevan por nombre Bruno y Renato, a Bruno Ferrari, a Renato Sales Heredia, a Renato Flores, Renato Dávalos. Hoy cumpleaños de la señora Adriana Pérez Romo de López Dóriga. Señora Adriana, muchísimas felicidades, un gran abrazo, que lo estén disfrutando juntos en familia este día tan especial. A Bruno Bichir, que también cumpleaños el día de hoy, a Ricardo Torres de Televisa, felicidades, y a mi gran amigo también Arturo Velasco. Querido Arturo, muchas felicidades y muchos años más. ¿Y de quién será santo? Laura, el día de mañana, ya miércoles, mitad de semana.
1: Ya mitad de semana, mi querido Goyo, mañana vamos a festejar a Augusto, a Julia, y es día de Nuestra Señora, será día de Nuestra Señora del Rosario.
0: Bueno, pues esto lo estaremos recordando, por supuesto, el día de mañana. Saludamos al gran equipo que hace posible la producción y transmisión del espacio de Joaquín López Dóriga. Saludamos a Ana Berta Coronado, muy buenas tardes. Oscar Satarain, ingeniero Víctor Malpica, José Juan Padrón, Gina Trejo Briseño, Sandra Jiménez, José Manuel García. En Telefórmula están Alonso Vancera, Diana Chávez Piña, Javier Mejía, Miguel Ángel Sánchez Telles, Diana Morales, Laura Flores y Regina Rosilio. Y aquí en la ciudad de Monterrey, Gustavo Galindo, Gerardo Cavazos, Iván Gómez, César Rojas, Nila Barrera, Francisco Javier Guerrero, todos listos para llevar a usted la más completa información, lo que sucede en nuestro país y en el resto del mundo, toda la información que usted leerá, escuchará en el transcurso de las próximas horas. Pues mire, vamos a darle detalles acerca de esta captura, este duro golpe por parte de las fuerzas federales al cártel Jalisco Nueva Generación. Se trata de la captura de Iván N., alias El Tanque, un objetivo prioritario, acusado de lavado de dinero, robo de hidrocarburo, tráfico de drogas y armas, homicidio y secuestro. Era buscado por los Estados Unidos, ya está en estos momentos a disposición de las autoridades. La presidenta de México, Claudia Sheinbaum, apunta que la Academia Internacional de Policía, que se construiría en Querétaro, no tiene autorización y urge a cumplir la ley. Sigue hablando acerca de este tema. Asegura la secretaria de Gobernación, Rosa Isela Rodríguez, que las elecciones de medio término, elecciones de 2027, serán transparentes y seguras, y descarta injerencia por parte de los Estados Unidos. Habla renovación de gubernaturas en 17 estados de nuestro país. Aún no hay información contundente sobre la causa de muerte de 5 bebés en un hospital en el estado de Durango. Hay alerta por la formación de 2 ciclones tropicales, uno frente a las costas de Oaxaca, otro frente a las costas de Veracruz y sur de Tamaulipas. Se cumplen 3 meses del asesinato de la sargento Berta Mireya González en el cuartel de Mexicali. Exigen investigarlo como feminicidio. Y en el resto del mundo.
1: Revés para Trump, un juez bloquea la intención del presidente para imponer multas de $998 diarios a inmigrantes en Estados Unidos. En tanto, Donald Trump arremete contra la cadena Fox News por dedicar más cobertura a los demócratas y es su cadena favorita, imagínese. El Banco Mundial prevé que América Latina y el Caribe crecerá un 2.2% este año. El Nobel de Física es para el belga Francis Hansen por hallazgos sobre los neutrinos que permitirán un nuevo tipo de astronomía. Y Shakira y Piqué se vuelven a ver ante un tribunal en Barcelona para dirimir el régimen de visitas de sus hijos. Shakira pide que Piqué sea quien visita a los niños en Miami para proteger su bienestar emocional. En un momento le doy todos los detalles.
0: Gracias, Laura. De todo esto y mucho más le informamos en esta tarde, martes 6 de octubre. Bienvenidos al espacio de Joaquín López Dóriga. Continuamos.

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0: Y aquí estamos directamente para informar a usted de todo lo que ha sucedido en nuestro país y en el resto del mundo durante las últimas horas, martes 6 de octubre. Vamos a comenzar con David Galván, esta detención que se confirma la mañana del día de hoy, detenido en el estado de Jalisco, una detención también muy importante, pues se trata de un objetivo prioritario, presunto operador del cártel Jalisco Nueva Generación. Adelante, David, buenas tardes.
1: Gregorio, el principal operador del cártel Jalisco Nueva Generación en el sur del país, Iván Casarín Molina, alias El Tanque, fue detenido en Zapopan en un operativo conjunto del Gabinete de Seguridad que había identificado su zona de movilidad y lo investigaba por delitos como homicidios, extorsión, privación ilegal de la libertad, robo de hidrocarburos, lavado de dinero y tráfico de drogas. El hombre era considerado parte del círculo cercano del extinto Mencho y es señalado de haber participado en el ataque contra un helicóptero del ejército en Jalisco ocurrido en 2015.
0: Gracias, muchas gracias, David, tendremos toda la información. Y bueno, sigue esta polémica por lo que iba a ocurrir ahí precisamente en el estado de Querétaro. ¿Qué dice la Secretaría de Relaciones Exteriores al respecto? Óscar Zúñiga.
2: Gracias, Gregorio. La Secretaría de Relaciones Exteriores dio a conocer que si bien se recibió un oficio del gobierno de Querétaro para informar de un evento con el embajador estadounidense Ron Johnson sobre proyectos de seguridad con gobiernos extranjeros, se requiere el aval del Grupo de Alto Nivel de Seguridad, GANSEC. Gregorio.
0: Gracias, muchas gracias, Óscar. Y bueno, pues esto evidentemente ha generado pues molestia, el reclamo por parte de la presidenta Claudia Sheinbaum. Hoy volvió a hablar acerca de este tema, de lo que apuntaba a ser una academia internacional de policía que se estaría inaugurando ahí precisamente o instalando en el estado de Querétaro. ¿Qué dijo la presidenta sobre este y otros temas? Israel, ¿cómo estás? Buenas tardes.
3: Hola, Gregorio, ¿qué tal? Gracias, muy buenas tardes. En efecto, hoy insiste la presidenta de México, Claudia Sheinbaum, en su llamado al gobernador panista de Querétaro, Mauricio Curi, y al embajador de los Estados Unidos en nuestro país, Ron Johnson, a que respeten la ley. Y reitera, Gregorio, que no hay ninguna autorización por parte del gobierno federal para que justamente ahí en el estado de Querétaro se pueda construir esta Academia Internacional de Policía. Afirma la presidenta Sheinbaum Pardo que esta solicitud da solamente la prueba la Cancillería y el grupo conformado, entre otros, por la Secretaría de Seguridad, la Defensa Nacional y Marina. Le adelanto y, por supuesto, el detalle más adelante.
0: Por supuesto, te esperamos. Gracias, gracias, Israel Aldave. Y ahora vamos con Maru Rojas, lo que se está discutiendo y aprobando estas reformas ahí en la Cámara de Diputados. ¿Qué tal, Maru? Te saludo con mucho gusto.
4: Gregorio, día intenso en la Cámara de Diputados. En estos momentos, el más reaccionario de los priistas se encuentra el diputado Mancilla tomando la palabra en la comparecencia del secretario del Trabajo, Marat Baruj, y todos los morenistas le están gritando que ya lleva 2 minutos y medio extra a lo que le corresponde. El presidente de la mesa está comenzando a gritar que ya se acabó su tiempo y esto estaba a punto de suspenderse. Lo que pasa cuando es en vivo, esta comparecencia al concluir habrá 4 iniciativas que se votan el día de hoy: la nueva ley de comercio digital para que se privilegie el uso de efectivo, las nuevas reformas en impuestos aduanales, y así también la ley que tiene que ver con ley aduanal, ley de reformas, ahí se me fue la otra. Lo único que se deja para mañana es la de los memes, la de que ninguna persona puede utilizar a las instituciones sociales para hacer algún tipo de gráfico, y hoy sí se aprueba la ley digital, la ley de los impuestos aduanales, y me falta una, pero se me fue la onda.
0: La nueva ley de catastro, Maru, se me hace, ¿no?
4: Del huevo, y en estos momentos comparece Graciela Márquez Colín ante los diputados de la Comisión de Presupuesto, haya dicho que no necesita más dinero, que van a seguir las encuestas en torno a la seguridad, y decirte que 619,000 que han sido beneficiados por Jóvenes Construyendo el Futuro, el secretario del Trabajo, ha dicho que van a continuar con este programa que se había comentado podría ser suspendido.
0: Bien, Maru, gracias. Gracias, Maru Rojas, ahí desde la Cámara de Diputados. Qué alboroto se escucha, ¿verdad? Y se ve ahí lo que está sucediendo. Está la comparecencia del secretario del Trabajo allá en San Lázaro. Mientras tanto, el secretario de Hacienda se encuentra en el Senado de la República, en la Cámara Alta. Adelante, Sara Pablo, ¿cómo estás? Buenas tardes.
5: ¿Cómo estás, Gregorio? Muy buenas tardes. Sí, la segunda de las comparecencias de funcionarios federales en el marco de la glosa del segundo informe de gobierno, el secretario de Hacienda, Edgar Amador Zamora, comparece en este momento ante el Pleno del Senado. Tuvo ya una primera intervención de 20 minutos donde el secretario pues ha presumido las finanzas del país, sobre todo sostiene que en el 2027 va a continuar acelerándose el crecimiento de la economía mexicana. También él ha señalado que los mexicanos han recuperado el poder adquisitivo y han incrementado sus ingresos, se ha aumentado el gasto social y la deuda pública ha disminuido. Están en este momento los representantes de los partidos políticos haciendo los cuestionamientos y justo la senadora del PAN, Mayuli Martínez Simón, pues ha hecho énfasis en el tema que tiene que ver con el huachicol fiscal, también lo hizo la senadora del PRI, y han cuestionado pues estos presuntos actos de corrupción en los que habría incurrido el hijo del expresidente López Obrador, Andrés Manuel López Beltrán, y le preguntan cuáles son las cifras de estos delitos relacionados con el contrabando de combustible. Han sido algunas de los cuestionamientos de los senadores y senadoras aquí, y nosotros seguimos pendientes, Gregorio.
0: Muchísimas gracias, Sara. Pues ahí está el secretario de Hacienda en la Cámara de Senadores. Y mientras tanto, la confianza del consumidor, este indicador, ¿cómo se comportó, Jenny Valencia?
6: Hola, ¿qué tal, Gregorio? Te comento que disminuyó la confianza del consumidor 1.2 puntos en septiembre respecto al mes anterior, al descender los 5 componentes que lo conforman relacionados con la percepción de los consumidores sobre su situación económica actual, la del país, así como las expectativas de compra. Asimismo, cabe destacar que la confianza del consumidor cayó un punto en su comparación anual. El reporte.
0: Bien, muchísimas gracias. Gracias a Jenny Valencia. Y mientras tanto, ¿qué está ocurriendo allá con respecto al Tribunal de Disciplina Judicial? ¿A quién citó a comparecer? Platícanos, Juan Antonio. ¿Cómo estás, Juan Antonio Jiménez?
7: El Tribunal de Disciplina Judicial citó a comparecer para el próximo jueves 8 de octubre a las 10 horas a la jueza en retiro, Marta Magaña López, como parte del procedimiento que se inició en su contra por haber concedido en agosto del 2024 una de las primeras suspensiones en contra de la reforma judicial. Los detalles, Gregorio, más adelante.
0: Y muchas gracias, Juan Antonio. Y bueno, pues este triste caso de muerte de bebés, 8 por lo menos bebés que han muerto, pues a consecuencia, lo que parece ser una bacteria ya en el estado de Jalisco. Uzi Toledo, te escuchamos.
8: Buen día, Gregorio. Suman 8 las denuncias por la muerte de recién nacidos presuntamente relacionada con casos de Klebsiella pneumoniae en el Centro Médico Nacional de Occidente. El IMSS hasta el momento reconoce 6 fallecimientos, pero continúa investigando las causas de muerte. Detalles más adelante.
0: Bien, muchísimas gracias. Gracias por la información. Y mientras tanto, voy ahora con mi compañero Ulises Soriano. Las Madres Buscadoras, Ulises.
9: Se cumplen 26 días desde que Madres Buscadoras de todo el país se mantienen en plantón en la zona de Río Pánuco, Río Neva y Villalongín. Integrantes han colocado más de 1,600 ratoncitos de plástico que simulan donde los niños guardan sus dientes tras esta pérdida de los dientes de leche, para simular que muchos dientes han sido localizados en diferentes fosas clandestinas. Mientras tanto, las Madres Buscadoras insisten en que no se moverán hasta no ser recibidas por elementos de la Fiscalía General de la República. Y Gregorio, más adelante todos los detalles.
0: Claro que sí, te esperamos con toda la información. Muchas gracias, Ulises. Y ahora vamos hasta Tijuana, Baja California. Rocío Galván, se cumplen ya 3 meses de la muerte de la sargento.
10: Hola, Gregorio, te saludo y te informo que a 3 meses de la muerte de la sargento Berta Mireya González, familiares y amigos pidieron justicia. Ella murió asfixiada dentro del cuartel militar y el principal sospechoso es su novio, que también es militar. Los detalles de esta historia que ocurrió en Mexicali te los platico más adelante.
0: Por supuesto que sí, muchas gracias. Gracias, Rocío Galván, allá desde Baja California. Permítame el corte comercial y enseguida regresamos con más información con esta declaración que hace el gobernador del estado de Nayarit, Miguel Ángel Navarro. Responde a las amenazas. Dice: prefiero muerto, valiente, que vivo cobarde. Es lo que dice el gobernador de Nayarit. Destituye el Seguro Social a su delegada en el estado de Durango tras la muerte que se ha reportado de 5 bebés recién nacidos en los últimos días. Hablábamos hace un momento de Jalisco. Bueno, este caso, días antes, también ocurrió en el estado de Durango. Hoy es martes de reflexión con el doctor Jorge Antonio Lozano Díez, presidente de la Junta de Gobierno de la Universidad Panamericana y del IPADE. No se lo pierda, como todos los martes.
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12: Es la 1:20.
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7: Y seguimos. Mexicana con lo más relevante de la información. Vamos ahora con nuestro compañero Marcos Morales, Fórmula Michoacán, la captura de estos policías municipales. ¿De qué se les acusa, Marcos? Buenas tardes.
8: Hola, Gregorio. Buena tarde. En esta ocasión, para informarte que en Zamora, Michoacán, cuatro elementos de la policía municipal fueron detenidos por los delitos de robo calificado grave y ejercicio ilícito al servicio público. Toda vez que al atender una masacre ocurrida en un bar, se robaron diversos artículos, también les fue encontrada un arma que no correspondía al cargo y hasta un perro que estaba dentro del establecimiento, por lo cual quedaron a disposición de la fiscalía. En breve los detalles.
7: Gracias, gracias, Marcos. Y este caso que ha tenido también un gran impacto, debo decirle a usted, acá en el estado de Nuevo León, lo ocurrido en Montemorelos, sí, todo apunta a que una mujer, pues... sí, cometió un múltiple homicidio de sus propios hijos, de su pareja, y luego se suicidó. ¿Y cómo van las investigaciones, Ray? Raimundo Elizalde, buenas tardes.
9: Muy buenas tardes, Gregorio, te saludo con gusto desde Monterrey, Nuevo León, informarte al respecto del seguimiento del caso de multihomicidio y posterior suicidio en el municipio de Montemorelos, Nuevo León. Te comento que durante las últimas horas realizaron el cateo relacionado al menor de edad que presuntamente es testigo de este hecho lamentable. Dentro del domicilio encontraron droga y también varios vehículos. Los detalles los tendrás más adelante.
7: Bien, muchísimas gracias. Gracias, Raimundo Elizalde. Sí, como le digo, ha sido un caso de gran impacto acá en el estado de Nuevo León. Fórmula Sonora, mi compañera Michelle Rivera, que nos platica, pues el doctor, ¿verdad? El de los sueros vitaminados ya va a comparecer. ¿Cómo estás, Michelle?
10: Gregorio, muy buena tarde, te saludo desde Sonora. Te informo que hoy se llevará a cabo la primera audiencia de Maximiano Verduzco, luego de que ayer se entregara a las autoridades para enfrentar la acusación de la muerte de 8 personas luego de que le suministraran estos sueros vitaminados. Tendremos los detalles más adelante.
7: Bien, muchísimas gracias. Gracias a Michelle Rivera. Vamos ahora hasta el estado de Colima, donde se encuentra Laura Cardoso, enviada especial de Grupo Fórmula, la inauguración de este CRIT del Centro de Rehabilitación Infantil Teletón, allá en el estado de Colima. ¿Qué tal, Laura? Muy buenas tardes.
11: ¿Qué tal, Gregorio? Te saludo con gusto. Ha iniciado esta ceremonia después de un recorrido que han hecho autoridades federales, estatales y también locales, y sobre todo el agente de Fundación Teletón aquí para inaugurar este CRIT número 28. 28 el número de CRIT, pero el 31 de los centros que atienden a niños, porque también está el hospital oncológico, el centro donde se hacen pelucas. Este CRIT de Colima va a atender a 717 familias, no solo a 717 niños con padecimientos, con alguna discapacidad o autismo, sino que se atiende de manera integral a todas las familias. En esta ocasión ha venido la presidenta Claudia Sheinbaum a esta inauguración. Estamos esperando a que hable, y también el presidente de la Fundación Teletón, Fernando Landeros. Así es que en breve te damos todos los detalles de esta inauguración, Gregorio.
7: Claro que sí, enhorabuena por la inauguración de este CRIT, uno más en la República Mexicana, y regresaremos lógicamente allá al estado de Colima con nuestra compañera enviada especial, el Grupo Fórmula, Laura Cardoso. Gracias, Laura, vamos de regreso contigo, Maru. Maru Rojas, porque hoy es el Día Mundial del Huevo. Tenemos datos sobre este tema, que pues es un alimento básico, Maru, también ahí en el Poder Legislativo.
12: Hablabas de sueros vitaminados, y no hay mejor alimento que vitamine al cuerpo humano que un huevo.
0: El Día Mundial del Huevo es el próximo viernes. Y aquí, además de dos comparecencias de secretarios de Estado, de esta reunión de trabajo con la titular del INEGI, de la comparecencia del secretario del Trabajo y de aprobación de tres leyes, se dieron el tiempo para hacer un foro del Día Mundial del Huevo que se celebra el próximo viernes. Fíjate, somos el país número uno en consumo de huevo per cápita. Más de 410 huevos consumimos por persona al año. Esto es, cada mexicano se mete un huevo diario, mínimo al día. Los que no consumen este producto, pues alguien se está comiendo más de dos huevos diarios al día en este país. Y vamos a estar pendientes, te doy los detalles más adelante.
7: Bien, por supuesto que sí, muchísimas gracias, gracias. Bueno, entonces el viernes, entonces el Día Mundial del Huevo. Echaros un machacadito con huevo, ¿no? Vamos ahora con Andrea Meraz. Andrea, pues los casos, ¿verdad?, de gusano barrenador, que en dónde se concentran, Andrea. Muy buenas tardes.
12: Buenas tardes, Gregorio. Puebla y Guerrero concentran casi la mitad de los pacientes que se infectaron de miasis derivada de gusano barrenador en la última semana, 11 de 23 en total. A nivel nacional, 615 personas contagiadas en lo que va de 2026 y 5 defunciones.
7: Gracias, muchas gracias, Andrea. No lo perdamos de vista porque esto pues ya se había erradicado y está ingresando el problema del gusano barrenador a nuestro país. Pues viene del sur y afecta lógicamente pues a la actividad ganadera, pero en realidad está a cualquier ser vivo. Lo que dicen los especialistas es a cualquier persona con sangre caliente, así lo definen. O sea que cualquier persona, usted y yo, o cualquier ser vivo, podremos ser lógicamente, estar expensas, ¿no?, del gusano barrenador. Vamos ahora con Ulises Soriano, con esta protesta que realizan repartidores y motociclistas de aplicación, porque pues los quieren prohibir, ¿verdad, Ulises? Platícanos.
13: Al menos 70 motocicletas se han apostado sobre la calle de Donceles, esquina con Allende, para manifestarse en contra de leyes que prohíben transportar pasajeros, así como ellos insisten en que debe de haber una regulación para hacer el transporte de diferentes pasajeros en la Ciudad de México. Y Gregorio, más adelante, todos los detalles.
7: Bien, muchas gracias, gracias Ulises, y este fuerte percance en el circuito exterior mexiquense, usted va a ver las imágenes, aquí está mi compañero Leopoldo Espejel, ¿cómo estás, Polo?
14: Gregorio, un impresionante choque múltiple en el que participaron 6 unidades de carga, un autobús de pasajeros procedente de Zumpango y con destino al Metro La Raza y 2 vehículos particulares, ocurrido esta mañana sobre el circuito exterior mexiquense a la altura del kilómetro 32 en el municipio de Ecatepec y con dirección a Puebla, dejando un saldo de un conductor gravemente lesionado, quien quedó prensado en su camioneta y trasladado al Hospital Magdalena de las Salinas. El resto de los lesionados fue atendido en el sitio por golpes y heridas menores. La circulación se vio afectada durante varias horas. Gregorio.
7: Bien, gracias, gracias, Polo Espejel. Y mientras tanto, pues hay alerta. Todavía estamos en periodo de actividad ciclónica. Hay 2 eventos, uno en el Pacífico, otro acá por el Golfo de México. ¿Cómo estás, Laura Cardoso?
15: ¿Qué tal, Gregorio? Y el Servicio Meteorológico Nacional informa que se intensifica el temporal en gran parte del país. Veracruz podría recibir lluvias torrenciales y otras 5 entidades lluvias intensas con riesgo de inundaciones y encharcamientos. Autoridades mantienen vigilancia por 2 posibles ciclones tropicales, uno en el Atlántico y otro en el Pacífico. El reporte.
7: Bien, muchas gracias, Laura, y precisamente el despliegue, actividades preventivas, debo decirle a usted, allá particularmente en la zona de Veracruz, por lo que se espera con este evento ciclónico. Vamos, regreso contigo, David Galván, adelante.
16: Así es, Gregorio, te comento que en Veracruz, la Coordinación Nacional de Protección Civil informó que se ha activado el Comité Estatal de Emergencias e instaló el puesto de comando en Poza Rica ante el pronóstico de precipitaciones extraordinarias para este martes, que afectaría principalmente al norte y centro de esa entidad. Por ello, y ante el riesgo del aumento en la creciente de ríos e inundaciones, se estableció una misión de enlace y coordinación ECO, donde participan elementos de las Fuerzas Armadas con el Plan Marina y el Plan DN-3E.
7: Bien, pues muchísima precaución. En el resto del mundo, Laura Pérez Cisneros.
17: Gracias, Pollo. La Organización Mundial de la Salud urgió a Rusia a dar más datos sobre la muerte de una mujer por la posible peste pulmonar, mientras Washington exigió al Kremlin transparentar esta información. Se extienden las jornadas de protestas estudiantiles en Francia. El presidente de Estados Unidos, Donald Trump, responsabilizó al Islam y a la migración masiva de esas movilizaciones. El expresidente catalán, Carles Puigdemont, ya puede regresar a España. luego de que el Tribunal Constitucional del país avalara la amnistía para los líderes que impulsaron esta fallida independencia en Cataluña en el año 2017. Paramount cerró la compra de Warner Bros. Discovery por $110 mil millones. Esto para crear al gigante Skydance. Se trata de una de las mayores fusiones de medios en la historia tras una batalla con Netflix y varias demandas antimonopolio. Goyo.
7: Gracias, muchas gracias, Laura. Y mientras tanto, cotizaciones esta tarde, dólar interbancario, se vende en 18 pesos con 15 centavos, dólar en casas de cambio, bueno, ha bajado ligeramente la paridad peso dólar en las casas de cambio, 18 pesos con 1 centavo. En los bancos, el billete verde se cotiza a la venta en 18 pesos con 43 centavos, el euro en México está en 20 pesos con 23 centavos a la venta. Pues es el panorama de información que tenemos en esta tarde, justamente tarde de martes 6 de octubre, y vamos a regresar, por supuesto, con toda la información completa, entrevistas, y desde luego, la participación, como cada martes, del doctor José Antonio Lozano Díez. No se lo pierda en este espacio.
17: 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Hay anuncios, regresamos con Gregorio Martínez.
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2: Finanzas sanas. La Secretaría de Hacienda y Crédito Público, en voz de Fernando Renoir, titular de la Unidad de Coordinación de Entidades Federativas, reconoció al gobernador David Monreal por los avances de Zacatecas en el manejo responsable de sus recursos.
3: Y quiero decirle, señor gobernador, lo felicito por la forma en que ha llevado las finanzas del estado. Realmente el estado está en verde, está bien calificado en materia de deuda, tiene un superávit del gobierno que hacía mucho tiempo que no tenía. Ya en los últimos 4 o 5 años se ha visto el cambio, en el manejo responsable de las finanzas públicas. Y bueno, pues aprovecho para mencionarle, igual que a todas las demás entidades, que a todos queremos que le vaya muy bien al estado.
2: El reconocimiento lo realizó durante la reunión de la Comisión Permanente de Funciones Fiscales. Por su parte, el gobernador Monreal informó que Zacatecas es el estado del país con más crecimiento en participaciones federales, con 11.800 millones de pesos de enero a septiembre de este año.

0: Y estamos de regreso en este espacio, en el programa de Joaquín López Dóriga, en esta tarde, martes 6 de octubre. Le agradecemos mucho a la doctora Rosaura Ruiz, secretaria de Ciencia, Humanidades, Tecnología e Innovación del Gobierno Federal, que nos acompaña esta tarde. ¿Cómo le va, doctora? Bienvenida al espacio de Joaquín López Dóriga. Gusto en saludarla.
1: Sí, lo escucho.
0: No sé si me escuche. Ahí sí me escucha, doctora, la doctora Rosaura Ruiz Gutiérrez, que ¿sí? ha presentado este informe de avances dentro de esta Secretaría de Ciencia, Humanidades, Tecnología e Innovación. Aquí la veo y la escucho. ¿Cómo está, doctora?
1: Muy bien, gracias, Gregorio. Gusto saludarte.
0: Gusto saludarla. Y gracias igualmente, pues se han cumplido ya 2 años de este gobierno y con ello pues la creación y darle lógicamente mayor relevancia a estos renglones en donde pues sabemos la ciencia, la tecnología, la innovación, pues de ser políticas sectoriales que se convierten, ¿verdad?, en este motor, en este instrumento de competitividad económica, de autonomía estratégica, de seguridad nacional. ¿Cómo le ha ido en este segundo año de ejercicio, doctora?
1: Muy bien, pues ya vamos teniendo resultados. Yo creo que uno importante que presenté fue el avance ya en la información que se está dando sobre la situación meteorológica y mareográfica de Pacífico, que tenemos en el Instituto del CISESTE, un centro de la Secretaría de Ciencia, que tiene estos temas, también trabaja ahí la UNAM. Y es muy importante, Gregorio, que ya tenemos 30% más de información que dar a todo el mundo para la prevención de los huracanes. Entonces, este ya es un logro. El logro principal es el haber hecho la secretaría que indicó nuestra presidenta, la primera mujer y la primera científica en llegar a ese cargo tan fundamental para el país. Y eso es fundamental, Gregorio. Una secretaría tiene otro nivel y, por ejemplo, nosotros trabajamos con todas las secretarías escuchando qué requieren para que los y las científicas, los humanistas, los tecnólogos mexicanos puedan apoyar en la resolución de problemas de cada una de las secretarías, por ejemplo.
0: Claro. Aquí, por ejemplo, entre los proyectos estratégicos, bueno, a ver, podemos platicar acerca de este mini vehículo eléctrico mexicano que, pues, el objetivo, lógicamente, es avanzar, ¿verdad?, hacia una electromovilidad sostenible. ¿Cómo va este proyecto estratégico, doctora?
1: Mire, tenemos el prototipo. De hecho, tenemos 2 prototipos o línea, el que todos han conocido, que es un coche para movilización familiar, y otro que es de carga. El primero se llama Eolínea 1, el segundo se llama Eolínea de carga. Es un vehículo que tiene una gran utilidad para las zonas en donde hay pocas carreteras o calles muy amplias, y ahí es donde se va a utilizar. El Eolínea se pensó en eso, en resolver problemas concretos de la ciudad, de las ciudades, como por ejemplo de las zonas de la Ciudad de México, como Xochimilco, Tláhuac, que no tienen grandes avenidas, grandes calles, y que utilizan vehículos pequeños basados en una motocicleta, en una bicicleta. Entonces, en ese tipo de zonas va a ser muy importante tener un cochecito como Eolínea, que además es eléctrico, o sea que contamina mucho menos que un coche de combustión. Y por ejemplo, el coche que le decía familiar, pues que va a ser para las mamás, que somos los que fundamentalmente llevamos a los niños a la escuela, o por ejemplo, tiene un espacio donde caben 6 personas, es chiquito, pero caben 6 personas, 2, el chofer y el copiloto, pero atrás pueden ir 4 personas, o puedes levantar las sillas y puedes

0: la inteligencia artificial, sino que hay que gobernar. Los propios desarrolladores de esta tecnología hasta se están poniendo de acuerdo para tratar de frenar, porque el avance es rapidísimo y pues probablemente no estemos preparados. Podríamos estarnos viendo hasta cierto punto rebasados.
1: Por supuesto, la inteligencia artificial, como cualquier, mira, como cualquier tecnología, la inteligencia artificial tiene problemas y puede ser utilizada para dañar. No hay duda. Cualquier tecnología que me señales, inclusive un martillo, puede ser utilizada para algo útil o para hacer daño. Pero es muy importante también entender esto. Nosotros estamos haciendo normas para que pueda utilizarse la inteligencia artificial sin hacer daño, con responsabilidad, con ética. Pero lo que no podemos negar, Gregorio, es el impacto que va a tener en el desarrollo de la propia ciencia. Ya en algunas áreas, como la astrofísica, hay billones de datos de todo el universo que se van a poder manejar ahí de una manera mucho más racional. Ahora ya un científico no tiene la capacidad, él solito o con un grupo, de hacer ese análisis, que solamente se va a poder hacer con esta, que ya se hace con inteligencia artificial y con supercómputo, que también es muy importante mencionar. Para hacer inteligencia artificial y para usar inteligencia artificial hay que tener computadoras muy poderosas, y también por eso estamos desarrollando, junto con la Agencia de Transformación Digital, a Coatlicue. Van juntas, ¿me entiendes? O sea, por supuesto, ya hay computadoras en el país que tienen una alta capacidad, y sobre todo estamos haciendo entre todas ellas, son 10 computadoras de una mediana capacidad, pero entre las 10 van a tener un papel muy importante para mejorar los servicios que requieran de inteligencia artificial. Y además, con la creación de Coatlicue, pues tendremos un avance que, sí, como dijiste, es un avance revolucionario. El cambio, no solo en la ciencia, aunque es fundamentalmente el cambio, es en estos ámbitos, pero también en la digitalización de los trámites múltiples que hay que hacer en una ciudad, en un país. Ya sabes, eso todo lo que está haciendo la agencia que encabeza Pepe Merino, de digitalizar todos los trámites, es una maravilla, que va a ser dedicar menos tiempo a llenar una serie de formatos, etcétera. Pero sin duda, por ejemplo, en salud, es un avance importantísimo el poder predecir, poder determinar cuando un tipo de mastografía, por ejemplo, te está manifestando que puede haber un tumor dañino. Es muy, muy simple entender que no es lo mismo que lo vea uno, dos, tres médicos, a que se vea con esa capacidad de reconocer una cantidad enorme de mastografías, de compararlas, de ver qué ha pasado, o en la propia historia de una mujer. Esto es un avance que te cuento porque se está haciendo ya en México, pero no veo un tema que no pueda ser mejorado por esta tecnología. Y también no veo un tema en donde no pueda haber algún problema, y hay que prever, y hay que también hacer una normatividad que sea pertinente para el manejo de una tecnología tan disruptiva, ¿no?
0: Claro, pues hay que dar respuesta, como usted lo dice, doctora, a grandes desafíos nacionales. Y sí, pues estos proyectos sí atienden y dan respuesta a estos grandes desafíos. ¿Para dónde hay que voltear? Si hablamos de ciencia, si hablamos de tecnología, si hablamos de innovación, me imagino que pues hay países que van, pues lógicamente, más avanzados que nosotros. ¿Hacia dónde hay que adquirir, hacia dónde hay que voltear para adquirir mejores prácticas o referencias que nos permitan justamente tener estos proyectos?
1: Mira, pues hay países
0: más pronto que tarde.
1: Países que están muy avanzados en estos temas, naturalmente Estados Unidos, China, también Europa Occidental, en México, en Latinoamérica, también tenemos determinados avances. Nosotros tenemos grandes avances, por ejemplo, en ecología. ¿En qué área yo te puedo decir que tenemos un mayor rezago? Precisamente en desarrollo tecnológico. Nosotros prácticamente toda la tecnología que utilizamos la importamos y exportamos muy poca tecnología. Ahí tenemos un tema central. Tú decías cuando empezamos esta entrevista que la ciencia, la tecnología, la innovación, por supuesto las humanidades, tienen que ver con la seguridad nacional. Y esto es muy claro. Mira, en la pandemia vimos el avance tan impresionante de tener la primera vacuna de RNA

0: en un año. Se hizo una vacuna y eso disminuyó la mortalidad mundial de una manera impresionante comparado, por ejemplo, con otras pandemias, como puede ser la pandemia de lo que se llama la gripe española, que es una influenza, y que hubo 50 millones de muertos o más. Y en esta pandemia, con mucha mayor población, con muchas mayores posibilidades de transmisión del virus, hubo una mortalidad menor gracias a la pandemia y gracias a los medicamentos. Lo cierto también es que en México, en el momento en que pasó, en que ocurrió este fenómeno, no teníamos ni siquiera cubrebocas, no teníamos hisopos, no teníamos la manera de hacer una prueba, excepto las pruebas importadas. No teníamos medicamentos, ni teníamos, en fin, la posibilidad de reconocimiento de grandes problemas que provocó la pandemia. Y vimos, hoy estamos mucho más capacitados para este tipo de situaciones que en ese momento. Pero lo que yo digo, eso, la pandemia, yo creo que enseñó a todos los mexicanos, mexicanas, a todo el mundo, la importancia de hacer ciencia cada país, y pues, también de hacer desarrollo tecnológico cada país. México está en eso. Claro. Es muy importante que se vea que la creación de la Secretaría tiene que ver con eso, con mejorar la producción científica, con mejorar todo lo que tiene que ver también con la formación de personas que se dediquen a estos ámbitos, pero de una manera también central es el que se vea la necesidad de hacer desarrollo tecnológico, que podamos tener este coche como Olinia, que es el primer coche. Hicimos antes de Olinia en la Ciudad de México, cuando la presidenta era jefa de gobierno, un autobús que se llama Taruco. En fin, pero los avances son permanentes y tenemos que poner mucho énfasis en que México requiere esas tecnologías. Por eso, cuando se dice que es de importancia nacional, de que es de interés nacional, esa política de Estado de desarrollo científico tecnológico es fundamental. Y eso es lo que es el CITI, una cabeza de sector para coordinar a todos los científicos, a todos los tecnólogos humanistas que están en el país, para que trabajemos de una manera coordinada, ordenada, independientemente de que, por supuesto, se tiene que respetar el derecho a la libertad de cátedra y a la libertad de investigación. Pero cuando hay un problema, ahí tenemos que ver cómo abordarlo desde el gobierno, con las comunidades de ciencia, y es lo que está ocurriendo. Hasta ahora no ha habido un solo científico que nos diga: no quiero participar con el gobierno, por ejemplo, en el estudio de diferentes temas, del sargazo, claro, o del gas no convencional. En fin, hacemos son grupos, esa es la manera de trabajo, claro, de la nueva Secretaría de Ciencia, y todos colaboran, sin excepción.
1: Por último, preguntarle a usted sobre presupuesto. Me queda claro que se ha incrementado, sobre todo en este último año, el presupuesto para formación e investigación, pero pues nunca será suficiente, doctora, y sobre todo por cuando no se hacían estos proyectos o no se le daba la prioridad como se está trabajando en este sexenio. Entonces, a ver, ¿cuánto más se necesita y hacia dónde enfocarlo? Por último, es la pregunta.
0: Mira, yo creo que la idea que siempre hemos tenido en la ciencia y visto lo que se aplica en el mundo, tenemos que lograr que México en unos años, que cuando se vaya pudiendo gradualmente, lleguemos al 1% del Producto Interno Bruto. Ahora, ¿cómo se suma cuando se reporta qué presupuesto hay de ciencia y tecnología en el caso de México? Bueno, se suman muchas, por ejemplo, tiene partidas para ciencia la Secretaría de Energía. Tiene también presupuesto la Secretaría de Salud, también Semarnat de Medio Ambiente, también tienen Agricultura, también tienen institutos, inclusive de investigaciones, para hacer se tiene que sumar todo el presupuesto que se dedica a estos temas para tener ya una claridad de cuánto es el presupuesto. No solo el que maneja CECITI, que sí ha ido aumentando gradualmente, y actualmente tenemos cerca de 45 mil miembros del ENI, tenemos 100 mil becarios de posgrado, de especialidad, maestría y doctorado, y además con programas para que tengan movilidad a nivel internacional, y todo esto pues cuesta recursos, y también tenemos un aumento en el número de proyectos de investigación, porque además de lo que hacemos nosotros directamente con esta, como decía, esta convocatoria que hacemos para que proyectos especiales los veamos con los científicos, científicas mexicanas, también tenemos proyectos que financiamos a las instituciones de investigación como la UNAM, el Politécnico, todas las universidades tienen recursos que nosotros concursamos para que hagan investigación científica, tecnológica y humanística. Todo esto cuenta y ha ido aumentando, sin duda, Gregorio.
1: Pues le daremos puntual seguimiento y cobertura, y pues cualquier novedad que usted quiera compartir con nosotros en relación con estos grandes temas, por favor, no duden en hacerlo, doctora. Con mucho gusto, le pasamos lógicamente su saludo, su mensaje. Hasta doctora, gracias por estar con nosotros. La secretaria, gracias a usted, la secretaria de Ciencia, Humanidades, Tecnología e Innovación del Gobierno Federal, la doctora Rosaura Ruiz. Permítanos el corte comercial y enseguida regresamos con más información para usted, los detalles de la captura de este objetivo prioritario del cártel Jalisco, acusado de robo de hidrocarburos y lavado de dinero. La presidenta Claudia Sheinbaum insiste que el gobierno de Querétaro no tiene autorización para construir una Academia de Policía Internacional. En la Ciudad de México sale ilesa una conductora que cayó del segundo piso del estacionamiento de una plaza comercial en la alcaldía de Tlalpan.
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3: Es la 1:54.
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0: Bien, vuela más alto, dice esta canción de OV7, que OV7 nos acompaña hoy en este programa. Muchísimas gracias, ingeniero Víctor Malpica, con esta buena selección de música para animarnos en este martes, ¿sí? Vamos ahora con la información en detalle. Mire usted, pues la detención, una detención más de esas de objetivos prioritarios. Vamos contigo, David Galván, platícanos acerca de esta importante detención que se da a conocer, que ocurrió, entiendo, el día de ayer, pero que se confirmó esta mañana. Te escuchamos, David, buenas tardes.
1: Así es, Gregorio, muy buenas tardes. Pues esta detención, como bien mencionas, ocurrió el día lunes en la noche, pero ya se encuentra rindiendo declaración ante la Fiscalía Especializada en Materia de Delincuencia Organizada de la Fiscalía General de la República en la Ciudad de México, el considerado principal operador regional del Cártel Jalisco Nueva Generación en el sur del país, su nombre, Iván Casarín Molina, alias El Tanque. Luego de ser detenido esta noche por elementos del Gabinete de Seguridad en Zapopan, Jalisco, la mañana de este martes, el secretario de Seguridad y Protección Ciudadana, Omar García Harfuch, indicó que según las indagatorias ministeriales, este presunto líder regional de dicha organización criminal en los estados de Veracruz, Oaxaca, Tabasco y Puebla, estaba a cargo de diversas actividades delictivas como homicidios, extorsión, privación ilegal de la libertad, robo de hidrocarburos, lavado de dinero y tráfico de drogas. Según reportaron las autoridades, el operativo interinstitucional efectuado por elementos de fuerzas federales del Ejército Mexicano y el Grupo de Operaciones de la Secretaría de Seguridad y Protección Ciudadana, a partir de información del Centro Nacional de Inteligencia y de la Agencia de Investigación Criminal de la FGR, permitió ubicar los movimientos de Casarín Molina y detenerlo en flagrancia anoche a las 21:45 horas, según el Registro Nacional de Detenciones, en la localidad jalisciense de Zapopan, al ser hallado con un arma de fuego, por lo que se le aseguraron un vehículo y diversas drogas. Su traslado a la capital del país, según reportes de las autoridades, se realizó en un avión de la Guardia Nacional para ser posteriormente llevado a instalaciones de la FEMDO, donde deberá rendir declaración ante el Ministerio Público al ser detenido en flagrancia y posteriormente se definirá su situación jurídica respecto a los otros cargos que tiene y que, bueno, pues están en manos de esta fiscalía. García Harfuch detalló que El Tanque fue sancionado en septiembre de 2024 por el Departamento del Tesoro de los Estados Unidos a partir de indicios de sus vínculos con el Cártel Jalisco y considerado que como perteneciente al círculo cercano de Nemesio Ceguera Cervantes, alias El Mencho, por lo que se dio un intercambio de información con la DEA estadounidense para poder efectuar su detención. Las áreas de inteligencia federal señalan su presunta participación también en el ataque de 2015 contra un helicóptero Cougar de la Fuerza Aérea Mexicana ocurrido en el municipio de Villa Purificación, Jalisco, cuando las fuerzas federales realizaban un despliegue para intentar capturar al Mencho, donde murieron varios elementos del ejército mexicano y de la entonces Policía Federal. Según las autoridades federales, Iván Casarín, entre 2021 y 2022, mantenía nexos con el grupo delictivo de La Barredora. Se le relaciona también con el hallazgo de tres hombres desmembrados en el estado de Veracruz. Y en ese mismo año también pues se le relacionó con un decomiso de 6.8 toneladas de marihuana en el puerto de Veracruz. Otro dato relevante, Gregorio, sobre este presunto operador del Cártel Jalisco es que en septiembre de 2024 la Oficina de Control de Bienes Extranjeros lo identificó como líder de una red en la que estarían involucradas al menos 8 personas y 26 empresas, la cual realizaba actividades de robo de combustible a oleoductos de Pemex, los cuales almacenaba en tanques cerca de Veracruz y vendía gasolineras del país. Según las indagatorias, también a través de terceros realizaba acciones de contrabando transfronterizo de hidrocarburos que llevaba este producto al mercado estadounidense. Así que bueno, todos estos cargos y pues la importancia que tenía en esta estructura del Cártel Jalisco Nueva Generación con movimiento en la zona sur del país. Es la información que tenemos, Gregorio.
0: Fíjate nada más. Bien, David, pues muchísimas gracias. Un largo historial de esta persona ya a disposición de las autoridades. Vamos directamente con nuestro compañero Israel Aldave. El día de hoy, pues la presidenta de México, Claudia Sheinbaum, hace pues de nueva cuenta, Israel, este llamado al gobernador del estado de Querétaro. Estos temas abordados hoy en la mañanera. Te escuchamos, Israel. Buenas tardes.
2: Sí, Gregorio, ¿qué tal? Gracias. Muy buenas tardes. En efecto, como tú muy bien lo señalas, hoy la presidenta de México, Claudia Sheinbaum, insiste en este llamado al gobernador panista del estado de Querétaro y también, por supuesto, al embajador de los Estados Unidos en nuestro país, Ronan Johnson, a que respeten las leyes mexicanas. Insiste, Gregorio, la titular del Ejecutivo, que esta Academia Internacional de Policía, de cuyo el mandatario y el diplomático pusieron la primera piedra de lo que será justamente el edificio de este organismo, pues se dice la presidenta Sheinbaum Pardo que no está aprobado ni por la Secretaría de Relaciones Exteriores ni por el grupo integrado, entre otras, por la Secretaría de Seguridad, la Defensa Nacional y Marina. Y esto fue lo que planteó por la mañana.
3: Nosotros tenemos buena relación con el gobierno de Estados Unidos en materia de seguridad y en otros temas. Lo que pedimos a los gobernadores de los estados y al embajador y al gobierno de los Estados Unidos, pues es que se cumplan las leyes mexicanas para todo lo que tenga que ver con la cooperación internacional. Entonces, por eso fue que ayer mencioné el tema. Porque para esta academia internacional, que ellos mismos dicen que es además academia internacional, para los temas además de narcotráfico, de temas que son del fuero federal. Entonces, ¿puede tener esta academia internacional? Sí. ¿Bajo qué condiciones puede tener su participación las agencias de los Estados Unidos? Bajo autorización del grupo de alto nivel y de la Secretaría de Relaciones Exteriores, si consideran que esté en el marco de nuestra Constitución.
2: Ahí lo que asegura la presidenta de la República, Gregorio, lo escuchamos, si quieren, esta pues Instituto de Formación de Policías, que lo autorice la Secretaría de Relaciones Exteriores y este grupo de alto nivel que encabeza también la Secretaría de Seguridad. Tema abordado, Gregorio, esta mañana, sin duda, de la mayor relevancia, este lamentable pues sucesos, no solamente que se registraron en el estado de Durango, sino también en el de Jalisco, en el que, de acuerdo a los propios padres, 15 recién nacidos han muerto en estos hospitales del Instituto Mexicano del Seguro Social. Su titular, Zoe Robledo, estuvo presente en la conferencia de prensa matutina. Gregorio, no confirma esta cifra, la misma se va a conocer hasta que termine la investigación o la autopsia, como se le está llamando a esta investigación exhaustiva de un grupo interinstitucional para dar con las causas que provocaron los fallecimientos de estos bebés. Dice el director del IMSS, Gregorio, que no se trata de criminalizar al personal, sino de dar con la causa que provocó justamente que estas familias pues se hayan cubierto de luto por el fallecimiento de sus hijos. Esto fue lo que respondió por la mañana.
4: La revisión lo que busca es fallas en procesos, no es una revisión que busque culpables, porque también se ha politizado en la lógica de decir se está criminalizando al personal. No, se busca dónde identificar fallas en los procesos. Entonces, creo que esto también es importante, porque esta vigilancia se debe de hacer todo el tiempo. Un hospital que está haciendo buena vigilancia, pues notifica el número de microorganismos que encuentra. Y sobre todo lo que dice la propia Organización Mundial de la Salud, 70% de las infecciones pueden prevenirse con buenos manejos. Entonces, todas estas medidas, y en particular, obviamente, en el caso de Jalisco, pues ya el inicio del trabajo de esta auditoría clínica colegiada independiente.
2: De eso trata la auditoría clínica. Gregorio, resaltar que estas declaraciones de Zoe Robledo se dieron por la mañana y un poco más tarde se dio a conocer que ya se había destituido a la delegada del IMSS justamente en el estado de Durango por el fallecimiento de estos 5 recién nacidos. Y hablando en temas de salud, por otra parte, Gregorio, la presidenta Sheinbaum Pardo, acompañada justamente del gabinete de esta caratera, dio a conocer que a partir de enero de 2027 se va a poner en marcha el programa más ambicioso en materia de salud, para que justamente se pueda terminar con la saturación de las clínicas y hospitales de nuestro país. ¿De qué trata la estrategia? La presidenta lo detalla.
3: El objetivo es 12,000 consultorios en 24 entidades de la República, los lugares más apartados o en las ciudades. Se trata de, si no hay una enfermedad grave, poder acudir directamente al consultorio. Aquí se le va a atender de manera gratuita y va a tener sus propios medicamentos, 60 medicamentos básicos para poder atender lo principal. Si el médico médica que está atendiendo aquí se da cuenta que hay una situación mayor, pues entonces lo canaliza al centro de salud o, en su caso, al hospital.
2: Ahí está, Gregorio, 12,000 consultorios en 24 entidades de nuestro país a partir de enero del próximo año. Y es por el momento el reporte que te tengo con las imágenes de Jorge Aguilar.
0: Muchísimas gracias, Israel. Gracias, Israel Aldave, con el reporte completo de lo que se dijo esta mañana en la conferencia mañanera. Y mientras tanto, Laura Pérez Cisneros, el resumen de la información en esta tarde de martes.
5: Gracias, Julio. Cae el principal operador del cártel Jalisco en el sur del país. Se trata de Iván N., alias El Tanque, acusado de robo de combustible, entre otros delitos. Ante las amenazas en su contra, el gobernador de Nayarit, Miguel Ángel Navarro, dice que prefiere muerto valiente que vivo cobarde. Afirma la presidenta Sheinbaum que la Academia Internacional de Policía que se construiría en Querétaro no tiene autorización. La secretaria Rosa Isela Rodríguez asegura que elecciones el año que viene serán transparentes y descarta injerencia de Estados Unidos. El Seguro Social destituye a Roxana Rivera como delegada en Durango tras la muerte de 5 recién nacidos en un hospital de la capital de ese estado. Está alerta a tiempo por la formación de 2 ciclones tropicales frente a costas de Oaxaca y Veracruz que se intensifican. Aquí en la Ciudad de México resulta ilesa la conductora de un auto que cayó del segundo piso del estacionamiento de una plaza comercial, esto en Tlalpan. En Estados Unidos, un juez bloquea plan de Trump para imponer multas de $998 diarios a inmigrantes en el país. Coyo, hasta aquí la información.
0: Bien, muchísimas gracias. Gracias, Laura. Permítanos los anuncios y enseguida regresamos con mucha más información para ustedes. Se registra un ataque a tiros contra el Palacio Municipal de Santa María Mixtequilla. Esto es en el estado de Oaxaca. No se reportan víctimas y es martes. Martes del doctor José Antonio Lozano Díez.
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6: En este momento, la temperatura en Zacatecas y Guadalupe es de 15 grados centígrados. 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

0: Bien, estamos de regreso en este espacio, en el espacio de Joaquín López Dóriga a través de Grupo Fórmula. Le agradecemos mucho al diputado Marco Gallegos, quien es presidente de la Comisión de Seguridad del Congreso del Estado de Tamaulipas, que nos atienda. ¿Qué tal, diputado? Mucho gusto saludarlo. Buenas tardes.
1: Igualmente, muy buenas tardes. Un gusto saludarles.
0: Bien, muchas gracias. Bueno, pues es en relación a este operativo Espejo, ¿no?, que se ha venido desarrollando durante los últimos días en la frontera entre Tamaulipas y Texas, vamos, la frontera entre México y los Estados Unidos, con este amplio despliegue, porque pues la presunción, ¿no?, lo que se dijo respecto a unos disparos que se habrían dado desde el lado mexicano hacia una patrulla de la Guardia Costera. Pues primeramente, ¿qué información tiene usted al respecto sobre estos hechos que se habrían presentado hace algunos días, diputado?
1: Mira, la información que tenemos en Tamaulipas es no hay ninguna confirmación al respecto, pero independientemente de eso, pues el gobierno federal ha desplegado una importante participación de efectivos, ya sea de Guardia Nacional, Ejército y Marina, para fortalecer la zona de la frontera, particularmente en la ribereña, que eso comprende algunos municipios de la frontera grande que le llamamos en Tamaulipas. Y bueno, es un operativo que se despliega en los dos lados de la frontera. También el comando sur del ejército de los Estados Unidos ha manifestado que tiene tropas ahí, al igual que CBP y la Border Patrol.
0: La patrulla fronteriza allí de los Estados Unidos. Pero entonces, a ver, la situación ahorita justamente en esta zona, sobre todo para que nos escuchan en el noreste de la República Mexicana, ¿es seguro transitar por las carreteras ahí próximas a la frontera, toda esta zona de la ribereña, o las personas que van hacia Matamoros, Macale, Laredo?
1: Hay un despliegue muy importante de diferentes autoridades en toda la zona. La verdad es que nosotros nos toca viajar muy seguido por los diferentes municipios de la ribereña y hay una tranquilidad muy muy positiva. Siempre las fronteras, como son Tamaulipas con el Texas, pues tiene sus complejidades, pero se está atendiendo de manera regular el tema, ¿verdad? Decirte que no nada más la zona ribereña de Tamaulipas, sino toda la frontera Reynosa, Río Bravo, Matamoros, está con mucha presencia de las diferentes autoridades.
0: Claro, pues lo hemos observado, digo, me ha tocado a mí, en lo personal, viajar con cierta regularidad a la zona fronteriza, y sí se ve, sobre todo, muy próximo, ¿no?, a los puentes internacionales, pues un reforzamiento de vigilancia. Me imagino que este operativo Espejo, pues resulta ser todavía más evidente. Me imagino que esto es un despliegue del cual cualquier persona se puede percatar, diputado.
1: Pues mira, es que es adicional a lo que ya bien mencionas, hay en diferentes carreteras de Tamaulipas presencia de Guardia Nacional, de Ejército, de la propia Guardia Estatal de Tamaulipas, y en las ciudades fronterizas pues una presencia más fortalecida con este tipo de operativos. También en ciudades como Reynosa se están realizando recorridos que le llaman operaciones mixtas, donde participan en conjunto las diferentes autoridades con algunos puntos de revisión, y bueno, todo esto para tranquilidad de los ciudadanos. La verdad que se ha trabajado mucho en Tamaulipas para lograr que la ciudadanía, al ver a una autoridad, le genere confianza, y eso es lo que tenemos que destacar. Al ver presencia policíaca en otros gobiernos y en otros tiempos, pues inclusive la ciudadanía tenía temor, y ahora al ver más unidades de diferentes corporaciones, pues nos genera la confianza de poder transitar y poder sentirnos seguros, y eso es lo que se está buscando desde el Congreso, pues lo que nos toca. Ajá. adelante
0: desde el Congreso lo que nos toca
1: es estar precisamente vigilando eso, ¿verdad? Que las diferentes corporaciones estén cercanas a la gente, respetando los derechos humanos y generándoles la confianza que necesitamos. Y no nada más es a los ciudadanos de Tamaulipas, sino a las diferentes ciudadanos de Tamaulipas y de otros países que nos visitan, que transitan por nuestro estado o que van en algún tema turístico.
0: Ahora, por parte de México sabemos que participan pues al menos 500 elementos, ¿no?, del Ejército, la Guardia Nacional, y que esta le llaman operación concurrente, una operación espejo, es decir, del otro lado de la frontera pues también habría un número equiparable y despliegue también técnico de tecnologías y de equipamiento, pues también para reforzar la cuestión de la frontera, que pues, sabemos, ¿no?, que ha sido también un señalamiento y es parte de las declaraciones que ha hecho el presidente Donald Trump, el secretario de Estado norteamericano y las diferentes agencias estadounidenses. O sea, esa presión que se está dando hacia México para contener el paso de drogas, el fentanilo, entre otros productos y sustancias ilícitas, diputado.
1: Sí, lo importante es acá es que México no ha dejado de hacer su parte, México no ha dejado de corresponder al trabajo que le toca hacer, y eso, bueno, pues en Estados Unidos tendrán que participar de su lado de la frontera. Siempre la presidenta de la República lo ha mencionado, hay una colaboración con el vecino país, siempre respetando los límites de la soberanía. También mencionarte que del lado de Estados Unidos, al ser un cruce fronterizo que nos divide el río Bravo a los dos países, pues está la Guardia Costera también patrullando del lado americano del río Bravo.
0: Claro. ¿Cuánto tiempo estiman ustedes, digo, con la información que usted tenga disponible como presidente de la Comisión de Seguridad en el Congreso? Me queda claro que la función suya, pues, es el poder legislativo, pero, pues, me imagino que han de tener algo de información respecto a este operativo espejo. ¿Será permanente o será nada más mientras transcurren algunos días y se aseguran de que las cosas vayan caminando, vamos a decir, dentro de lo normal?
1: Pues te diré que desde el inicio del gobierno de la presidenta Claudia Sheinbaum, la presencia de efectivos federales ha ido creciendo. Como bien lo dices, hay una posición política del gobierno de los Estados Unidos al respecto, y México ha respondido con trabajo, con presencia, con inteligencia, y en lugar de yo creer, y con la información que tengo, de que vaya a terminar este tipo de operativo, yo creo que va a ir creciendo, porque es positivo para los dos países, es positivo para el desarrollo de nuestra zona, que haya más seguridad, que la ciudadanía esté tranquila, y que obviamente con esos niveles de seguridad que se vayan mejorando, pues también los niveles de inversión, los niveles de visitantes de manera turística que estén en nuestro estado, pues vayan creciendo. Entonces, yo esperaría que esta presencia sea permanente y que nos ayude a seguir creciendo como estado.
0: Claro. Pues sí, ciertamente es algo que desearíamos, ¿no? De que disminuyan los problemas que hay en la República Mexicana en estos temas. Digo, lo que se da a conocer en las últimas horas con relación a este objetivo prioritario, esta detención importante, me queda clarísimo que hay un esfuerzo permanente, ¿verdad?, para tratar de reducir los indicadores delictivos y para pacificar el país y brindar tranquilidad a la población. Preguntar también justamente acerca de, pues, no solamente de la duración de este operativo, sino prácticamente ahí algunas otras acciones que se desprendan justamente a partir del operativo espejo. ¿Tuvo que ver, de dónde salió el tema de los disparos, diputado? A ver, porque eso a mí me llamó mucho la atención, que sale ese trascendido y como que viene esta reacción con el operativo espejo. Quizá el operativo espejo ya estaba programado, ¿no?
1: Pues mira, eso no tenemos la verdad información oficial al respecto. Yo he preguntado en la Secretaría de Seguridad Pública de Tamaulipas y en las diferentes instancias, el Secretariado Ejecutivo, y no hay ninguna confirmación de que haya existido ningún ataque, no hay algún reporte del gobierno de los Estados Unidos de efectivos, exacto, o equipo americano que se haya dañado. Entonces, pues, insisto, siempre que haya presencia de más elementos de diferentes corporaciones, lo vamos a aplaudir, independientemente si el origen fue el rumor de un ataque a efectivos americanos o simplemente sea eso, un rumor que trascendió, ¿verdad? Nosotros tenemos que hacer nuestra parte como gobierno de México, como país, para que de nuestro lado de las fronteras se procure la paz.
0: Definitivo. Bueno, pues entonces atentos. Gracias por estar con nosotros esta tarde, diputado Marco Gallegos Galván, presidente de la Comisión de Seguridad del Congreso del Estado de Tamaulipas. Y pues atentos, ¿no? Lógicamente, a este operativo espejo, este acuerdo de cooperación en materia de seguridad que se está desarrollando ahí en la zona fronteriza.
1: Le agradezco la atención y le agradezco el espacio para poder platicar con la gente que nos ve y nos escucha sobre estos temas tan importantes para los tamaulipecos y para nosotros en el Congreso de Tamaulipas.
0: Bien, muchas gracias. Gracias, diputado. Que esté muy bien, diputado Marco Gallegos, ahí en el estado de Tamaulipas. Permítame el corte comercial y enseguida regresamos. El director del Seguro Social, Zoé Robledo, anuncia revisión de unidades neonatales de hospitales de todo el país tras la muerte de 5 recién nacidos en el estado de Durango y también, pues, después de lo que ocurrió también en el estado de Jalisco con la muerte de recién nacidos. Esta movilización en la carretera Guadalajara-Chapala, a la altura de Isla Huacán, por fuga de ácido nítrico en un camión contenedor.
2: Pero primero hay mensajes, quédese aquí en Grupo Fórmula con Gregorio Martínez, aquí en el espacio de Joaquín López Origa.
3: Son las 2:24.
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0: Martes para platicar con el doctor José Antonio Lozano Díez, presidente de la Junta de Gobierno de la Universidad Panamericana y del IPADE. Querido doctor, esta reflexión, la generación que tendrá miles de fotografías y pocos recuerdos. Te escuchamos con atención, querido José Antonio, ¿cómo estás? Buenas tardes.
1: Querido Gregorio, ¿cómo estás? Muy buenas tardes a ti y a todo el auditorio que nos escucha el día de hoy. Muchos saludos allá a Monterrey. Hoy quiero comenzar proponiéndote, Gregorio, un pequeño experimento a quienes nos están escuchando. Saquen su teléfono celular. Entren a fotografías y vean cuántas tienen. No las miren una por una, solamente fíjense en el número. Hay personas que tienen 5,000. Otras tienen 20,000, 50,000, 100,000 fotografías. Ahora viene una segunda pregunta. ¿Cuántas de esas fotografías han vuelto a mirar durante el último año? Y una tercera, quizás todavía más inquietante, si mañana desapareciera su teléfono, ¿cuántos recuerdos de su propia vida sabrían reconstruir? Estamos protagonizando, Gregorio, una paradoja extraordinaria. Somos probablemente la generación que más ha fotografiado su vida en toda la historia de la humanidad. Pero quizás seremos también una de las generaciones que menos haya organizado sus recuerdos. Tenemos fotografías de todo, de los desayunos, de los aeropuertos, de los viajes, del concierto, de nuestros nietos, del recibo que necesitábamos guardar. Y al mismo tiempo, cada vez nos cuesta más encontrar la fotografía que realmente importa. Esa es la gran paradoja de la que quiero hablar hoy. Nunca habíamos tenido tantas imágenes de nuestra vida y quizá nunca habíamos tenido una memoria tan desordenada. Y pongamos primero la dimensión del fenómeno. Fíjate que este dato es impresionante. Para 2026 se estima que el mundo tomará aproximadamente 1.95 billones de fotografías. No millones, billones. O sea, casi 2 millones de millones de fotografías en un solo año. Para entender el cambio, basta recordar que durante buena parte del siglo XX, para darnos una idea, tomar una fotografía tenía un costo. Había que comprar un rollo, normalmente tenía 24 o 36 exposiciones. Uno pensaba antes de presionar el botón, después había que revelar el rollo, esperar, pagar, y entonces llegaba aquel pequeño sobre con las fotografías impresas. Algunas habían salido mal, una estaba movida, otra quemada por el flash, otra tenía un dedo atravesado, y con frecuencia terminaban en un álbum. Eran nuestras fotografías. Y ese álbum tenía una característica extraordinaria. Nos obligaba a seleccionar. De un viaje quizá conservábamos 30 fotografías, de una Navidad 10, de un cumpleaños quizás 5. Sacamos quizás 27 fotografías de una misma fiesta. 15 de la misma puesta del sol. Hoy es diferente. Antes nos preguntábamos, ¿vale la pena fotografiar esto? Ahora pensamos, tomo muchas y después veo cuál sirve. Solo que ese después casi nunca llega. Hemos pasado de la escasez de fotografías a la sobreabundancia. Google dio un dato extraordinario al celebrar los 10 años de Google Fotos. Más de 1.500 millones de personas utilizan Google Fotos cada mes. Y allí se almacenan ya más de 9 billones, o sea, 9 millones de millones de fotografías y videos. 9 millones de millones. La pregunta importante ya no es cómo vamos a conservar nuestras fotografías. La pregunta empieza a ser cómo vamos a encontrar aquello que realmente merece la pena ser recordado. Porque la memoria necesita selección. Hoy todo existe para terminar en una fotografía. Y simplemente, en un momento determinado, no necesariamente todo eso termina en un recuerdo. Termina en una fotografía fuera de nosotros. Y Gregorio, es que fotografiar no es lo mismo que recordar. Aquí aparece algo fascinante desde la psicología. Una investigación de Linda Henkel en la revista Psychological Science llevó participantes a recorrer un museo. Algunos objetos debían simplemente observarlos. A otros debían fotografiarlos. Después se les preguntó qué recordaban. ¿Y qué ocurrió? Los participantes recordaban menos objetos y menos detalles de aquellos que habían fotografiado que de aquellos que simplemente habían observado. Se le llamó el photo-taking impairment effect. Podríamos traducirlo como el efecto de deterioro de la memoria al fotografiar. Mientras más fotografiamos, más perdemos la memoria. Es como si el cerebro nos dijera, ya está guardado allí, yo no necesito ocuparme tanto de esto. Pero aquí hay que hacer una precisión muy interesante. La ciencia no dice simplemente que fotografiar sea malo para la memoria. Otros estudios muestran que cuando fotografiamos de manera deliberada, poniendo atención, podemos recordar mejor algunos elementos visuales, aunque quizá atendamos menos a otros aspectos de la experiencia, como los sonidos. Es decir, el problema no es la cámara, el problema es cuando sustituimos la experiencia por el registro de la experiencia. Y esto me parece fundamental, fundamental, porque cuando vivimos así la vida, cuando vivimos tanto fotografiando que dejamos de vivir el momento que estamos fotografiando. Pasa mucho actualmente con los niños. Los niños quieren que los miremos, no solamente que los fotografiemos. Me imagino una escena, ¿no? Un papá viendo jugar fútbol a su hijo pequeño, el niño recibe el balón, corre, mete un gol, voltea inmediatamente hacia la tribuna buscando a su papá y se encuentra esto, un teléfono frente al rostro del papá. El papá lo está grabando. Normalmente lo hace por cariño. Quiere conservar ese instante. Pero el niño necesita la sonrisa del papá. Necesita que el papá le diga, te vi. Y aquí podemos aprender algo importante. Hay momentos que necesitan fotografía, pero hay momentos que necesitan presencia. Y no siempre son lo mismo. Una fotografía puede conservar la imagen de un abrazo, pero no conserva exactamente cómo se sintió aquel abrazo. Puede conservar la imagen de la casa de nuestros abuelos, pero no el olor, no aquella voz, no la comida, no aquel ruido de la puerta. La memoria humana es extraordinariamente más rica que una imagen. El problema, al final del camino, querido Gregorio, no es tener muchas fotos, poder construir una historia. Nuestra vida es historia. Pensemos en nuestros abuelos. Tal vez tenemos de ellos 20 fotografías, 30, 50. Y cada fotografía sabemos exactamente qué significa. Esta fue cuando se casaron. Esta fue cuando nació mi papá. Esta fue la última Navidad juntos. Ahora pensemos un niño nacido en plena pandemia, en el año 2020. Probablemente cuando cumpla 18 años existirán decenas de miles de fotografías suyas, desde la primera ecografía, el primer ultrasonido, su nacimiento, su primer día de escuela, sus vacaciones, sus cumpleaños, sus partidos. ¿Quién habrá contado la historia que une esas imágenes? Porque las fotografías sin historia pueden convertirse en restos arqueológicos digitales. Sabemos quién aparece, pero ya no sabemos qué estaba sucediendo. Y eso es muy importante porque la memoria no consiste únicamente en almacenar imágenes. La memoria consiste en dar significado al pasado. Y esto es lo verdaderamente importante. Oscar Wilde lo decía con estas palabras. La memoria es el diario que todos llevamos con nosotros. Yo añadiría, un diario no es una caja donde echamos todas las cosas. Un diario selecciona, cuenta, interpreta, recuerda, da significado. Y algo todavía más inquietante de este tema de las fotografías es que podríamos perderlo todo. Es una paradoja. Creemos que lo digital es eterno, pero no necesariamente. Los archivos nacionales de Estados Unidos advierten que las fotografías digitales son vulnerables a perderse cuando fallan computadoras o discos duros y que su preservación depende de sistemas adecuados para conservarlas. Los archivos del estado de Nueva York explican algo similar. Los archivos electrónicos pueden ser más frágiles que los documentos físicos y su supervivencia a largo plazo exige planeación, discos, unidades y otros medios que pueden fallar y no existe manera segura de saber cuánto durará cada dispositivo. Un álbum familiar de 1950-60 puede seguir dentro de un cajón. Lo abrimos y ahí están las fotografías. Pero una fotografía digital de 2008 puede estar en un disco duro que ya no funciona. Una computadora que ya tiramos. una nube que dejamos de pagar, un formato que dejamos de utilizar. Por eso la Biblioteca del Congreso de Estados Unidos incluso tiene programas específicos de archivo digital personal para enseñar a las familias a conservar sus recuerdos digitales. En pocas palabras, tenemos más recuerdos almacenados que ninguna generación anterior y no necesariamente sabemos mantenerlos, preservarlos. Y quizás el comentario final, querido Gregorio, de esta reflexión, de esta paradoja tan importante de la generación actual, es el gran riesgo de externalizar nuestra memoria. Es un fenómeno mucho más amplio. La memoria va formando nuestra personalidad, nuestra historia, quiénes somos. En la memoria vive quien hoy soy. Cuando esa memoria, en vez de estar en mí, la voy externalizando, la voy poniendo en fotografías, la voy poniendo en la tecnología, yo dejo de construirme a mí y lo externalizo fuera de mí. Y eso me quita gran parte de la humanidad. Es que en realidad el árbol familiar hace algo o hacía algo que no hace la foto digital. Hay una escena que quizás muchos recordamos: visitar la casa de los abuelos, sacar un álbum, sentarse alrededor de la mesa y alguien comienza: mira, este era tu bisabuelo, esta era la casa donde vivíamos, este fue nuestro primer coche. Y aquí comienza una historia. El álbum era mucho más que fotografías, era una conversación intergeneracional. Transmitía identidad, nos decía de dónde veníamos, quiénes habían sido los nuestros, quiénes habían sufrido, quiénes habían construido, a qué se dedicaban. Pero cuando una familia deja de contar historias, cada generación comienza desde cero. Cuando hay tantas fotografías que es imposible unir la historia, comenzamos desde cero. Y también hay que decir una cosa que es muy importante antes de terminar el programa de hoy. La memoria necesita también olvidar. Porque creemos que una memoria perfecta sería aquella que conservara absolutamente todo. Pero el cerebro humano no funciona así. Olvidar también es necesario. Seleccionamos, jerarquizamos, algunas experiencias desaparecen, otras permanecen. La memoria no es una cámara de vigilancia que registra 24 horas, es un narrador, y todo narrador selecciona. Por eso hay algo extraño en nuestro tiempo. Por primera vez podemos conservar casi todas las versiones de una misma escena, pero cuanto más acumulamos, más difícil se vuelve distinguir qué importa. Cuando todo se guarda, nada necesariamente se recuerda. Qué importante, Gregorio, hoy aprender a vivir, a entender el orden, a llevar estas fotografías a eso, a una narrativa de nuestra propia vida, y a entender que este fenómeno, si no lo sabemos entender y comprender con tiempo, podemos borrar esa memoria de la vida, esa identidad, que es la que finalmente nos hace quienes somos. Tener memoria no significa conservarlo todo, significa saber qué no queremos perder. Una reflexión interesante para el día de hoy. Hasta aquí mi comentario, querido Gregorio. Un saludo a ti y a todo el auditorio que nos está escuchando el día de hoy.
0: Como siempre, muchísimas gracias. Gracias, querido José Antonio, doctor José Antonio Lozano Díez. Qué importante todo esto que nos está mencionando José Antonio. Pues sí, ¿de qué nos sirve tener miles de fotografías aquí y no guardar esos recuerdos, no quedarnos justamente con lo más importante, que son esas historias, esas vivencias, esos recuerdos? Gracias, gracias como siempre, José Antonio. Vamos a los anuncios y enseguida regresamos con más información para usted. Vamos a estar en Colima, donde se está inaugurando este CRIT, se encuentra la presidenta Claudia Sheinbaum, también al Senado de la República, donde comparece el secretario de Hacienda informando acerca de la cancelación de más de 2,000 sellos de facturación como parte de las acciones contra el huachicol. La jueza

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7: El violín más caro del mundo fue construido por Stradivarius y se vendió por millones de dólares en una subasta.
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8: Los canguros no pueden caminar hacia atrás debido a la rigidez estructural de su cola y patas traseras tan largas.
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7: El ojo del avestruz es notablemente más grande que su propio cerebro, limitando significativamente su capacidad de procesamiento de información.
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10: Finanzas sanas. La Secretaría de Hacienda y Crédito Público, en voz de Fernando Renoir, titular de la Unidad de Coordinación de Entidades Federativas, reconoció al gobernador David Monreal por los avances de Zacatecas en el manejo responsable de sus recursos.
11: Y quiero decirle, señor gobernador, lo felicito por la forma en que ha llevado las finanzas del estado. Realmente el estado está en verde, está bien calificado en materia de deuda, tiene un superávit del gobierno que hacía mucho tiempo que no tenía. Ya en los últimos 4 o 5 años se ha visto el cambio de en el manejo responsable de las finanzas públicas. Y bueno, pues aprovecho para mencionarle, igual que a todas las demás entidades, que todos queremos que le vaya muy bien al estado.
10: El reconocimiento lo realizó durante la reunión de la Comisión Permanente de Funciones Fiscales. Por su parte, el gobernador Monreal informó que Zacatecas es el estado del país con más crecimiento en participaciones federales, con 11.800 millones de pesos de enero a septiembre de este año.

0: Y regresamos al Senado de la República. Está nuestra compañera Sara Pablo en vivo para platicarnos acerca de la comparecencia del secretario de Hacienda y Crédito Público, Edgar Amador Zamora. ¿Qué dice el secretario de Hacienda? Sara, te escuchamos. Buenas tardes.
1: ¿Cómo estás, Gregorio? Muy buenas tardes. El secretario de Hacienda, Edgar Amador, comparece todavía aquí ante el Pleno del Senado y déjame decirte que pues realmente una comparecencia muy tranquila. La oposición, en este caso senadores y senadoras, no han metido en aprietos al funcionario federal que está en este momento respondiendo ya lo que es la segunda ronda de preguntas. Él, por supuesto, ha defendido el manejo de la política económica y sostiene que bueno, pues el crecimiento es con bienestar, no es solamente el crecimiento económico por sí. Sostiene que va bien la economía, las finanzas están estables, y decirte que pues uno de los temas que quizá puso más aprietos, por decirlo de algún modo, al secretario de Hacienda, este tema del llamado huachicol fiscal y todo lo que tiene que ver con el contrabando de combustible. Fueron el PAN y el PRI quien puso este asunto sobre la mesa, y él, al responder algunas preguntas de la senadora del PAN, Mayuli Latifa Martínez Simón, quien le habló del clan de Andy y que le preguntó si va a haber investigaciones, él respondió de manera general que en la unidad de inteligencia de Hacienda no hay ninguna investigación al respecto de lo que ella denominó este clan de Andy. Decirte que el secretario, eso sí, dijo que pues son más de 100 millones de litros de combustible lo que se detectó en el último año de combustible, que pues es ilegal, equivalente aproximadamente a 4,600 millones de pesos en lo que tiene que ver con el pago del IVA y del impuesto sobre la renta. Vamos a ver y escuchar parte de lo que respondió también.

0: tras estos cuestionamientos?
1: Es una prioridad dentro de las áreas de recaudación de la Secretaría de Hacienda, y es una instrucción superior el de evitar toda práctica que implique una fuga de los recursos públicos. El combate al contrabando de combustibles ha permitido fortalecer de esa forma la recaudación y regularizar operaciones en aduanas. Entre septiembre del 25 y junio del 26 se detectaron 109.4 millones de litros de hidrocarburos no declarados, asociados con una recaudación de 4.600 millones de pesos por IVA y por IEPS. Los que corresponden a una recaudación asociada con estas operaciones detectadas, que no deben de interpretarse como un monto pendiente de cobro, son acciones ya ejercidas.
0: El secretario de Hacienda además ha señalado que en el proyecto de presupuesto para el próximo año se plantea una mayor trazabilidad del combustible para evitar justo el llamado huachicol fiscal. Fue la senadora del PAN, Mayuli Latifa Martínez Simón, quien enumeró uno a uno a los integrantes de lo que ella llama el clan de Andy, en referencia al hijo del expresidente Andrés Manuel López Obrador, Andrés Manuel López Beltrán, y le hizo algunas preguntas. Fue así.
2: ¿La UIF va a investigar estos hechos de corrupción y desfalco del clan de Andy López Beltrán? ¿La UIF ha detectado alguna irregularidad con alguno de estos personajes que le acabo de presentar? ¿Qué está haciendo la Secretaría de Hacienda para evitar la injerencia o asignación de nuevos contratos a obras públicas de estos personajes? El clan de Andy López Beltrán es la red más grande, senadora, de corrupción.
0: La senadora del PRI, Cristina Díaz, también puso sobre la mesa el tema del contrabando de combustible y lo hizo de esta manera.
3: Si está de acuerdo de publicar en la página de internet de la Secretaría de Hacienda, en un lugar visible y claro, el monto total de la pérdida por el huachicol fiscal y lo recuperado. Y para explicarme mejor con el pueblo de México, le estoy preguntando al secretario de Hacienda: ¿cuánto dinero se han robado los amigos de Andy por el huachicol fiscal y cuánto han recuperado?
0: Pues parte de los cuestionamientos que ha habido al secretario de Hacienda, quien por supuesto dijo que hay buenas perspectivas en cuanto al crecimiento de la economía mexicana en el futuro, así lo señaló.
1: Para 2027 estimamos que la economía mexicana continuará acelerando su crecimiento en un rango de 1.5 y 2.5%. Lo anterior demuestra que el crecimiento y el bienestar son objetivos compatibles. El crecimiento solo importa si los beneficios de crecer llegan a las familias, se traducen en mejores ingresos y generan oportunidades para quienes trabajan y contribuyen a nuestra economía. Esta es la orientación de la política económica del segundo piso de la cuarta transformación, de crecimiento con bienestar.
0: Pues parte, Gregorio, de lo ocurrido hasta el momento, continúa esta comparecencia, el reporte que tengo.
4: Muchísimas gracias, gracias Sara Pablo desde el Senado de la República. Vamos directamente contigo, Laura Cardoso, en Colima, la inauguración del CRIT, ahí está también la presidenta de México y el presidente de la Fundación Teletón, Fernando Landeros. Adelante, Laura, buenas tardes.
5: ¿Qué tal? Buenas tardes, Gregorio. Ya queda listo este nuevo centro de rehabilitación e inclusión infantil que brindará atención especializada a niñas, niños y adolescentes con discapacidad. Este centro no solo va a dar atención a pacientes de Colima, sino también de los estados vecinos, por lo que será un CRIT regional. Ya hay 717 familias inscritas, mientras que otras 245 permanecen en lista de espera, lo que refleja la demanda de servicios de rehabilitación en esta entidad. Va a atender principalmente a menores con discapacidad motriz y neuromuscoesquelética, además de niños y niñas dentro del espectro autista. Es la presidenta Claudia Sheinbaum la que ha destacado que México cuenta en su constitución con una de las mayores expresiones de solidaridad hacia las personas con discapacidad. Es decir, el Estado tiene la obligación de garantizar su rehabilitación con prioridad para niños, niñas y adolescentes. Vamos a escuchar parte de lo que dijo en esta inauguración.
6: Que nuestra Constitución obliga al Estado a la rehabilitación de las personas con discapacidad permanente. Y lo que decidimos es hacerlo a través de Teletón. Por supuesto que hay una parte que se realiza a través de los centros y los hospitales del sistema de salud de México. Pero qué mejor que lo haga quien lo sabe hacer, quien tiene el amor, la experiencia, el profesionalismo para poderlo llevar a cabo.
5: Y por eso reconoció a Teletón, a sus donadores y especialmente a las madres y padres que dedican su vida al cuidado de una hija o un hijo con discapacidad. En su oportunidad, Fernando Landeros afirmó que la inauguración del nuevo centro de Teletón en Colima no solo representa una apertura de un edificio, sino la culminación de un sueño que nació hace 30 años y que nunca ha dejado de caminar. Vamos a escuchar parte de lo que mencionó.
7: Cada vez que alguien decía no se puede, una familia nos recordaba que teníamos que poder. Cada año que se veía más difícil, hubieron millones de donadores que redoblaron su generosidad. Y así año tras año ese sueño siguió caminando, creció y se multiplicó y llegó cada vez más lejos, prácticamente a todo el país. Porque hay sueños que uno persigue y hay sueños que terminan persiguiéndote a ti.
5: Gregorio, te comento que la atención aquí será integral e incluirá servicios de rehabilitación, terapias, psicología y trabajo social con personal especializado y tecnología para apoyar los procesos de recuperación y desarrollo de los pacientes. Es el reporte que te tengo desde Colima.
4: Gracias, muchas gracias, Laura. Pues enhorabuena, un CRIT más en nuestro país. Don Pepe Fonseca, ¿cómo está, don Pepe?
8: Buenas tardes, Gregorio. Buenas tardes al auditorio de Radio Fórmula. Con el mismo sentido práctico que el PRI hegemónico del siglo pasado, la cúpula de Morena resolvió las candidaturas para las 17 entidades donde hay elecciones en 2027. Se negoció con los grupos que en cada estado son afines a uno de los dos liderazgos que forcejean por prevalecer. Los pocos rebeldes ya se disciplinaron cuando se les hizo ver que fuera de Morena solo existe el llanto y el rechinar de dientes. Todo está listo para elaborar las listas de candidatos a las diputaciones plurinominales, porque el partido en el poder, como el PRI del siglo pasado, sabe que, salvo algunas excepciones, son diputados plurinominales quienes, por experiencia política, llevan la carga del trabajo legislativo. Bien decía Lampedusa, todo cambia para seguir igual. Buenas tardes, Gregorio. Buenas tardes al auditorio de Radio Fórmula.
4: Claro que sí, muchas gracias. Gracias, don Pepe. Nos vemos mañana, por supuesto, don Pepe, como todos los miércoles. Y mientras tanto, Marion Reimers y su cancha completa. Ahora, Marion, hoy el partido.
9: Gregorio, con el gusto de saludarte. En efecto, México, que se va a enfrentar a la selección de Chile, pero hoy tenemos despedidas, porque Lionel Messi se enfrenta a Benín en su último partido con la albiceleste, y hablaremos de ese contraste inevitable con Cristiano Ronaldo, quien recién da a conocer una publicación en donde acusa al entrenador de la selección de Portugal de romper su palabra. Así que hay drama por doquier.
4: Bueno, te escuchamos con atención, Marion, en un momento más en 103.3 FM, y se queda con Primitivo Herrera hoy el programa de Risco aquí en Telefórmula. Gracias, soy Gregorio Martínez. Nos esperamos el día de mañana en el programa de Joaquín López Dóriga. Buenas.
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2: 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Son las 3 en punto.
3: En este momento, la temperatura en Zacatecas y Guadalupe es de 16 grados centígrados. 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
2: Son las 3:35 minutos.
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3: Son las 3:54.
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6: Son las 4 en punto.
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2: Hola amigos, muy buenas tardes, bienvenidos a En Juego Deportes Radio. Qué gusto saludarlos el día de hoy. Estamos completamente en vivo a través del 89.9 Star FM Sonido Estrella para llevarles 60 minutos con lo más destacado de la información deportiva en Zacatecas, México y el mundo. Vamos a hablar el día de hoy de lo que está ocurriendo con Mineros de Zacatecas, de lo que está ocurriendo con el básquetbol, que hoy arranca temporada final, serie final de temporada contra el equipo de Santos. Vamos a tener desde luego todo lo que esté ocurriendo alrededor de este enfrentamiento. El día de hoy va a ser desde luego por doble cartelera. Hoy y mañana habrá sin duda partidos interesantes que se van a estar registrando a partir del día de hoy en el Marcelino González, así que vamos a tener todos los detalles de lo que esté ocurriendo en esta serie de dos encuentros. Me da mucho gusto saludar, como todos los días, como todas las tardes, a mi compañero y amigo Julio César Lara. Julio, ¿cómo estás? Buenas tardes.
3: José Manuel, ¿cómo estás? Buenas tardes, profe Jaime, ¿cómo estás? Buenas tardes y a todos los que escuchas. Pues listos, vamos a ver el cuarto partido de la selección mexicana que depara, más el último partido de Lionel Messi con la selección mexicana, que con la selección argentina, qué tan nostálgico es. Y no sé si ya preparaste el comunicado que mandó Cristiano.
2: Ah, no, no lo he metido.
3: Ya lo mandó hace como un par de horas, pero más sí o menos.
2: Que dijo que no va a volver hasta que se vaya el entrenador.
3: En su comunicado no dice nada de eso. ¿No? Explica lo que pasó con esa famosa concentración días antes, días después.
2: Bueno, ahora lo escuchamos de Julio. También saludamos esta tarde al profesor Jaime Mora García. No lo saludé antes, no por otra cosa, porque usted por la edad, por la experiencia, usted tiene que ir primero. Pero no lo pude hacer en esta ocasión porque estaba sintonizando su radio, así que profesor Jaime Mora, muy buenas.
4: Se movió un poquito y yo lo escuchaba, ya le iba a decir a Oscar, oye, no se escucha, pero sí, sí se escuchaba. Bueno, sí. El que le movió sin querer fui yo. Pero cuando dijiste de cuatro derrotas o cuatro caídas o qué, ¿de quién?
3: No sé, no escuché. ¿Cuántas derrotas?
2: En México van dos empates y una derrota.
3: Tres hoy partidos
2: es el
3: sin ganar.
2: Hoy es el cuarto partido.
4: Ok, bueno.
2: De no, fútbol o de básquetbol.
3: La era Rafa Márquez. ¿O cómo?
4: Sí, ya, ¿no? Me rebrujaron todo, pero pues aquí estoy con ustedes como todos los martes.
2: Se me hace que escuchó, pero otra estación en el momento
4: no,
2: que se le...
4: No, hay otra. O sí hay, a esta hora, de deportes.
2: De deportes,
4: no. No, la W, pero no.
2: No, a esta hora no. Sí.
4: ¿No?
2: No sé.
4: Ya ves, entonces ahí está la duda. No, pues aquí con el gusto de siempre estar con ustedes, yo estaba fuera de sintonía. Y entonces me equivoqué y ya iba a hablar con nuestro técnico, pero no, ya cuando vi que José Manuel se los puso y te escuchó, dije no, sí jala.
2: Sí, perfecto, siempre hay que estar al día con la monitorización. Gracias que está con nosotros. Si usted va saliendo del trabajo, bueno, pues qué bueno que ya acabó su jornada laboral, como muchos que salen a las 4, y bueno, pues a seguir adelante con la actividad, con otro tipo de pendientes, seguramente, bueno, podemos a platicar hoy de deportes. Estará con nosotros un poquito más adelante el presidente del equipo de Mineros de Zacatecas Básquetbol, César González, para hablar de por qué decidió el equipo no traer más refuerzos para las finales, de cómo se está dando este tema de la irregularidad, que se gana uno, se pierde el otro, etcétera, de esta última serie de temporada regular ante Santos y de mucho más el día de hoy. Esto después de la media va a estar con nosotros César González. Arrancamos como todos los días con el reporte minero.
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2: Vamos con el reporte minero, las últimas noticias del equipo zacatecano. Bueno, ayer nos aventamos muy buena polémica que también generó algunos comentarios en redes sociales sobre el momento que vive el equipo de Mineros de Zacatecas. No todo mundo considera que los resultados que se han dado recientemente, pues ya podían presuponer una crisis de resultados. Nosotros sí decíamos que, pues sobre todo en lo futbolístico, el equipo no está jugando lo que se presupuestaba o lo que se esperaba, independientemente de los resultados, que pueden ser regulares o buenos o más o menos según lo que usted quiera ver. Bueno, ya preparando lo que va a ser el partido ante Cancún, se viene una nueva promoción. Aquí vamos a hablar de lo extracancha, porque lo de la cancha ahora lo ampliamos con el profesor Jaime Mora para conocer su punto de vista, pero en lo extracancha sigue en julio los esfuerzos por tratar de generar esa integración, esa identidad de la afición con los mineros, ahora otorgando una bufanda, comprando la bufanda te llevas el boleto, ¿verdad? O más bien, si compras el boleto para la zona 4, te llevas una bufanda. ¿Qué tanto el club estará financiando pues que los aficionados se metan al equipo, ¿no? Y que se metan a la actualidad de mineros.
3: Sí, bueno, lo de la bufanda sigue sin ser un gasto mayor, pero sí es una inversión, así como la caravana minera, y me parece que es correcto que esté comenzando a invertir un poquito la directiva de mineros en sus aficionados, en su afición, y en tratar, pues, de hacer un poco más cálidos los partidos de local. Mira, esto hasta con el clima va a tener que ver, ¿no? Porque ya vienen ahí los climas un poco, se va a ir la lluvia, pero va a llegar el viento, va a llegar el frío, y pues la bufanda siempre claro, sirve. Además, la bufanda dentro de las fotografías es la que más se distingue a distancia, y Mineros ha cuidado también ya mucho esa parte de su galería de su afición, de fotografías con el aficionado, publicándolas en los partidos posteriores, esto para tratar de acarrear más gente, para tratar de hacer familia, de hacer grupo. Entonces, en esa parte, en ese sentido, pues sí me parece correcto que pueda atraer a través de las bufandas y a través de la compra de boletos y las invitaciones a los partidos, pues una nueva promoción. Ya la tienes de visita con la caravana minera, la tienes de local también de alguna u otra forma con esto de las bufandas y el acceso de puerta 4.
2: Dice el comunicado, el mensaje que envió hoy Mineros: vas a puerta 4, que esta puerta 4 es la que está...
4: ¿Por dónde entramos?
2: Por la zona de los palcos.
4: Preferente, sí.
2: Sí. Ahí está la puerta 4. Dice: esta semana tu pasión tiene premio. En la compra de tu boleto de zona preferente, puerta 4, te regalamos la bufanda oficial Mineros por Jiboba, que por cierto, con esa bufanda podías subirte al camión la vez pasada, o sea, más vale tenerla, ¿no?
3: La agarras para el de local en puerta 4, te llevas tu bufandita, la presentas en la caravana minera y ya tienes el viaje alrededor, o sea, ya tienes el círculo completo, local y visitante.
2: Dice así: sin sorteos, ¿cómo? 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Entonces, usted va, compra su boleto a la Minero Shop, la tienda que está ubicada en el estadio, y ahí le dan su bufanda y va a poder tener el boleto y la bufanda en una especie de combo 2x1 para ir al partido, que va a ser el sábado, profe.
4: Sí, el sábado hay partido contra las Iguanas de Cancún, que están igual en 17 puntos, varios emparejaron ahí con la derrota de Mineros, que ya platicaron ustedes, que fue una zangoloteada, sí, tremenda.
2: Una zangoloteada.
4: 4-0, y bueno, pues como que le bajaron los decibeles a aquellos y lograron meter dos goles los Mineros, que maquilló el resultado. Uh-huh. Pero el baile de 4 goles, la verdad es que sí da que pensar, en el sentido, pues, de que el equipo, como dice José Manuel, como lo comentaste tú ayer, Julio, el equipo tiene para más. Yo veo gente de calidad, veo gente con capacidad, pero de repente lo veo extraviado al equipo, lo veo como... No quiero encontrar palabras que luego se malinterpreten, pero así como relajaditos, como que ahorita les ganamos, cerramos al estilo Minero, y no, pues ese estilo Minero se sostiene, se soporta con hechos,
2: ¿verdad? ¿Quién debe ser el más preocupado el día de hoy?
4: El más preocupado, yo creo que la directiva, porque veo muy tranquilito, como en el básquetbol, al coach, en este caso al entrenador, lo veo como que no pasa nada.
2: Es su personalidad, ¿no? Él es,
4: sí,
2: al menos,
4: es serio,
2: lo
4: él
2: que
4: es
2: transmite.
4: Seco, es seco.
2: Él no es tan expresivo.
4: Sí, no, es tranquilón esto. Pero mira, hoy lo que le están criticando, por ejemplo, a Rafa Márquez, es esa pasividad que aparentemente tiene. Pero yo estoy seguro que adentro del vestidor les sabe decir unas buenas. El ¿cómo te diré? El cobarde vive hasta que se anima, ¿verdad? Yo creo que sí, Luis debe de ser un poquito... A mí, te lo voy a decir, y lo voy a decir públicamente, me molesta mucho que el de inteligencia deportiva se pare a dar instrucciones. La palabra es altisonante, uh-huh, que termina en... en Obra Nantio.
3: ¿Ahí en el palco sí. de la directiva?
4: No, él está abajo, él tiene su sensor. Tiene y ahí lo tiene que estar manejando y tiene que estar viendo. Y de repente él, en lugar de ir a hablar con el técnico, y ahí esto y esto, te sugiero esto y esto. No, se va directamente con los jugadores y me parece a mí, porque luego se pierden algo de...
3: ¿Autoridad?
4: Autoridad.
2: Pues. ¿Usted cree que el único que debería dar instrucciones sí. es el técnico?
4: Su nombre lo dice, director, quien dirige.
2: Pero en muchos casos ocurre, por ejemplo... No. Se me vino a la mente. El Javier Aguirre, que no deja que nadie se meta.
4: Bueno, ese
2: es uno. Y estaba Rafa Márquez dando como auxiliar instrucciones a los jugadores.
4: Es que el técnico permite. De Ajá. repente hay señas que dice, explícale a este, explícale a aquel esto, mientras yo estoy ubicando a la gente adentro. Es platicado. Y yo veo que este muchacho se arranca. A lo mejor le gana la emoción del partido, ¿no?
3: No, y además creo que el auxiliar técnico no deja de ser el auxiliar sí. del técnico. Sí. Creo que el de inteligencia deportiva tiene unas funciones un poco diferentes y me parece que él no tendría... Yo nunca me he fijado en eso, pero él no debería tener la autoridad de hablar directamente con los jugadores. Salvo que también el técnico le haya dicho, dile a este que esto.
4: Habría que ver eso, pero mira, termina... hay un cambio, hay un reacomodo por cansancio, porque no está jugando adecuadamente, por lo que sea, y el que va a recibir al que sale de cambio es él, el muchacho.
2: Es que por el fútbol se ha quedado, bueno, no se ha quedado, sino es la dinámica del fútbol, lo normal, ¿no? Porque, por ejemplo, que es otro deporte, otras características, lo que usted quiere y me diga, pero en la evolución del fútbol americano ya hay arriba personas con
4: todo
2: con un auricular,
4: sí, todo,
2: viendo todo el análisis desde arriba, y le dicen al coach, oye, está pasando esto,
4: sí.
2: oye, nos están atacando por acá, y el coach hace los ajustes, claro. trae él también inclusive su diadema
4: sí,
2: colgando. Trae. En México en una ocasión pasó, usted recordará, con Manolo Lapuente,
4: sí,
2: con el América, que se fue Lapuente a las gradas y dejó, si mal no estoy, a Víctor Manuel Aguado como técnico, era el que se sentaba sí. en la banca, y entonces Lapuente... era el que realmente dirigía, y en alguna ocasión la gente de José Ramón Fernández de Imevisión interceptaron la señal del radio y escucharon que Lapuente lo que estaba haciendo era dándole órdenes al supuesto técnico interino del América. Entonces, ¿no sería bueno que esto pasara?
4: Puede darse eso, yo creo que la tecnología ahí permite eso. Mira, la inteligencia artificial, ¿qué es? Tecnología.
2: Sí. ¿Sí?
4: Y entonces, yo creo que lo adecuado es que en un futuro no muy lejano, al técnico titular le estén enviando indicaciones, estamos viendo esto, estamos viendo aquello, replegamos antes, o no replegamos, o no desdoblamos, todo eso, para que él haga el reajuste y sea una autoridad, porque cuando te acostumbras a que 3-4 te estén diciendo, no sabes a cuál hacerle caso, ese es el gran problema.
2: Pero pues ahí está el tema, ¿no? Entonces, por ejemplo, nosotros cuando hablamos de porque es la figura del entrenador, el que inclusive cuando hay un cambio, el que se va es el técnico. No dicen, ay, vamos a correr al de inteligencia
4: sí.
2: Deportiva, o vamos a correr al de los videos.
4: Pues con mayor razón.
2: Es el técnico el que finalmente sí, da la cara.
4: Sí, si sale. Es
2: el que tiene que responder. Sí. O sea, por eso le decía yo que quién debe ser el más preocupado. La directiva no va a cambiar.
4: No.
2: Los jugadores no los puedes mover en este momento del torneo.
4: No.
2: Podrás quizá quitar a uno o dos. Si por ahí no están rindiendo, los podrías congelar, quizá. Pero el que sí corre riesgo es el cuerpo técnico.
4: Claro, claro, porque el responsable es él. Del funcionamiento del equipo dentro del terreno de juego es el técnico. No hay nadie más. Mira, se han dado casos de que corren al técnico y el que se equivocó en alguna cosa es el de afuera. Pero el técnico tiene que asumir. El responsable es el director técnico.
2: Ahora, ayer platicábamos con Julio, pero voy a ser más específico. Porque ayer yo te preguntaba, Julio, que si Mineros tiene lo suficiente para poder estar en un mejor lugar en cuanto a plantel. Voy a ser más específico. ¿Tiene Mineros la defensa necesaria para evitar que le hagan tantos goles?
3: Sí. Sí, a mí, sí? Sí, a mí. Yo creo que sí. Algo no ha funcionado, pero yo creo que sí.
2: Es Marmolejo,
3: Cano. Sí, sí, sí. El propio Joaquín Esquivel, si lo retrasas a la defensa, me parece que son hombres de peso en la liga de expansión, y sumas la experiencia de Joaquín Esquivel, que a lo mejor a Joaquín Esquivel todavía no le ha alcanzado para aclimatarse, como tú lo has mencionado, a este torneo, a la exigencia de Mineros, puede ser, pero de que tiene cómo ser una muy... Es más, yo pensé que este torneo Mineros iba a destacar por ser una muy buena defensa, de quien yo dudaba por no conocerlo y por la nacionalidad, era de Justin Cano, del nicaragüense, porque decía, bueno, vamos a ver, ¿no? Pero creo que ha estado él a la altura individualmente, siento que no en bloque, siento que no colectivamente, y eso también obedece a que él se ha ido Joaquín, sí. Se ha ido Oscar, no por expulsiones, pero...
4: Se han hecho muchos movimientos.
3: Ese bloque se mueve, yo creo que en un 50% cada partido.
2: La verdad que me sorprende y positivamente, cuando un comentarista deportivo, periodista, tiene en el equipo un amigo, es poco común que critique al amigo o que señale lo que el amigo hace o no hace, porque luego el código va más allá del trabajo, ¿no? De lo laboral. Y hoy estoy viendo un caso de una persona aquí en la mesa que está criticando a su amigo y que está diciendo que el amigo no está rindiendo, que es lo que está ocurriendo en la cancha realmente. Sí. Pero eso yo le doy gran valor, así que pues felicidades a Julio.
4: Pero déjame te digo que
3: no, y al rato que venga César también.
4: Lo hacemos con buena intención. O sea, el comentario que se hace es para que se coordine el trabajo. Y el responsable absoluto es el director técnico, en este caso Luis Muñoz. A mí me parece una persona seria, trabajadora, me parece honesta, me parece que el muchacho va caminando bien, suple a un experimentado y no lo ha hecho mal, pues, para haber sido novato, por así decirlo. Uh-huh. Está haciendo una muy buena campaña, pero de repente veo esos amontonamientos que desde mi muy particular, y es una opinión, no es la verdad absoluta, se debe de reacomodar, se debe de decir, a ver, tú lo tuyo, tú esto, esto. Mira, por ejemplo, el auxiliar técnico, no recuerdo, el Calvito, él medio interviene, pero no directamente allá con el técnico, acá se enfrenta con otros compañeros y platican. Él es el que hace los cambios, él es el que llena la papeleta para el ajuste, y luego quien lo recibe es este muchacho que te digo, que a lo mejor tiene instrucciones, ¿verdad? ¿Quién nos dice que el técnico Luis Muñoz no le dice, oye, hazme estos ajustes o algo? Pero yo en lo particular, por las vivencias que he tenido durante muchísimos años, no me parece adecuado, porque el muchacho entra a confundirse.
2: Esto que usted le está un poco recriminando al técnico, porque pues al final es el que podría decirle al auxiliar, no, ni te pares, o sea, no participes, no tomes acción, salvo que sea a través de mí.
4: Así es.
2: Es justamente la crítica que a nivel nacional se está llevando Joel Wiki, porque dicen que todo su cuerpo técnico se lo puso Alonso, el directivo del equipo de Cruz Azul, y que Wiki, teniendo algunas funciones dentro del club, no es la autoridad real dentro del equipo, sino que es Alonso, y que puso a su gente alrededor de Wiki
4: igual y
2: para
4: sí,
2: controlar al equipo.
4: Pero aquí en Zacatecas con los Mineros es diferente, con el equipo zacatecano. ¿Quién se quedó? ¿El preparador físico? ¿El médico? El auxiliar no recuerdo el nombre, lamento no recordarme, el peloncito, ellos estaban, o sea, el cuerpo técnico no varió mucho. Quien llega nuevo es el muchacho de inteligencia deportiva. Uh-huh. Entonces, algo ahí como que deben de ajustar. Creo que, haz de cuenta que como yo estaba sintonizando que tenía fuera de frecuencia, pues poner la agujita donde es y esto.
2: ¿Tan,
4: debe
2: tan
4: de
2: simple?
4: Tan simple como eso.
2: ¿Así lo ven el tema defensivo del equipo?
4: Sí, sí, sí, sí.
2: O sea,
4: bueno,
2: cambiar la formación.
4: No. Si me hablas de defensiva, tienen que trabajar mucho, sobre todo en orden defensivo. Porque de repente en los goles que les meten por altura, por cabeza sobre todo, yo veo que se desubican muy fuerte, muy, muy raro. ¿Cuántos goles les metieron en la liguilla?
3: Yo he visto muchos goles en segunda jugada también. Sí, les rematan eso. Y a lo mejor o atajan o rechazan en una primera intención y en la segunda ya están distraídos y desubicados todos.
2: Bueno, pues ahí está el análisis de lo que está pasando con Mineros. Seguiremos hablando previo a este partido del próximo sábado ante el equipo de Cancún. 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Vamos a hacer una breve pausa, 4:21. Regresamos con más aquí en El Juego Radio.
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1: 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Regresamos.

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10: Ya estamos de regreso aquí en Enjuego Radio. Nos da muchísimo gusto recibir el día de hoy de manera sorpresiva, diría yo. Lo invitamos ayer, pero bueno, las ocupaciones no le permitieron acompañarnos. Pero hoy sí, a Antonio, el oso Big Bear, que está con nosotros el día de hoy. No quiero equivocarme como el otro día que le dije el oso Medina.
11: No, y en la tarde me vieron en la escuela, como trabajo en la USAC. Y me dijeron, ¿por qué te dicen el oso Medina? Le digo, no, es que me voy a hacer político.
10: ¿Cómo te fue, oso? Platícanos antes de irnos a lo que viene. ¿Qué impresiones, qué resumen haces
11: del santo? Estamos muy contentos y muy sorprendido como se portó el santo Junior.
10: Sí.
11: Fue un profesional, fue alguien que no trae raíces de creído, así. Tiene los pies bien plantados, recibió a la gente. Firmó máscaras que no vendió.
10: Hombre, yo me quedé ahí, estaba como una media hora firmando autógrafos.
11: Es raro que un luchador te firme una máscara que no te vendió él. LA Park no lo hace, el Místico no lo hace, la mayoría de las estrellas no te firman máscaras o productos que ellos no te vendieron. Entonces yo, al mirar eso, me sorprendió mucho.
10: Muy sorprendido, sí.
11: Estuve muy sorprendido y estuve muy contento con su actuación. Platicamos para otras fechas para ver si lo puedo llevar a...
10: ¿Escuchaste lo que dijo al final de su lucha? Lo entrevistamos.
11: No,
10: y dice
11: no.
10: Que él regresaría a Zacatecas la próxima semana. O sea, salió tan contento el Santo Junior, que dijo que estaba dispuesto a volver en cualquier momento a Zacatecas, porque creo que conectó con la afición.
11: No, pues yo lo miré que se fue muy contento. El siguiente día que lo llevé al aeropuerto, todavía se despidió, me dio un abrazo, dijo que estaba a mis órdenes. Entonces vamos a tratar de llevarlo a Fresnillo y a otros pueblos alrededor, y quién sabe qué, pues a lo mejor más adelante traerlo con un cartel más grande y meterlo al Marcelino.
10: Yo ayer dije que lo soñado sería Místico contra el Santo Junior.
11: No,
10: está alto,
11: no se puede, porque no. Místico es del Consejo Mundial y ellos no luchan contra independientes. Okay. Y Santos Junior es independiente. Y como más antes también podías mezclarlos con AAA. Y ahorita que ya AAA es parte del WWE, tampoco ya no los puedes mezclar con independientes. Entonces él tiene que luchar con luchadores independientes.
10: Tendría que hacerse independiente Místico.
11: Sí,
10: o
11: el del Consejo Mundial.
10: O el del Consejo Mundial. Sería fabuloso ver eso, ¿no?
11: Pero todo pasa en la lucha libre.
10: Todo puede pasar, y más en Big Bear.
11: No, pero estoy muy agradecido con ustedes, con los patrocinadores, con todos los fans que fueron, todo Zacatecas, los que nos apoyaron. Hubo ahí un mal entendimiento. Una diputada compró una máscara, creían que se la había regalado como de la rifa. Yo hice mi rifa y se la regalé a la persona que yo miré que llevaba los más votos, que es el licenciado Dueñas de Tránsito. Él no tiene nada que ver con mi empresa, nomás va a las luchas, estamos...
10: 10 personas, pues al final ganó.
11: Una amistad que estamos ahí creciendo, y él se lo ganó por los votos, no porque es alguien que yo conozco, esto es lo otro, y la de la diputada, esa ella la compró, y la metía que se la firmaran, eso fue lo que pasó ahí. Entonces mucha gente lo tomó mal, y espero que no, porque sí se regaló la máscara, el señor Beñas ahí la tiene, y como les digo, yo miré... Yo creo un 95-98% de la gente que fue, salimos todos contentos.
10: Muchos niños.
11: Sí.
10: Y ya vamos pensando en lo que viene. Platícanos, danos aquí un adelanto, una exclusiva de la lucha libre que ya se está cocinando para el próximo 5 de diciembre, que es el regreso, ¿no?
11: El buen amigo de la empresa de GM, Estelares, trae un cartel espectacular. Trae a los puercos contra la familia real, trae a Pierrot Jr., trae al elegido, trae a la secta, trae a los Vipers. Entonces va a ser una guerra de dinastías, va a ser un gran cartel, y en la casa de la lucha libre en el Marcelino. Entonces esperen este cartel del día 5 de diciembre. Estoy seguro que va a ser un éxito total. Y que sea, que pues toda la gente que le encanta la lucha, muchos de estos luchadores no han venido para ir a verlos.
10: ¿Cuál sería el lugar ideal para la lucha libre? Porque ayer yo decía que desde mi óptica, a lo mejor el Palenque sería lo ideal, pero el Marcelino González a la vez es más grande. Entonces, como promotor, ¿cuál prefieres? Si pudieras elegir, porque a veces no se puede, como en esta pasada, que no tenías a disposición ni uno ni otro.
11: Hay dos preferencias. En el Palenque es muy difícil para volar, cuando como un místico o alguien así que hace vuelos, son muy difícil para que hagan sus vuelos ellos ahí y demuestren su capacidad. En el Marcelino, ahí se pueden aventar y te quedas azorado con los vuelos que hacen. Pero en los dos lugares caben los mismos 5,000 y algo de personas. Entonces es de gusto si quieres verlos volar o quieres que estén cerquitas. En el Palenque lo que es chido que está cerquititas, casi escuchas los golpes, lo que se dicen, se escucha todo. Y en el Marcelino no, porque estás más retirado y no nomás miras la acción, pero ahí miras los vuelos. Entonces
10: y bueno, no sé si quieres preguntar algo, Julio.
1: No, por ejemplo, para el tema de los horarios, hablando todavía de esos dos escenarios, de los climas, por ejemplo, yo creo que el Marcelino, pues si hace frío, si llueve, lo que sea, ahí está idóneo, sobre todo en este de diciembre, que vamos a estar ya con el frillito calando en las rodillas, y en el Palenque.
10: Plaza de Toros tiene mucho que no se hace una función, ¿eh?
11: Yo fui el último que le hice en la pandemia.
10: ¿Y?
11: Era la pandemia.
10: Por la pandemia, ¿verdad?
11: Se veía muy solillo por la plaza bien grandota. Sí, grandota. Traje a... ¿Cómo se llama? Negro Navarro y a Solar.
10: ¿Y qué tal la experiencia en la plaza?
11: Pues era una luchona bien... Pues de como de más antes, de Arras de Lona y Llaves y todo, pero pues había muy poquita gente y estábamos medio aguitados, pero las luchas todas fueron muy espectaculares.
10: Muy espectaculares.
11: También vino el hijo del vikingo, ¿sabes? Y ahorita el hijo del vikingo, pues ya por WWE.
10: Ya te cambió por los americanos.
11: Así es.
10: Perfecto, pues estaremos muy al pendiente de la lucha del próximo día 5 de diciembre, aquí estaremos platicando rumbo a esa función. Agradecerte, Oso, sobre todo tu esfuerzo para montar esta producción, para traer al Santo, y ¿sabes qué? Felicidades por haber apostado por él, porque es un luchador que más allá de lo que hace arriba del ring, abajo del ring es alguien bastante especial, que lo tuvimos aquí y estamos muy contentos de haberlo recibido porque mostró categoría, ¿eh?
11: Es una gran persona y sí, estoy muy agradecido con él y con su comportamiento y todo. Entonces, como te digo, esperamos verlo aquí pronto y muchas gracias por traerme aquí y espero verlos aquí muy pronto para seguir con las luchas que siguen.
10: Una última nada más, platicábamos en alguna ocasión recientemente, ¿te animarías tú hacer algo como lo que estamos viendo ahora en redes sociales, de enfrentar a personajes que no necesariamente son luchadores, o sea, quizá gente conocida?
11: Hoy en la tarde ya hice dos llamadas, ya está en camino ese proyecto.
10: Perfecto, sería muy interesante, ¿no? ¿Te animas, Julio?
1: ¿Qué quieres? Ahí. ¿A que le ayude a organizar o me quieres poner arriba con
10: arriba
1: alguien?
10: Arriba del ring, arriba. Tengo ya tu rival, es atlético, fuerte... tiene poco cabello, ¿te animarías a subirte contra él o...?
1: Yo no soy muy de los golpes.
10: No, no, no, bueno, pero es un show.
1: Entonces, no, por eso. Pero, no, pero aunque sea show, me voy a llevar
6: las
1: golpes.
6: Caídas, sino... en las barbombas,
10: no, pero no es lucha libre, sería box con careta.
1: De todas maneras.
10: O sea que no.
1: Me voy a llevar golpes, me voy a... No.
10: Tenemos
1: no.
10: la exclusiva. Julio dice que no.
1: Sí, no, no, no.
11: No, pero necesitamos una mujer, porque bueno, ¿ah? Estoy hablando con una mujer que voy a traer, una mujer muy famosa. A lo mejor puede ser hasta Sexy Star de Monterrey.
10: Ajá.
11: Que ella ha hecho todo este tipo y estamos hablando con otras personalidades que pensamos traer ya muy pronto, para amarrar fechas. Ojalá esta semana se amarre todo eso para comenzar con...
10: Podríamos subir a los candidatos, pero sería mixta la pelea, entonces ahí yo creo que habría problema. Gracias, Oso. Estamos en contacto.
11: Aquí nos vemos muy pronto.
10: Ahí está el Oso.
11: Gracias a todos, Zacatecas.
10: El Big Bear. Vamos a la pausa. Regresamos con más aquí en el juego.
8: 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Regresamos.
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20: 435.

0: Y ahí estamos de regreso, 4:35 PM, Santa Rita, patrocinador oficial de los Mineros de Zacatecas, y también Ramos y González, asesores, nos presentan este segmento de básquetbol. Hoy nos da muchísimo gusto recibir por segunda y media, porque vino acompañando a Modesto Robledo, a Izaguirre, en su visita que tuvo aquí hace algunos programas cuando estaba la Copa Avalúe, y hoy nos vuelve a acompañar el presidente de los Mineros de Zacatecas, César González. César, ¿cómo estás? Bienvenido, qué gusto tenerte por acá.
1: La tercera,
0: es que esa fue la segunda. Y una vez veniste previamente.
1: Ah, sí.
0: Esa es la tercera, pero la segunda creo que no entraste porque casi todo fue con Izaguirre.
1: Sí, bueno, aquí estamos.
0: Pero aquí estabas.
1: Con el gusto de saludarlos aquí, pues ya listos para enfrentar la última serie de la temporada. Y pues hacer una atenta invitación a la afición para que pues abarrote el gimnasio Marcelino González, que se haga sentir y que podamos tener un buen cierre de cara a pues, lo que viene siendo el play-in. Ya desafortunadamente, como ustedes lo han mencionado y lo han platicado, pues se esfumó la posibilidad de ir directo al playoff, pero creo que hay condiciones para pensar en que el equipo pues pueda ser muy competitivo. No sé ustedes qué opinan.
0: ¿Cuál era la previsión, si es que existía, antes del arranque de la temporada, sobre, porque Facundo Müller dijo en una entrevista al inicio de todo el proceso que el objetivo era llegar a los playoffs? Tú, en lo personal, como ves a los rivales, como ves presupuestos, como ves todo esto, ¿tenías alguna expectativa de hasta dónde podía llegar el equipo? Dejemos de lado un poco la Copa Avalúe, que ya lo hemos hablado aquí, fue un éxito que no se había tenido nunca, fue algo especial, algo importante, pero evidentemente ahora viene la parte mejor, que es la parte de la temporada regular. Tú, en la temporada regular, ¿dónde vislumbrabas que el equipo podía estar al término de la campaña regular?
1: Luego el de mi izquierda demeritó
0: no.
1: Lo de la Copa Valverde, pero bueno, te platicamos.
0: Es que no lo demeritó, lo que dijo Julio es
2: nunca
0: que
2: lo he demeritado.
0: Es que ya está, o sea, ya fue.
1: Sí,
0: ahorita hay que concentrarse
1: obviamente
0: en lo que viene.
1: Creo que cualquier error que pueda tener alguien que se encuentra al frente de un equipo, ya sea entrenador, ya sea directivo, sea lo que sea, ya no puede vivir el pasado, ¿no?
0: Claro.
1: Sí, efectivamente, eso sí tienen
0: y la evaluación de la temporada también lo dijimos aquí. Se hace, o sea, tú puedes decir, ahorita el logro de la Copa Avalúe es un logro histórico que nunca se había tenido, pero que no es el momento de evaluar la temporada, sino hasta que acabe todo.
1: Claro.
0: Porque si te concentras en el éxito de la Copa Avalúe, jugadores, coach, todos van a decir, esto ya, ya lo logramos, nunca se había logrado, ¿no?
1: Sí, es como si te hubieras conformado. Lo que,
0: claro.
1: Y claro que ese no es el propósito.
0: Y tiene equipo como para poder pelear el campeonato.
1: Esa es la idea, y justo yo platicaba y les daba los motivos de que el eslogan del equipo fuera el tiempo de trascender.
0: Claro.
1: Para crearnos realmente propósitos y metas que parecen muy difíciles, pero que si ustedes se han dado cuenta, poco a poco se han tratado de lograr, pero justo es con la base de cambiar la mentalidad de lo que es el deporte en Zacatecas. Y volviendo a la pregunta de origen, en el punto de vista personal de César González, porque obviamente aquí ya podemos distar el coach y yo, porque pues él ve desde una perspectiva distinta el equipo, yo la puedo ver de otra distinto, pero creo que con base a los presupuestos, justo como ustedes dicen, lo han comentado, pues creo que poder haber pasado directo, independientemente del tercer, cuarto lugar, era un propósito. Pero también hay algo que es importante de reconocer por parte de la LNBP, que este año, desde que yo recuerdo y que tengo uso de conciencia, que ustedes también pues ya tienen muchos años también dando seguimiento a la LNBP, podría ser el año más competitivo, que sea una liga más competitiva, independientemente de los altibajos que pudiera tener, pero cualquier equipo le gana a cualquiera. O sea, si se fijan,
0: es que eso es lo que no, aquí lo hemos platicado, y no tiene como mucha explicación. El profesor Jaime Mora tiene una teoría, Julio también ha expresado su punto de vista, y no sabemos si es administración de los equipos de decir, hoy salgo a matar y el siguiente no me desgasto tanto porque viene otra serie.
1: O sea, fíjese que realmente es complicado el back to back, porque juegas 2 días consecutivos, y si hay un desgaste natural, y hay algo que es muy importante, que le das la oportunidad al coach rival entre ambas instituciones de que en el video te estudien el juego anterior. O sea, todos los equipos, o al menos la mayoría que trae una organización pues 100% profesional. Sus asistentes toda la noche se la pasan viendo el video, en la mañana hace el video, estudias al rival y provocas los errores tanto de ellos y los aciertos tuyos. O sea, eso a nosotros nos ha pasado en Mineros varias ocasiones. Y estoy convencido que también pasa lo mismo con nosotros. Por ejemplo, si se han fijado, a Deshaun le mandan doble o triple marca y en algunas ocasiones sí han logrado que no luzca como en algunas otras ocasiones. A Valinotti también le ha pasado lo mismo y en general con en el equipo. Entonces yo creo que sí son varios factores los que generan esto. Y en ese sentido las teorías de todos ustedes sí pueden, pues, o sea, ser hasta cierto punto muy válidas. Porque todo lo que comentas sí, desde mi punto de vista creo que tiene que ver, ¿no? O sea, desde que es muy, muy desgastante el jugar uno contra uno, o sea, días consecutivos, de que también a lo mejor circunstancialmente algún equipo como, por ejemplo, San Luis, o como por ejemplo Correcaminos, que no juegan con un sistema, o sea, que juegan pues, más abiertos, más libres los jugadores, pues ese equipo también es peligroso porque pues no sabes cómo te va a jugar. Y en cambio, cuando hay entrenadores, o sea, como Facundo, como Pablo García, etcétera, etcétera, pues ellos te juegan 100% con sistema y es más, o sea, hasta cierto punto te puedes convertir en un entrenador predecible, que fue lo que nos pasó, por ejemplo, si recuerdan, que yo creo que lo que no nos va a tener en la calificación directa van a ser los juegos del inicio, que desde el comienzo, si recordarán.
0: Esas primeras dos series,
1: si recordarán, lo platicamos, que podría costar al final, y así fue, porque si se dan cuenta, hemos perdido más con los equipos debajo de la tabla que con los de arriba. A Astros los barrimos, a Fuerza Regia les jugamos al tú por tú, que pudimos habernos llevado los dos, a Puebla le jugamos al tú por tú, a Chihuahua le jugamos al tú por tú.
0: Y que eso debe de dar una inyección para lo que sí, son los playoffs, si le jugaste tú por tú a los mejores, todos, ¿no? Sí. Pero también la irregularidad cuenta, porque dices tú, en una serie ya de matar o morir, pues si ganas uno y pierdes otro, y el otro tiene la ventaja de la localidad de un juego más, pues te vas a ir, ¿no? Tienes que ganar fuera de casa.
1: Si nos basamos a la lógica, claro que eso debería y podría ocurrir. Y es por eso que justo hemos hablado con los jugadores en días recientes, comentando que ya no hay posibilidad de descuidos, de excesos de confianza.
0: Claro.
1: O sea, desde mi punto de vista, porque al final de cuentas ustedes saben que pues cada quien tiene su propio criterio y toma decisiones ya en ciertos niveles de cómo cree que está la situación. Y yo sí les llegué a comentar que es probable que de manera inconsciente caigan en exceso de confianza cuando jugamos con algunos equipos. O sea, con San Luis estoy seguro que no creían que fuéramos a perder y perdimos los dos. O sea, con Abejas dieron muy buen partido, si recuerdan el primero, que pues, anularon prácticamente en la cancha a Abejas y al día siguiente no les cayó nada. Porque se fijan, o sea, también fue fortuito en el sentido de que Abejas sí jugó bien, también reconocer, pero fue más lo que fallamos. Si se fijan, no cayó, se nos cerró el aro completamente el tercer y el cuarto periodo. O sea, Marino te tiraba Ferguson, tiraba Deshaun, jugaba bajo Tavario y no entraba la bola.
0: Y bueno,
1: juegos así.
0: Vamos a escuchar ahora a Julio y al profe Mora. Vamos a hacer rápidamente una pausa ya para irnos de aquí de corrido hasta el final. 4:44 de la tarde, Santa Rita, patrocinador oficial de los Mineros de Zacatecas, nos presentó este segmento. También Ramos y González, asesores. Pausa, regresamos con más.

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1: Son las 4:47 minutos.
2: Ya estamos de regreso aquí en El Juego Radio, profesor Jaime Mora.
3: No, pues yo tengo una teoría que te la platiqué y se dio.
2: Sí.
3: Yo antes del partido.
2: Ayer reconocí, ¿eh?
3: Creo que sí te escuché, creo que sí. Hey. Bueno, mal harías que no. yo he venido viendo, César, que ganas uno y pierdes uno. Hablo genéricamente. Se gana uno, se pierde uno. Se gana uno. Pues. Entonces, mi teoría es que o eres muy bueno o eres muy malo. Cualquiera de las dos, ¿eh? Porque ganas y pierdes, ganas y pierdes. El bueno es que ganas, pierdes. Ese, la tendencia es que sea un equipo regular, un equipo consistente, un equipo con un sistema. Mira, los componentes del deporte para el alto rendimiento son lo físico, lo técnico, lo táctico y lo psicológico, que es lo emocional. Esos son los cuatro componentes, no hay más. Hay algunos complementarios. Y entonces, en donde yo veo que hay más deficiencia, por así decirlo, en el buen sentido de la palabra, no es acusación, es una opinión, es que mentalmente se extravían con mucha facilidad del equipo de los Mineros. Y ahí es en donde el director técnico, el coach en este caso, es el que debe de meter orden y disciplina. Independientemente de los capitanes, se me hace un poquito raro que en equipos de cinco elementos haya hasta tres capitanes, ¿no? Entonces, debería de haber un capitán, un líder. No lo veo. A lo mejor hay características. Por ejemplo, Brian es luchador, es peleonerón, es aguerrido, pero como que no impacta con los extranjeros, sobre todo. Y ante esto, sí debió de haber aparecido el liderazgo dentro de la cancha desde un principio. No lo veo. Seguramente ustedes que están ahí a diario sí lo perciben, sí lo notan. Pero son situaciones que hay que corregir. Yo platicaba con un vecino mío, de ahí de mi colonia, que me dice, ¿cómo ves? Va a estar bueno el partido. O sea, ayer ganamos. Le digo, ¿sabes qué? Van a perder. ¿Por qué? Es una teoría que tengo que ya se la platiqué a mis compañeros y creo que van a perder el siguiente partido. Y se dio. ¿Por qué? Circunstancialmente, si tú quieres. Pero veo esa inestabilidad. En lo físico los veo muy bien. En lo táctico de repente los veo bien, pero de repente también dan bandazos. Entonces, yo creo que en manos del coach está todo esto. La directiva sí puede intervenir, pero dándole a conocer ciertas cosas. Es decir, le tienen que llamar la atención, por así decirlo, de que corrija, de que haga, de que son sugerencias. La decisión finalmente es de él. En el caso de que un equipo sea derrotado, el responsable, lo platicábamos, que es el director.

0: técnico en este caso, porque platicamos hace rato del fútbol. Entonces, a mí me gustaría que el equipo fuera más consistente. Sí, el hecho de ir uno y uno como aquellos, luego te digo quién es, debería de ser más regular el sistema. O eres muy bueno o eres muy malo, esta impresión me da a mí. Entonces yo digo, pues la tendencia debe buscar en base a la inteligencia que ya todos la tienen. Bueno, el baloncesto tiene toda esa numeralia, ¿no? Se maneja en base a números ahí en el baloncesto, ¿no? Es más que en el fútbol la numeralia. Y en este sentido, pues yo creo que acuérdate además que iniciaste con un equipo y vienes terminando con otro. Yo decía, lo digo con se escucha feo, pero decía, tienen un matalote que no sé para qué lo trajeron, aquel greñudo altote, que no sabía qué hacer abajo de la tabla. Y no sabía si se la pasaba o tiraba, no, y no hacía ni una cosa ni otra. Pero por fortuna se hicieron los ajustes y vinieron jugadores de muy buena calidad. Entonces, estos jugadores se deben de aprovechar, pero orientándolos con el propósito y objetivo que tenga el sistema que utiliza el profe Müller.
1: Sí, dice el profe que lo que comenta, pues sí, siempre lo hemos platicado, o sea, respetamos la opinión de lo que usted dice en los fundamentos básicos del alto rendimiento, creo que tiene toda la razón, pero a veces también una cosa es la parte teórica y otra es la parte física. Digo, pero la teórica y la otra, esa es la práctica, ¿verdad?
0: Sí.
1: Y por ejemplo, si se fija, esa línea de consistencia de la que estamos hablando, de constancia, pocos la tienen. O sea, porque es a lo que vuelvo con que ha sido muy, muy, muy cerrada esta temporada. O sea, por ejemplo, ¿quién iba a pensar que le iba a ganar Correcaminos a Mexicali si Mexicali ha sido el equipo más constante de todos? O sea, porque fíjese, Astros, un ejemplo, este es el segundo lugar. Nosotros le hemos ganado 3 veces seguidas a Astros.
0: Te voy a hacer un comentario. Que yo también tengo esa extraña duda, porque desde el principio están diciendo, desde el principio que inició el torneo, dijeron, cualquiera le puede ganar a cualquiera, uh-huh. Y esa teoría le han venido manejando todo el torneo, y el hecho de que Correcaminos gane a uno de los mejores equipos me brincó poquito, pero esa es una percepción que tengo yo.
1: Sí, no, tienes razón, pero es que sí se ha dado. O sea, por ejemplo, nosotros cuando empezamos mal, si recordará, porque si empezamos mal, sí, y aquí sí. No venimos y lo aceptamos frente a ustedes.
2: Pero bueno, también ya es relativo, porque dices, empecé mal, pero estos equipos, vaya, Gambusinos en la primera serie de la temporada le ganó a Astros, y Gambusinos anda igual.
1: ¿Cuál es el motivo de mi comentario? Que cuando pensamos que se nos iba a venir la racha más complicada, logramos salir con resultados positivos. Y en ese sentido, lo que sí puedo señalar aquí con ustedes y dejarlo de manera muy puntual es que, o sea, Mineros sí piensa en trascender, en llegar lo más lejos, y que justo estamos en el momento, como tú comentabas, José Manuel, de tomar las decisiones necesarias o hablar de en el vestidor o que los jugadores estén completamente conscientes de lo que necesitamos. Porque si hay algo que es bien importante, el que hay ocasiones que hay muchos jugadores que, como son profesionales, pues ellos se dedican a jugar básquetbol y a cobrar, pero a veces no traen la identidad, no sienten la camisa, y qué es lo que nosotros queremos. El día de ayer, pues buscamos el acercamiento con el gobernador, porque pues no habíamos tenido la posibilidad de tener esa charla con él después de que se ganó la Copa Balúe, porque si recordarán, hubo un evento que se nos invitó, que se le presentó la copa, pero no había tenido el gobernador la oportunidad de platicar con él. Y qué bueno que se da en estos momentos. ¿Por qué? Porque él también les comentó el día de ayer, junto con la señora Sadita Hernández, su esposa, que para Zacatecas no nada más la parte deportiva, o sea, es la identidad, es lo que representa para toda esa gente que va al gimnasio Marcelino González, a las familias, a aquellos niños que ven a los jugadores como su ejemplo a seguir. Y en ese sentido, que ellos sepan que no nada más es la parte de la duela, que es todo toda la parte que se genera en el entorno social, lo que representa a Mineros, y de esa identidad de la que hablamos, de que tienen que sentir la playera, de que tienen que sudarlo. Y es lo que tú me comentabas, uh-huh. ¿No? Que hay ocasiones que, ¿cómo siente el partido? Pues claro que a nadie le gusta perder, ¿no? O sea, en ese sentido, yo creo que sería muy falso de que si estoy molesto, pues trate de fingir que no pasa nada, pues porque hay ocasiones donde, pues claro que a nadie le gusta perder. Bueno, al menos desde mi punto de vista.
2: No, y además César Menos, ya lo conocemos cómo es, de que se pone como...
3: No, como bueno, fiera, pues es que también hay derrotas en las que sí es muy complicado asimilar que simplemente es parte del deporte, ¿no? Si no me equivoco, Dorados, el primer partido fue una diferencia muy grande. Lobos, el primer partido. Gambusinos me parece que fueron dos partidos
2: como
3: buenos.
2: Víctima.
3: Pero fueron dos buenos de Gambusinos.
2: Creció mucho en el clásico, ¿no?
1: Eso es lo del León. Uno también reconoce cuando jugó mejor el equipo. O sea, por ejemplo, con Dorados uno dice, pues ese sí pues no lo teníamos considerado, perdimos bien, porque perdimos realmente por una gran diferencia. Pero los que realmente te calan más es cuando Panteras, por ejemplo, tenemos el juego en la bolsa prácticamente,
3: claro, sí,
1: y nos sacan
3: sí, eso también. Eso es tremendo.
1: Sí, nos tenías el partido casi toda la mayor parte del juego y te lo
3: y
1: sacan.
3: Te lo sacan
1: al último. Esos son los que sí dices, no puede ser que nos pase eso, señores. El de Irapuato, si se acuerdan. Todo el juego ganado.
2: Es que si esos partidos se hubieran ganado, ¿dónde estaría ahorita en la tabla?
1: Sí, o sea,
3: estaremos
1: por lo menos jugándonos en esta última serie el cuarto o el tercer lugar fácil, o sea, mínimo.
3: A pesar de la irregularidad, pues ya Minero sí demostró en la Copa, que yo creo que también es punto de aparte, pero que le puede ganar a cualquiera, solo que acaban a hacer series más largas y no siempre en casa. Pero bueno, está el antecedente. Yo quería preguntarte, César, la exigencia desde la directiva, por supuesto cuerpo técnico, y yo creo que ya quitando esa parte de no queremos prometer nada porque queremos clasificar, ya se clasificó. Y yo creo que a partir de aquí, pues es un nuevo objetivo, ¿no? ¿Cuál puede ser ese objetivo sabiendo, una, pues es ser campeón, lo que todo el mundo quiere? La otra es superarte a ti mismo de la temporada pasada, que puede ser también un objetivo. Y la tercera es que si no se logra a partir de ahí, ¿en qué punto se puede hablar de fracaso? O sea, tratando de que el equipo, no tú, bueno, más bien incluido, que no lo hagas tú, que no lo hagan los jugadores y que no haga la directiva, que al final de cuentas luego pongan de pretexto, pero se ganó la Copa Balúe, o sea, ya esa pasó, pero ya en la liga, ¿cuál es el objetivo que se está planteando?
1: Yo coincido con lo que ustedes dicen, porque pues yo creo que un equipo conformista podría decir eso, ya se ganó la Copa y no, la verdad que el propósito, yo se los dije desde un inicio, y pues aquí la confianza, y saben que entre nosotros siempre nos decimos las cosas como son, no lo que quiere escuchar la gente, sino lo que realmente se piensa. Y es que el objetivo número uno de Mineros es demostrarle a los zacatecanos y que sea pues ya una cultura general de que sí se puede. Y ya se demostró que sí se puede, pero en este caso creo que no es el propósito quedarnos cortos de decir ya fue la Copa Balúe, que realmente ahora sí, como dices, con series largas se pueda demostrar, porque efectivamente hay alguien que dice no, pues se ganó porque estaban de locales, pues si se fijaron el juego que se aventaron Astros y Fuerza Regia era de una final de liga, y todos los equipos que se estuvieron eliminando cuando eliminaron a Mexicali, Mexicali llegó en su mejor momento y fue eliminado, Puebla fue eliminado, o sea, grandes equipos, y a nosotros nos tocó la fortuna de que se dio una cátedra de básquetbol, porque pues la verdad, ni nosotros nos imaginamos que fuera a ser tan contundente contra Astros, que ustedes lo vieron y decían, pues hasta parece que fue de
2: en el tercero, ¿no?
3: Y también contra Dorados, fue un partidazo, sí, o sea,
2: el partido, ¿no?
1: Entonces, el propósito aquí es, yo no quito el dedo del renglón y sigo insistiendo, porque sí hay ocasiones, lo que digo, que a veces la forma de pensar del coach y la forma de pensar mía tal vez puede diferir un poco, pero pues por eso es un equilibrio, ¿no? Pues por eso es un complemento, un equipo es un complemento de opiniones, de pensamientos y sobre todo de aptitudes y de habilidades ya en los que juegan en la duela. Y en este caso, pues nosotros no habría una meta o un propósito que además que fuera la continuidad del equipo, que se lograra ese anhelado título, sobre todo porque también ya si nos vamos a la parte histórica y a la parte romántica de Zacatecas, pues ha sido un pueblo resiliente Zacatecas y que se merece una alegría de que demostremos que sí podemos y de que a través del deporte demostremos que Zacatecas tiene...
2: Y además tiene el equipo como para poder pelear, eso ya lo demostró, ya se nos acaba el tiempo, César, 4:59.
1: Es importante y sí, justo comentar que el equipo sí tiene variantes, a diferencia de otras ocasiones que era un equipo corto, ¿no? Que sí puedes tener 6-7 jugadores, pero, por ejemplo, que a lo mejor hubo un momento de inconsistencia de Cayo, pero Cayo te puede sacar un partido, él solo. Sí, Doria que...
3: Ya hubo dos partidos en donde él fue la
1: estrella. Lucas, por ejemplo, que de pronto ahí ha habido las críticas que falla solo y todo, pero también él te ha sacado juegos importantes y canastas importantes, pero sobre todo en la parte defensiva. Entonces, pues yo pedirles a ustedes, al público en general, a todos los radioescuchas, a los que nos siguen en las redes sociales, pues que es el momento de pegar el equipo, ¿no? O sea, que ahorita sumemos esa vibra que yo creo que pues el que va al básquetbol, hay alguno que otro que a lo mejor va a ver perder a Mineros, que no creo que sea el caso de todos los que estamos aquí, y que es el momento de pues al unísono todos vayamos a tratar de impulsar a nuestro equipo, que créanos, se van a morir en la raya.
2: Perfecto, gracias César, 5:00 p.m. Gracias profesor Jaime Mora, a Julio César Lara, nos tenemos que ir ya, mañana 4:00 p.m. estamos de regreso, hoy juega Mineros por la noche aquí en casa, en lo que es la última serie de temporada ante el equipo de Santos, partido número 1, hoy, mañana el segundo. Gracias, muy buenas tardes, pásenla muy bien.

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1: Son las 5 con un minuto.
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Sabrina Olague. Y esto es Los Skips. 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Hola, muy buenas tardes, tengan todos ustedes el maravilloso día de hoy. Estoy muy muy contenta de estar acompañándolos hoy, martes 6 de octubre de este bello año 2016. Están haciendo exactamente 18 grados en la capital y se ve como con ganas de llover. Así que salgan, pónganse su abrigo, tráiganse su paraguas porque puede que llueva. Te doy la bienvenida a No Skips, yo soy Lina Olague y este es un programa muy bonito donde descubrimos, discutimos y sobre todo disfrutamos muy buena música. Estoy, como te digo, muy, muy feliz de estar acompañando el día de hoy y yo tenía bastantes ganas de ponerte algo tipo 2010, 2015, así que empezamos con una canción que a mí me encanta, que es de un artista que el 2024 tuvo su año. Te estoy hablando de Charlie XCX. Y como sabemos, el 2024 fue el Brat Summer. Pues con su álbum Brat rompió muchísimos récords y también estuvo muy importante, un impacto cultural en la moda muy, muy grande. Esa es una canción que hizo para su álbum Soccer junto con la cantante Rita Ora y se llama Doing It, de Charlie XCX.

Estamos escuchando la canción Summer de el artista Calvin Harris, una canción que pertenece a su álbum Motion, estrenado precisamente en octubre de 2014. Fue lanzado... Ay, no me sale el día. Pero fue lanzado en octubre de 2014, entonces está cumpliendo ya su aniversario en este mes. Y es una canción, en realidad todo este álbum, vaya que definió muchísimo, muchísimo este año y toda la música un poquito más nostálgica. También dio su boom en el dance. Y esta canción es particular porque Calvin cantó en ella, porque nada más... Bueno, en este álbum, Motion, nada más cantó en dos canciones, Summer y Faith, y las demás son puras colaboraciones, pero Summer es la canción más exitosa de todo este álbum, entonces no hizo falta una colaboración. Hablando de grandes, grandes éxitos, la siguiente canción es de una agrupación que a mí me encanta, que, bueno, tuvo como su peak, digamos, en los 2000, pero también en el 2010. Te estoy hablando de los Black Eyed Peas. Y esta canción usa un sample de un álbum, bueno, más bien, de una canción utilizada en una exitosa película. Te estoy hablando de Dirty Dancing con la canción The Time of Our Lives. I heard the time of my life. Esa. Wow, wow, wow. Me encanta esa película. Y Will.i.am, que es el principal productor y también principal miembro de los Black Eyed Peas, decidió usar esta canción para hacer The Time, Dirty Bed, para su álbum The Beginning en enero de 2010. Esto es The Time de The Black Eyed Peas.

Estamos escuchando la canción Legendary Lovers de Katy Perry, que pertenece a su álbum Prism del 2014. Una canción que está sumamente infravalorada, incluso por la propia Katy Perry, porque ella, junto con su equipo, pues sí tenían la intención de lanzarla como un single para replicar el éxito tan avasallante que tuvo con su anterior álbum. You make me feel like a little... Teenage Dream. Es que tengo que acordar, si no la canto no me acuerdo, entonces la tengo que cantar. Bueno, con Teenage Dream, todos y cada uno de sus tracks estuvieron en el número uno de la lista de Billboard, algo que no se veía desde Michael Jackson, y mucho menos se veía con otra artista. También le dieron su reconocimiento por esto. Lo comparte con Michael Jackson por tener todos los tracks del álbum dentro de la lista de Billboard, la mayoría llegando al número uno. Y te preguntarás, Michael Jackson, ¿con qué álbum ganó esto? Pues obviamente con Thriller, que todas sus canciones estuvieron en el número uno, exceptuando Baby Be Mine, pero te la recomiendo muchísimo. Es más, ahorita la voy a poner. La siguiente canción. Y también te recuerdo que Katy Perry hace poquito lanzó su álbum compilatorio, muy estilo de The Immaculate Collection de Madonna, que se llama The One That Got The Place, que se traduce a las que tuvieron las reproducciones. Ajá, suena mejor en inglés. En español, las que tuvieron las reproducciones, haciendo referencia a su increíble, increíble canción The One That Got Away, que es una con la que uno llora. Ya sabes, el video en el que Diego Luna está protagonizándolo junto con Katy. Y incluyó Legendary Lovers como parte de esta nuevo disco compilatorio, para que la gente le dé una segunda chance. Y te digo, a mí me encanta esta canción. Definitivamente debió de ser single, y la misma Katy lo reconoce, debió de ser un single. La siguiente canción sí fue single, afortunadamente. Es una colaboración legendaria con Enrique Iglesias. Te estoy hablando de I Like It Enrique Iglesias con Pitbull. A mí me encanta esta canción, de verdad, me encanta. Espero la disfrutes mucho. Esto es I Like It de Enrique Iglesias y Pitbull. Recuerda que estás en 89.9, la frecuencia correcta.

0: Estamos escuchando la canción Baby, bueno, I Like It, de Enrique Iglesias junto con Pitbull. Una canción que fue producida por el legendario productor Red One, que trabajó muy con Lady Gaga, muy junto con Lady Gaga al inicio de su carrera. Él, gracias a Red One, tenemos todo el álbum de The Fame y The Fame Monster, que fueron los álbumes más icónicos de Lady Gaga hasta la fecha. Si me lo preguntas, a mí me encanta. Y esta canción tiene un pequeño, no crédito, más bien, no está acreditando a un artista, y es que ya sabes que tiene un sample, nuevamente, de la canción All Night Long de Lionel Richie. Pero esto tal cual no es un sample, porque un sample es agarrar una grabación existente, retrabajarla y usarla para otra canción, ya sea modificándola o solo usando pequeñas cosas. Pero no, Lionel Richie regrapó sus líneas para esta canción, por eso sí notas como un poquito el envejecimiento en la voz de Lionel Richie, y no fue acreditado. Bueno, yo supongo que Lionel Richie no necesitaba la acreditación, pero fue bastante, bastante sonado, y llegó al top 5 del Billboard 100 en 2010, pero no llegó al número 1 porque tenía bastante buena competencia. Love the Way You Are de Eminem con Rihanna, Dynamite, California Girls, Teenage Dream, Cooler Than Me, DJ Got Us Falling In Love de Usher también, y son muy, muy buenas. Bueno, me voy tantito a un corte comercial, pero no te despegues. Oye, recuerda que si quieres alguna canción que quieras escuchar, algún mensajito que quieras mandar o algo que quieras hablar o platicar, lo puedes hacer perfectamente al 492-131-899. Te lo repito, es 492-131-899. No te despegues, que ya vuelvo.
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0: Continuamos con más música, 5:31. Si apenas nos estás sintonizando, quédate porque estás en el lugar correcto. Estás en la frecuencia del 89.9 Sonido Estrella, Star FM. Yo soy Lina Olague y te doy, bueno, si no me estabas sintonizando, te doy la bienvenida. Estás en No Skips, un programa donde hablamos y sobre todo disfrutamos de muy buena música. Y hoy, como te digo, estamos en un mood como 2010, 2014, y la siguiente canción es una petición de Iván, de Alan Castellón. Muchísimas gracias, Alan, por pedirnos esta canción. De verdad, muy buena, muy buena. A mí me gusta muchísimo. Si te gusta como el house, te va a encantar esta. Se llama, ay, ¿cómo? Tremor, de Dimitri Vega, y la hace con Martin Garrix, que también es un ícono por hacer, pues obviamente, la de Animas y muchas otras canciones muy, muy buenas. Muchísimas gracias por pedirnos esta canción, y esto es Tremor de Sensation.

Estamos escuchando al legendario, legendario DJ Avicii, que también, si estamos hablando de música de 2010, especialmente 2014, 2011... Sin duda tenemos que mencionar a Avicii, que cambió para siempre el mundo del EDM, que se traduce, bueno, EDM son las siglas de Electronic Dance Music, que se traduce a música electrónica para bailar, y fue el mayor exponente hasta ahorita. No creo que haya un artista que lo haga mejor que Avicii, que tristemente nos dejó hace, en 2018 nos dejó, pero... Vaya que nos dejó también con un catálogo de música impresionante. Esta canción, yo la conocí primero, obviamente, que la versión original, pues también es un sample de la canción Something's Got a Hold on Me de Etta James, que probablemente la ubiques un poquito más porque Christina Aguilera la cantó en la película Burlesque. El primer numerito que canta en la película es esa canción, Something's Got a Hold on Me, de la legendaria, legendaria Etta James. Un ícono, a mí es de mis cantantes favoritas, te lo comparto, porque a mí me gusta muchísimo el soul, el blues, y esta grabación es de 1962 y esta canción se hizo en 2010, entonces casi 50 años para que volviera a brillar la voz de la increíble Etta James. Pero esta canción estuvo llena de polémica, porque este Avicii pues la hizo en 2010, pero claro que ya la estaba tocando en festivales sin haberla lanzado oficialmente. Pues pasa que el rapero Florida, o Florida, como tú lo conozcas, escuchó esta canción y dijo, no, tengo que lanzar algo similar. Entonces lanzó la canción Good Feeling, también usando la grabación de Etta James. Entonces mucha gente confunde estas canciones, pero ahorita te pongo Good Feeling para que tú veas que nada que ver, y pues este Florida, bueno, un poco de inspiración sí, porque pues obviamente ninguno de los dos grabó esta canción originalmente, el sample, pero vaya, una mala jugada si me lo preguntas. Esto es Good Feeling de Florida.

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3: Regresamos con más música. 5:46, todavía me queda un pelín aquí contigo. Y vaya, que me ha gustado muchísimo el programa de hoy. Ha estado muy, muy padre. A mí me gusta esta música que me hace, bueno, acordarme de buenos momentos, de bailar y sobre todo de subirle, ahora sí que subirle sin miedo. Si te estoy acompañando en tu carro, te deseo un lindo viaje o te deseo que regreses con bien o que vayas con bien a tu destino. Y si te ha gustado también como a mí el programa de hoy, créeme que te va a encantar esta canción, que es una recomendación. Y bueno, agárrate, porque es de un grupo de K-pop. Y yo sé que vas a tener probablemente unos prejuicios y dirás que pues no tienen buena música, pero ay, no, dale una oportunidad. Te estoy hablando de los reyes del K-pop, de una agrupación que se llama Big Bang, que han estado, bueno, debutaron en 2006 y se consideran, como te digo, los reyes del K-pop bajo una pues sí, una compañía coreana llamada YG Entertainment, donde también debutó Blackpink más recientemente, que seguramente ubicas. Y ellos se caracterizan por hacer música pues bastante, bastante variada, y no solo se quedan en Corea, sino que también hacen música más allá. De seguro ubicas a su integrante, bueno, su ex integrante T.O.P, porque él fue Thanos en la... No Thanos el de Marvel, no te confundes. Él fue Thanos en la serie de los Squid Games, el juego del calamar, en su última temporada. El que tenía el pelo morado, él fue. Pero él en Corea es una eminencia. Y esta canción se llama Sober, pertenece a su álbum Made de 2016. Y te digo, bueno, ellos son muy digeribles para el público más anglosajón. Pero si no estás tan acostumbrado al K-pop y quieres pues adentrarte un poquito más, descubrir, porque de verdad tienen muy buena música en este género y en este país, te recomiendo sobre todo este álbum Made de Big Bang, y esta es la canción Sober.

Como te comentaba, esa canción es Sober de Big Bang y vaya, vaya que es una increíble canción. De verdad, dales la oportunidad, sobre todo a Big Bang y a su líder, por así decirlo. Se llama G-Dragon. Bueno, no se llama así, pero ese es su nombre artístico, G-Dragon. Y te recomiendo muchísimo este tipo de canciones, si te gusta un poquito más electrónica también. Son muy buenos raperos. Y más recientemente estuvieron en el headleando. Estuvieron encabezando el mítico festival de Coachella y tuvieron su primer concierto en, me parece, más de 10 años. Y fue todo un, bueno, pues todo un momento para las fans y también para las personas que conocen un poquito más del K-pop. Y pues fue bastante legendario también. Ahí anunciaron que iban a hacer una serie de, bueno, una pequeña gira. Tristemente no van a venir aquí a México, pero vaya que es. Aparte, te recomiendo también verlos en vivo o sus videos en vivo, porque su presencia escénica es inigualable. Hablando de presencia escénica, hay una banda muy muy buena que, bueno, esta canción es un poco, digamos, no lo que acostumbrarías oír o no la canción en la que pensarías cuando te estoy diciendo de esta banda. Te estoy hablando de Page Mode y esta siguiente canción nos la pide Iván Martínez. Muchísimas gracias, Iván, por pedirnos esta canción y por sintonizar. De verdad, qué buena canción. Ni siquiera me acordaba mucho de ella, pero es una canción, se llama Grunge y tiene, bueno, un récord un bastante raro, porque es la canción que más repite su título en, pues, la canción. Lo repite la palabra grunge alrededor de 72 veces. Y el video es como un poquito tétrico, un poquito aterrador. Perfecto para este mes de octubre, que ya empezamos con lo de Halloween, ya empezamos con lo de Día de Muertos. Y hablando de, pues ya, ya me voy. Ya se me ha acabado mi momento aquí contigo. Te agradezco bastante por haberme acompañado el día de hoy. Te recomiendo acompañarme mañana. También tengo un súper, súper, súper programa hecho especialmente para todos ustedes. Y no te despejes, te dejo en las increíbles manos del DJ Chuy Torres. Que recuerden, vamos a los clásicos este 31 de octubre. Precisamente con todo esto de Halloween en la Mina Club. Ya lo saben, los clásicos. Me despido con esto de Ground de The Page Mode. Muchísimas gracias, Iván, por sintonizar. Y nada, muchísimas gracias. Nos vemos mañana, igual de 5 a 6. Yo soy Lina Onague y adiós.

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2: Hoy acabamos, pero la música sigue en la frecuencia correcta del 89.